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1: Buenas noches, familia Candela. Bienvenidos a la Cantina Candela. Una noche más de trasnocho en los 101.9 de Candela Solo Éxitos. ¿Cómo me les va? ¿Qué hay de nuevo? ¿Cómo andan? ¿Cómo se topan? Óigame, hoy tenemos un tema chévere para hablar con los oyentes de la familia Candela. Y es que me llamó algo la atención de las redes sociales. No sé si el video es viejo y todo, pero me llamó la atención. Shakira en un video se ve cuando hace un recorrido con sus hijos y uno de los niños pasa por un restaurante muy conocido, no voy a dar el nombre porque la idea no es como destruirlo ni despoticar del restaurante, y le dicen: mamá, yo quiero hamburguesa. Y Shakira le contestó: en la casa hay comida saludable, en la casa hay comida saludable. Imagínese usted. Entonces, hoy quiero proponer de tema de la noche. Entonces, eso se volvió viral. Ya están diciendo, es que en la casa hay sopa, que la felicitan por ser una excelente madre. Y es una multimillonaria. Y le pasó y quería como una hamburguesa de un cierto establecimiento. Y ella le dijo: no, en la casa hay comida saludable. Entonces, quiero preguntarle a todos ustedes: ¿qué comida le obligaron a comer de niño? ¿Qué comida le obligaban a comer cuando usted estaba pequeño, de chino o más o menos de adolescente? ¿Qué le obligaban a comer? Ahora es imposible obligarlos a comer. Mi hijo, una vez le dije: le voy a cascar si no se come una mandarina, y se dejó cascar y me dijo: usted me puede matar, pero yo no me le como eso. Uno siente madre antes. Los chinos de hoy en día ya ni cascar, ni hablándole, ni nada. Eso está muy difícil. Entonces, ¿qué comida le obligaban a comer de niño? Increíble por resaltar este valor de mamá de Shakira, una mujer multimillonaria, que el hijo le pide hamburguesa, le dijo: no, mijo, en la casa hay comida saludable. Y eso se está volviendo viral, eso, mejor dicho, eso anda por todo internet. La verdad no sé si es viejo, pero sí es un tema muy actual, porque yo lo estoy sufriendo en carne propia. Mi hijo tiene 17 años, es un problema para que coma bien. Eso, no come lentejas, ya no come blanquillos, que no le gustan los garbanzos, solamente quiere pechuga y pechuga y pechuga y pechuga y pechuga, y me cato. ¿Qué comida le obligaban a comer de niño? Ellas así son y ellos así son, de Espinoza Paz. Bienvenidos a la Cantina Candela. Soy Junior, yo escucho Candela Solo Éxitos.
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0: Siempre que estamos, que ya me vale un CD, y hasta me vale un CD. Ya, oiga, qué bueno cantar en la noche de la Cantina Candela para todos los que están enamorados, para los Rodríguez, para los Salazar, para los Danis, para los Culochi, para todos, para toda la gente tragada, enamorada, que suspira en las noches de la Cantina Candela, Candela, Candela, Candela, solo éxitos. Óigame, y esta noche que estamos hablando de amor, algo que tiene que ver con el amor, y es que se acuerdan que Shakira, les conté hace un minutico que estaba con el hijo y pasando por un sitio así de hamburguesas, y el niño le dijo: ay, mamá Shakira, mamá Shakira. Pues claro, el niño no habla así, me imagino que pues venga, mamá Shakira, porque claro, son colombianos y europeos, pero ya tienen acento español. Pues venga, madre, que me puedes gastar una hamburguesa. Y entonces ella le respondió: mijo, en la casa hay comida saludable, como buena mamá colombiana que se respete, ¿sí o no? Entonces se me ocurrió preguntarles qué comida le obligaban a comer de niño, qué le obligaban a comer de niño. Buenas noches, yo escucho Candela Solo Éxitos. ¿Quién me acompaña en el 315-301-9580 en la Cantina Candela?
1: Y me obligaban a comer las ensaladas, que la lechuga, que de la zanahoria, el pepino cohombro, así, lo que eran verduras que a uno le parecían desagradables en la época era que era uno pequeño. Candela, Candela, solo éxitos. Y no me
0: Eso, pero no me dijo quién es usted, si es amarillito, si es médico, paramédico, no me dijo si es panadero, si es buñuelero, si es pandebonero, si es chicharronero, si es gerente, médico, parapentista, paracaidista, piloto, no dijo nada y no dijo: yo escucho Candela, solamente se despachó. Ay, qué bien, me dijo, vamos a ver si los oyentes hacen la tarea. Hola, buenas noches, yo escucho Candela, Candela, solo éxitos. ¿Quién conmigo trasnochando desocupados?
2: Buenas noches, familia Candela, ¿cómo estás? Pues a mí me obligaban a comer sopa. Para mí la sopa, nada que ver. Y antes pues uno no se cuidaba tanto, que la comida saludable era la sopita, el seco, arroz, papita, pollo, carne, en fin. Ahorita la gente o todos nos cuidamos más y comemos más saludable. Pues de pronto yo apoyo a Shakira porque cuida a sus hijos, ella se cuida, tiene una vida sana. Entonces,
3: cámara de semáforo más adelante.
2: Así es que...
0: Oiga,
2: les cuento. Gracias.
0: ¿Qué cámara de semáforo? Señora, ¿qué cámara de semáforo? Señora, ¿qué cámara de semáforo? Solo decir que la cámara de semáforo, hombre. Ay, Dios mío, bendito. Señora, se está entretenida tomando de la sopa caliente en el carro. Sí, no, es que antes también, es que es la comida saludable, porque no tenía tantos ingredientes cancerígenos, tantos ingredientes alterados, procesados, alimentos procesados.

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0: 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El maestro Alci Acosta, una canción bellísima para recordar en Candela Solo Éxitos e invitar a todos nuestros oyentes a que vayan por favor a la caravana de la Virgen del Carmen sin importar el vehículo. 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Estamos hablando también, aparte de nuestro desfile de la Virgen del Carmen, del recorrido de la fe con Candela, con nuestros oyentes de las mamás, ¿sí o no? De la mamá Shakira, que le dijo al hijo, no, mijo, en la casa hay comida saludable, no le va a gastar hamburguesa ahorita. ¿Qué le obligaban a comer a usted de chino? A usted, papá, a usted, mamá. Cuente la historia completa diciendo su nombre. Yo escucho Candela, Candela Solo Éxitos. Y cuente de una vez si obliga a comer a sus hijos o si ha sido muy duro enseñarles a comer. Cuente de una vez, güey, eso, meterse en la vida, ¿no? Ay, no, muy buena, buenas noches.
1: Hola, hola, familia Candela. De pequeña me acuerdo tanto que me obligaban a comer una sopa muy tradicional en Santander que se llama, o le dicen, los claros o los pichones, que es la sangre de la vaca, y la hacían en una sopa y quedaban como unas albóndigas. De pequeña no podía comerme eso, pero ahora de grande sí lo como, y por eso estoy bastante gordita. Candela, Candela, Candela, solo éxitos.
0: Oiga, eso alimenta. Yo no sé si yo era capaz de tomarme eso. Yo me acuerdo que mi papá sí me llevaba al matadero. Tengo un recuerdo por allá vago y lejano, y compraban eso. Eso se vendía como la mazamorra, ¿no? Por 2,000, por 3,000 pesos. Y entonces, claro, los claros y los pichones. Acá le dicen, no, pues le decían sangre de vaca y le dan a uno de eso. Y eso es un alimento ni el berraco. Buenas noches, yo escucho Candela Solo Éxitos.
2: Familia Candela, muy buenas noches. Noche bendecida, noche. Me saluda John desde Mosquera. Comida que me hacían obligado a comer por cuando era pequeño,
3: el caldo de pescado, hermano.
2: María, yo con eso no podía, y creo que todavía no puedo con eso, pero bueno, un abrazo, Dios les bendiga. Candela, Candela, solo éxitos.
0: Sí, una de mis comidas favoritas, el caldito de pescado, muy rico. Quién sabe cómo se lo hacían, pero sí, hay cosas que uno le tiene tara, o sea, que no puede con ellas. Yo no he podido con esas caldos o nada que sea a base de callo. Yo no puedo, que Dios no me haga falta con eso, pero uy, no, eso para mí es como la kriptonita para Superman. Y eso me decían, ¿de qué te las picas? Y yo, pues yo puedo con eso. Y

0: oiga, no, esto, mejor dicho, hay mucho sentimiento en esta cantina, candela y sentimiento. Vamos a tener, ¿sabe cuándo? En el especial del lunes 20 de julio, día de nuestra independencia, con el especial más colombiano, que les vamos a tener unas canasticas de antojitos de carretera con productos de nuestros productos como ponqué, erpo, brevas con arequipe, arepas boyacenses, achiras y roscón resobao para nuestros oyentes de la familia candela. Yo le digo muy paisa, ¿cierto? Roscón resobao. Vamos a tener para los oyentes, no se pueden perder este gran especial, más colombiano que la mamá cuando le dice a uno, mijo, en la casa hay sopa, ¿cierto? ¿Qué comida le obligaban a comer a usted de chino, de pequeño, de chavo, como dicen por allá en México? Buenas noches, yo escucho Candela Solo Éxito, soy Junior poniéndole sabor a la cantina, Candela.
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2: Buenas noches, Candela. Hola, Mario. Candela y Amarillito. Nosotros comíamos, era claros, que son sangre de res con cebolla y tomate. Los martes, los jueves y los sábados. Ese era el desayuno. Los claros.
0: Pues hermano, y por eso tiene aliento de manejar ese taxi, ¿sí o no? Es un hombre acuerpado, alentado, con ganas de hablar, Mario. Un abrazo, yo escucho Candela, mucho gusto, Junior, trasnochando con ustedes, Mario. Gracias por su opinión. ¿Qué le obligaban a comer de chino? Buenas noches en la cantina, Candela.
3: Hola, Junior, buenas noches. Mi nombre es Luis Chaparro. Junior, a mí me obligaban a comer una sopa agria que hacían de maíz, pero uy, no, la verdad, uno no se la pasaba. Junior, feliz turno, yo hago parte de la familia Candela, Candela, Candela, solo éxitos.
0: Oiga, ¿y de qué estaba de qué estaba compuesta esa sopa agria? Tan raro, ¿cierto? Luis Chaparro, hay cosas que a uno no le pasan, de verdad, uno le pone voluntad y la mamá y el papá no le crea a uno y la familia. Yo tenía un tío que me obligaba a comer chicharrón, hígado, todo eso, yo no sabía comer nada de eso. Y en ese tiempo me obligaban, yo chillaba y que se lo trague, que tiene que tragarse. Eso era muy duro, eso le genera uno trauma, ¿sí o no? Y yo, no, muy rara la vez me pego de un hígado, de un bofe, no, a mí ni chunchurrio, no, ni multado, ¿sí o no? Habrá

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0: Oiga, póngase pilas, familia Candela, porque tenemos en vivo TikTok de Candela Candela, solo éxitos con Yao, con Pipe Quintero, el hombre aguardientero. A esta hora estamos en vivo y en directo. ¿Qué estarán haciendo estos muchachos? Conéctese ahora mismo. Los invitamos a que se conecten con nuestro TikTok Candela. TikTok Candela, Candela, Candela, Candela, Candela de una. Conéctese ahora mismo. Estamos en vivo y en directo en esta noche espectacular, pero en otra cosa. No en Cantina Candela. Está Pipe y Yao ahí conectados en nuestro TikTok. También está entretenido como yo. Buenas noches, yo escucho Candela, solo éxitos.
1: Hola Junior, buenas noches, habla con Olga. Bueno, para contestar tu pregunta, cuando estaba pequeña pues casi no me gustaba comer, como todos los niños, pero mi mamá me pegaba porque yo no comía y pues así menos entraba la comida. Y pues mi mamá siempre comía de restaurante y entonces... pues en el restaurante pues dan de toda clase de comida y no, yo la dejaba. Y entonces mi mamá siempre pues me obligaba que tenía que comer porque me decía, ¿cómo va a ir a estudiar? Se enferma si no come. Y bueno, a punta de regaños y todo me hacía tomar al menos la sopa. Y pues hoy en día yo caigo en cuenta que mi mamá tenía razón, de que tenía que comer porque si no me enfermaba, después de que tuve un hijo, ¿no? Y ya mi hijo era igualito a mí cuando era chiquito. Y caí en cuenta que uno no lo hace por maldad, sino por el bien de uno, que uno tiene que comer para poder vivir, ¿no? Y comida buena. Sí, pues de lo que dan, sopa y seco y bueno y lo que sea. Ah, bueno, yo escucho Candela, Candela, Candela, solo éxitos.
0: Un abrazo, Olguita, claro, uno entiende que no es que sean malos con uno, sino que quieren que uno se alimente bien. Aquí está el hijo del pueblo de Vicente Fernández en la noche.

0: Estas son las noches de la Cantina Candela. Oiga, está ya hoy Pipe en vivo en nuestro TikTok de Candela para que vayan a verlo. Son muchos patos, hombre. Están en una cantina a esta hora de la noche. Que de enero. Están en una cantina a esta hora de la noche escuchando la Cantina Candela. Óigame, gracias por estar ahí, por hacer parte de la familia Candela y por contarnos de su niñez, de esos traumas en la Cantina Candela que les obligaban a comer de chinos, todo por culpa de Shakira. Buenas noches. Nuestras vidas.
1: Muy buenas noches.
0: Ah, bueno, muy buenas noches. Se arrepintió de hablar, ¿cierto? La oyente de la familia Candela. Hola, buenas noches.
2: Yo escucho Candela, solo éxitos. Muy buenas noches, soy Andrés. Quiero que me regalen un saludo y un fuerte abrazo de cumpleaños, ya que le dije a mi mamita, ¿qué me vas a regalar de cumpleaños? Y me dijo, ah, sí, así como me dio el regalo el Día de la Madre. Muchas gracias, amigos de Candela. Dios los bendiga.
0: Uy, Andrés, mire a ver, hay dolor. Mire a ver si da regalitos. Así fue la historia de Andrés en la Cantina Candela.

0: 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Bueno, niños, ¿qué me le obligaban a usted a comer de chino y que a usted no le gustaba? Y me puede hablar de sus hijos también actualmente, ¿cuál es la peleita? Yo escucho Candela, Candela, solo éxito. Soy Junior, buenas noches.
1: Hola, familia Candela, mi nombre es Josué Vera. Conduzco un Candela amarillito, móvil 286. Yo escucho Candela, Candela, Candela, solo éxito. A mí me obligaban a tomar en ese tiempo, porque yo ya tengo 60 años. Me obligaban a tomar un remedio que se llamaba emulsión de Scott, que era para los pulmones, para destapar los pulmones, el pecho, la garganta. Era un tarro color como cremita, y traía un señor con un pescado al hombro, pero eso era horrible, horrible, horrible. Eso sabía a puro rancio, a pura pecueca. Y a nosotros nos obligaban a tomar las dos cucharadas de eso para los pulmones. Ese era el remedio. Y nos apretaban la nariz y hasta que no nos bajáramos las dos cucharadas no nos las soltaban para respirar. Entonces tenía que obligatoriamente uno bajárselo. Pero ya le digo, eso era horrible, horrible. Sabía pura pecueca, puro rancio. Yo escucho Candela, Candela, Candela, solo éxito.
0: Uy, yo, para que vea que todos tenemos el instinto del sabor diferente, ¿no? La degustación, el paladar. A mí me sabía muy rico y la tomaba con cola granulada. Qué rico. Bueno, Josué, el 288, un abracito. Feliz noche. Buenas noches. Yo escucho Candela, solo éxitos.
2: Candela, Candela, solo éxitos. Pues que yo me acuerdo. Yo fui alimentada con sopa, con papas saladas, maíz pira, con tinto. Oh. Y a mí nada me obligaban a comer. Al contrario, me quitaban todo lo que había cerca para que no acabara con todo el mercado. Feliz noche, Dios lo bendiga.
0: Feliz noche, usted es la mujer.
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0: Usted es de la popular mujer solitaria, mija. Usted tenía solitaria. Solitaria es un parásito que supuestamente tiene uno en el estómago. Y cuando uno come tanto, es que uno tiene esa solitaria y entonces lo comes a culebra. Eso es lo que dicen, esa es la teoría. Hola, buenas noches. Yo escucho Candela. ¿Qué te obligaban a comer? Buenas noches.
3: Buenas noches, Candela. Yo soy Marcel, ex taxista, ahora conductor de aplicación. ¿Y qué me obligaban a comer cuando pequeñito? Los cubios y la mazamorra de Durena. Uy, eso era una tarea realmente me tocaba, me obligaban, eran las buenas o las malas, así que ni modo. En ese tiempo no se podía debatir.
0: Cubios y mazamorra, sí, uno no podía renegar ni decir absolutamente nada, mijo. Cubios y mazamorra, buenas noches, gracias por hacer.

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0: 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Buenas noches, esta es nuestra cantina Candela. Venga, que le obligaban a comer cuando chino y por qué, cuente a ver.
1: Candela, Candela, Solo Éxitos. Buenas noches, viejito, buenas noches. Mi nombre es John Jairo Monroy. Mi madrecita, que en paz descanse. En paz descanse, me hacía comer el cocido boyacense. Uy, es una voz, eran feos, feos en esa época. Ahorita sí le cogí gusto a eso. Dios lo bendiga, feliz noche.
0: Dios te bendiga, una feliz noche. Yo le digo con mucho respeto y sin ánimo de ofender la cultura ni la gastronomía, pero yo no he podido con el cocido boyacense. Una vez un amigo muy amable me lo ofreció y veo ese plato con todas esas verduras. Entonces, no sé, o sea, la presentación ante mis ojos no me llama la atención. Lo probé y no me gustó, no he podido. Tengo que volver a probarlo, sí, porque no lo recuerdo ya cómo es. Ni cuando lo probé, no sé por qué no me gustó. Entonces tengo que volver a probarlo. Hay que hacer el intento, porque uno cuando ya está viejo uno prueba de todo. Y si le dicen, eso alimenta, tenga. Ay, no puedo con la remolacha tampoco. Y sé que es de mucho alimento y es muy buena y no he podido con la remolacha. Buenas noches, yo escucho Candela Solo Éxitos.
2: Hola, buenas noches, familia Candela. Me acuerdo que de pequeño me obligaban a comer las espinacas y a mí nunca me gustan las espinacas.
3: ¡No! ¡No, Popeye, Popeye! ¡Come espinacas, Popeye! ¡Sálvame, Popeye!
0: Porque Popeye comía espinacas, ¿cierto? Hola, yo escucho Candela, buenas noches.
4: Buenas noches, Junior. Escapé reportando sintonía. Estaba tomando y su Mercedes la sacó al estadio que le están preguntando que cuánto vale. Los que le están preguntando un poco de chichis. Un poco de chichis que quieren simplemente. Son chichis y no son de la familia.
0: Y no son de la familia Candela. Un abracito, gracias a ti. Por siempre es que es muy buen oyente de la familia Candela y sabe que nosotros no cobramos por ese evento. Sobreviviré. Comiendo entonces cocido boyacense, voy a sobrevivir.
5: Candela, yo escucho Candela, Candela, Candela. Uy, no sé, pero algo que me obligan a comer a uyucos, me parecían horribles. ¡No!
0: Uyucos, tampoco he podido con los uyucos. Ustedes me van a acordar de todo lo que no me gusta, uyucos. O sea, yo me los como y sé que son buenos, pero no los como con muchas ganas. Yo voy a sobrevivir, yo voy a sobrevivir.

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0: Así es que me gusta recibir a los oyentes de la familia más grande de Colombia, la familia Candela, que se activan en el WhatsApp Candela 315-301-9580. Aquí no necesitamos plata para ser protagonistas, ¿sí o no? ¿Qué comida le obligaban a comer de chino? Esa es nuestra nota de voz que pueden enviar opinando a través del tema de la noche. ¿Por qué? Porque Shakira pasó con el niño por un restaurante. Mami, quiero hamburguesa. Y Shakira le dijo, no señor, pues venga, en la comida, en la casa hay comida saludable. Buenas noches.
1: Junior, buenas noches, reportando sintonía de Huasca, Cundinamarca. Bueno, eso sí nos va a traer viejos tiempos. Lo que no me gustaba tomar, que era el famoso aceite de hígado de bacalao, la famosa emulsión. ¿Y qué nos gustaba comernos? La leche en polvo, la famosa leche en polvo de tarro. Saludos, Junior, feliz turno y muchos saludos. Reportando sintonía, William Preciado, desde Huasca, Cundinamarca. Un abrazo.
0: Un abrazo también para ti. Gracias por hacer parte de la familia más grande de Colombia, la familia Candela, señor Preciado. Aquí lo dejo con plata poquita y no sé cómo la

pare la fiesta, que no pare el trasnocho con la Cantina Candela. 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

0: Saludo en la cantina Candela para todas las niñas bonitas desde los 18 hasta los 105 años que escuchan Candela, Candela, solo éxitos. Yo escucho Candela, soy Junior y quiero contarles que vi un video de Shakira en el cual pasa con los niños por ahí en un restaurante de hamburguesas y el niño le dice: mamá, pues venga, gastadme una hamburguesa. Y la mamá Shakira le responde: no señor, en la casa hay comida saludable. ¿Qué le obligaban a ustedes? Le preguntamos en la noche de cantina Candela a comer cuando eran chinos. Buenas noches, yo escucho Candela, la cantina Candela.
1: Buenas noches, Junior. Habla Yamil Jiménez. Candelia, mirillito. Bus 817. A mí de pequeño me obligaban a comer todo lo que eran las hortalizas y verduras, sopas. Y ahorita de grande me siguen obligando. Yo escucho Candela, Candela, Candela, solo éxitos.
0: Bueno, un saludo para la familia Jiménez, que ya come hortalizas y come de todo, ¿sí o no? Hasta familia Jiménez, disfruta. Por eso es que esas niñas que tienen la casa están tan bonitas. Niña bonita del binomio de oro en la cantina Candela.
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0: Maluma Baby, Jason Jiménez, de Colombia para el mundo entero, parceros. ¿Cómo es, papi?
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2: Cantina Candela, diga, yo escucho Candela, Candela, Candela, solo éxito. Soy Junior en la noche más caliente. Digo caliente porque estamos prácticamente ya acercándonos al fin de semana de Candela, solo éxitos. Y hoy hablando de lo que hizo Shakira con el su bebé. Le dijo, yo no lo voy a gastar hamburguesa. No, señor, en la casa hay sopa, como dice el cuento. Buenas noches, que le obligaban a comer de chino en su casa. Buenas noches, yo escucho Candela, solo éxitos.
3: Ellos me daban caldo de pata y no me gustaba, y ahora que tampoco me gusta, la mujer me da pata todos los días como si fuera caldo.
2: Uy, no, ¿cómo así? No le gusta el caldo y le dan pata, no le gusta la pata y le dan pata venteada a la esposa, ni le gusta. No, uy, no, no, no. Estas son las noches de la Cantina Candela, aquí está Infidelidad, Paola Jara y Jesse Uribe en la noche de la Cantina Candela.

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1: Ok. Directamente de Colombia, con ustedes su servidor, Jason Jiménez y su parcero, Maluma, baby.

0: Maluma Baby, Jason Jiménez, de Colombia para el mundo entero, parceros. ¿Cómo es, papi?
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1: Okay.

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1: ¡Échale! ¡Vámonos, recio!

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1: Candela, solo éxitos, ahora sí. Con los muy buenos días, familia. Por fin viernes. Por fin viernes, hoy estamos a 17 de julio. Preparándonos para recibir el puente festivo 20 de julio, que va a ser este lunes, un especial de Más Colombiano que. Saluda a los oyentes de la familia Candela Cubo que se acaban de levantar corriendo esos 5 minutos de más. A los oyentes que están en el exterior y a los que se levantan con el despertador, y nosotros somos los encargados de decirle buenos días. Pendientes porque hoy vamos a seguir entregando regalitos seguramente a nuestra canastita de antojos de carretera que la vamos a tener para los oyentes de la familia Candela. Y ya les vengo a recordar cuáles son los puntos de encuentro para que empiecen a hacer sus inscripciones para el gran día de la celebración que ya va a ser de este domingo en 8 de la celebración del Día de la Virgen del Carmen. Con los muy buenos días, los saludos, llega Andy Montañez. Y esta canción solicitada a través del 315-301-9580 para que vean que los oyentes siempre piden canciones. Y esta canción se llama Casi te envío y suena en Candela, solo éxitos.

0: amanecimos con música de fin de semana. Claro, es que hoy es viernes. Qué frío, ¿no? 4:32. Venga, dije oyentes en el exterior, aparecieron todos.
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0: En Panamá, que nos escuchan. México. Mis oyentes en España.
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0: Hay que amanecer felices, hay que amanecer cantando. Y Dios dice que sí. Bueno, rápidamente, antes de venirles a hablar de los puntos de inscripción de la Virgen del Carmen, voy a saludar y a leerlo. Josecito, Candel Amarillito, muy buenos días. Mi Paulita, trabajé toda la noche rumbo a entregar el carro en la calle 80. Voy escuchando Candela, me gustaría una canción del Chente Fernández. Listo, mi José. Oiga, Nidia es un oyente que conduce un micro, le podemos decir, si eso es como una van, de ruta de colegio. Dice mi Paulita, siempre escuchando. Ay, tan linda, me pasó una foto con la monitora. Mi Pao, hoy madrugándole, los niños tienen una salida pedagógica, debo madrugar, voy para el Jaime Duque a hacer recorrido más tempranito y voy escuchando Candela solo de estos. Quiero mi kit de inscripción de la Virgen del Carmen. Bueno, ya sabes que es a través de 315-301-9580, coloca ahí la palabra Virgen del Carmen, ¿listo? Así de sencillo. Pedrito Zapata, buenos días, te saludo, te abrazo y Dios dice que sí para este día. Miriam, Miriamcita, como siempre en Suba. Tío Abulles, que de hecho hoy vamos a tener nuestro punto de salida, uno de los tantos puntos para la celebración de la Virgen del Carmen. Buenos días. ¿Cómo amaneces? Isla del Sol.

0: corte de calzado. Madrugando le tengo un pedido este fin de semana. Voy escuchando Candela. Muchas gracias. Quiero estar en lo de la celebración de la Virgen del Carmen. Pues bienvenidísimo. A los oyentes de la familia Candela que están al otro lado del mundo, ya con 6, 7 horas de diferencia, van por mediodía aquí en Colombia. Todavía oscuro, el cielo no sale todavía, el sol todavía no sale, pero nosotros llegamos a quedarle pura candela. A los que están aquí en los alrededores, en Ibagué, en Fusa, en Cajicá, Zipaquirá, Chía, Silvania, hasta donde llegue la señal de candela. 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Oye, como queremos música de fin de semana, ¿qué tal si invitamos a Fulanito y esta canción que se llama Guayando? Que se note que es viernes y además hoy va a ser viernes de chupe, pero nos vamos preparando para la fiesta. A la fiesta Candela, que son todos los viernes, sábados y domingos.
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1: Que se note que hoy va a ser viernes de chupe en Candela. Saluchito, saluchito, destápela, destápela.
2: Pero sí, ¿sabes?
1: Hay que destapar a temprano porque hoy es viernes de chupe en Candela. Y con música de invitado, porque vamos a tener al gran Julián Daza, un artista que viene haciendo música, haciendo muy buen trabajo. Vea, de hecho, se hizo una canción que muchos que no la conocen, al lado de Jesse Uribe, que se llama ¿Qué tal? El hombre tiene un buen repertorio. Son los oyentes, son los invitados para el próximo domingo. Ya les dije que les debía, les voy a recordar los puntos de encuentro. Tenemos varios puntos de encuentro. Para los oyentes que de pronto están en la zona noroccidente de la ciudad de Bogotá.
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1: ¡Sí, señor! Vamos a estar en Suba. Mucha atención, el punto de salida va a ser en la calle 129D-121C51, en Nueva Tibabuyes, frente al Parque Central de Ciudadela, Nueva Tibabuyes. Para los que están al otro lado de la ciudad, por ejemplo, Modelia, sector de Fontibón, ahí vamos a estar junto a La Felicidad, en la calle 21B, número 7588, punto de salida. A partir de las 7:30 de la mañana usted tiene que estar preparado y en Bosa, donde la gente goza. Vaya y goce en la carrera 92A52B Sur 48, Parque Metropolitano, El Porvenir. Ahí tenemos tres puntos para que salgan ya con su carrito engallado. Póngalo bonito, porque el kit por el cual usted se va a inscribir tiene bombitas y tiene unas cintillas, pero ustedes ya saben que el mejor carro, vehículo, va a estar premiado con platica en efectivo. Fuera de los electrodomésticos que vamos a tener para los oyentes de la familia Candela. Que cómo hacen para tener el kit, es muy sencillo. El kit tiene la estampita de la Virgen del Carmen, tiene bombitas y cintillas para que decoren. Y sobre todo va a tener asegurado su platico de lechona, que además es un poderoso platico de lechona, y sus manillitas de ingreso, porque después de que nosotros arranquemos en toda esta caravana tan espectacular, pues vamos a llegar a la plaza de mercado de Palo Quemado. Usted se ubica y va a estar ahí en la bendición de vehículos, de llaves. Por supuesto, siempre colocándonos en manos de la patrona de los conductores y de los candelamarillitos también. Llegan y la van a pasar muy bien con Candela. Así que ya escucharon a todos los conductores transportadores, que sé que hasta ahora muchos van saliendo carga pesada. Van saliendo para el norte del país, van para Barranquilla, o de pronto van para Bucaramanga, otros van para Cali. Y están de regreso el próximo fin de semana. Aquí los esperamos con los bracitos abiertos. ¿Listo? La gran celebración de la patrona de los conductores. Y mientras va corriendo en la mañana, va por ese segundo tintico. Yo ya voy por el segundo de mi mañana. Voy a presentarles éxitos Candela. Llega el binomio de oro de América. Se llama Amantes Inocentes. Y lo escuchas en Candela. Solo éxitos.
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1: Ya venimos a recordarles el pico y placa en la ciudad de Bogotá para este viernes. Viernes 17 de julio. Oye, vamos a tener tema para más adelante, compañeros, amigos. El William Vinasco Show.
2: Es un hombre.
1: Para que los oyentes vayan enviándome ya su opinión, me vayan contando. Luego de las 5:30 de la mañana venimos con todo, como siempre, con la frase del jefe William Vinasco. Y todo el combo completo. Amigos de Candelaria La Nueva, Paolita, reportándote sintonía. A también los que están en la terminal del sur, los que van de viaje ya, prefieren salir de viaje ya porque se evitan los trancones de la tarde, Operación Éxodo. Los que van para el aeropuerto. Yo les voy cantando de una vez el tema del día de hoy. Uy, y esto va para todos los ámbitos. Me parecería justo que... Uy, a mí me parecería justo... que fueran dos vacaciones al año. Que tuviera uno como dos vacaciones seccionadas, pero uno que uno toma los días cuando quiere. Para que tuviéramos dos temporadas de vacaciones. Me parecería justo que gane quien este fin de semana. Ay, Dios.

0: parece justo que los oyentes se sigan acompañando con candela, que me sigan saludando, me diciéndome buenos días, buenos días, buenos días, buenos días. Que vayan saludando, por supuesto, y diciendo reporte sintonía, Paulita, me gusta escucharos. Hoy los que preguntan a Chacón, Chacón descansa los viernes. Él debe estar en su séptimo, octavo sueño de la mañana, como un bello durmiente en su casa en Usme. Descansando, Chaconcito. ¡Vámonos con salsa! ¡Uy, esta canción me gusta mucho! Una canción que la hace Yosimar y su Yambú con la misma moneda. Y la escuchas aquí en Los Buenos Días, porque Dios dice que sí, en Candela Solo Éxitos.
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conductores. Que son muchos. De toda clase de transporte, ¿no? Pues sabemos que no solo son los de carga pesada, sino también los que trabajan en plataformas. Los saludo de nuevo, los que llegan ya luego de las 5 de la mañana. Sí, señores. A las 5 de la mañana con 5 minutos. 5-5. Es que esta música tiene una razón de ser, porque ya es de este domingo en 8. Vamos a tener nuestra celebración de los conductores del gremio transportador, de los que se encaminan o se ponen rodando en las carreteras del país, y los que se colocan en manitos de la Virgen, de Carmen. Siempre colocan su amor, su camino, su ruta. Tenemos la inscripción, ya lo saben, familia. Es muy importante que se inscriban. Hemos reiterado desde muy tempranito para los oyentes que, bueno, me dice mi Paolita, ¿cómo así? Es que yo quiero ir. ¿Cuál es la diferencia si no tengo mi kit? Pues es que usted puede llegar también directamente, si no puede acompañarnos en la caravana. Pero es que lo chévere es que lleguen para hacer la caravana. Si no pueden llegar, pues llegan directamente a la plaza de mercado para lo quemado. Pero ¿qué es lo chévere con estos kits? Es que están asegurando primero si su entrada, y que con eso puedan participar por regalos, sus platicos deliciosos de lechona, su estampita de la Virgen del Carmen, que está muy linda, sus cintillas y bombitas para que terminen de decorar su vehículo. 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Si ahí sigue los paso a paso, le preguntan el nombre, qué medio de transporte tiene, las plaquitas de su vehículo, y ya usted después dice, bueno, quiero ir al punto de Fontibón, voy a llegar al punto de Suba, o llego al punto de Bosa para acompañarlos en la caravana. Por ahora, mucha atención. Nos vamos con el pico y placa en la ciudad de Bogotá. Esta tiene que ver con nuestros transportadores amarillitos, la mancha amarilla. Mucha atención, restricción para los taxis de placa 5 y 6, 5 y 6, y las plaquitas particulares, mucha atención, que se quedan guardaditos, mucha atención, se quedan guardaditos en casa, 6, 7, 8, 9 y 0, repito, 6, 7, 8, 9 y 0, y candela amarillito 5 y 6 para que lo tenga muy presente. A los que van a sacar su vehículo, bueno, los que tienen particular y pagan la medida de pico y placa, bueno, se estarían exentos si hacen el pago. De lo contrario, se quedan guardados, repito de nuevo, las placas 6, 7, 8, 9 y 0 aquí en la ciudad de Bogotá. Y mientras va comenzando esta mañana, porque algunos, así como nosotros, llegan muy temprano hasta ahora, de pronto están arrancando su día, les acompaño con éxitos, candela, canciones para que se las cante, y esto también es como un abrebocas de lo que va a venir luego de las 6 de la mañana, porque como todos los viernes ya saben que tenemos viernes de chupe en Candela, solo éxitos, y esta canción la hace Espinoza Paz, se llama Olvido Intencional y lo escuchas aquí.

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1: Vamos a ir guayando. Póngale sonríe a la vida. Dios dice que sí, hoy es un día, hoy es viernes. 17 de julio, oiga, todos los cumpleañeros el día de hoy, feliz cumpleaños. Que la pasen rico, que Dios los bendiga, que hoy lo celebren, tan chévere cumplir años con Puente. No, ¿qué más se le pide uno a la vida? Y hablando de cumpleaños, por aquí Ana María, muy temprano me escribió: Paulita, por favor, saluda a mi hijo Cristian, que siempre que vamos para el colegio lo vamos llevando con mi esposo, escucha Candela. Así que para Cris y para todos los que están de Happy Birthday to You, feliz cumpleaños. Van escuchando, van comenzando esta mañana. Oiga, ¿recuerdan el tema del día de hoy para los oyentes de la familia Candela? Luego a las 5:30 los voy a escuchar para que vayan pensando y van enviando los autos y me van diciendo: Paulita, buenos días. Porque hoy en William Vinasco Show vamos a preguntarle a los oyentes de la familia Candela, me parecería justo que... ¿A usted qué le parece justo? Cosas que le parece a usted justa, por ejemplo, en su trabajo, en su casa. Ay, pues por aquí lo que dijo Marito. Me parecería justo derecho tener dos amores. Ay, no, Mario. Eso ya es avaricia. Oiga, me parecería justo. Ah, mire lo que nos dice acá, Miriencita. Paulita, reportándote sintonía desde Suba Rincón. Me parecería justo que pudieran alargar la licencia de maternidad. Es muy duro desprenderse de los bebés. Yo regresé al trabajo hace una semana y estoy que me muero por mi chiquitico. Ay, ¿actualmente cuánto es? Quiero un mesecito más, estaría bien. ¿Qué le parece justo? Y los escucho a través de 315-301-9580. Y mientras los vamos escuchando, vienen los éxitos, Candela. ¿Qué tal una canción, una clásica de clásicas? Esta canción de Héctor Lavoe se llama Ella mintió, ella me dijo que me amaba y no era verdad. Qué peligro, ¿ah? ¿Eh? Escuchas Candela en este viernes, Candela.

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2: 5 de la mañana, 23 minutos. 5:23. Dios me dijo, anoche Dios me dijo, hay que lucharla, hay que salir adelante.
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2: Para los que han tenido que llorar por amor, sufrir, la vida hay que sufrir, a veces la vida es sufrida, no es tan bonita, ¿no?
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2: Y es que tenemos de fondo ese artista porque él es...
4: ¡Julián Daza!
2: ¡Julián Daza! Artista invitado para nuestra celebración de todos los transportadores, conductores. A los que se la ganan todos los días sentado 10, 12 horas, mis respetos. Trabajo muy fuerte, no crean que no. Conduciendo para sacar el diario, para pagar esa cuota del carro que la están luchando. Nos queremos celebrarles, homenajearla a todos los conductores. Ya saben, inscribirse ya a través del 315-301-9580, Virgen del Carmen, así coloca. Y se ganan o ya aseguran su kit candela. No es que a todos los que vayan llegando, no, hay que inscribirse para tener kit asegurado. Elige usted salir si de Bosa, de La Felicidad en Fontibón, o desde Suba, Tibabuyes. Pero es muy vital, importante que usted se inscriba al 315-301-9580.
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2: Es una celebración para los oyentes de la familia Candela. Eso va a ser el próximo domingo, pero para este domingo se me va preparando para el especial del lunes más colombiano que todo el día y entregando estas canasticas de antojitos de carretera que están espectaculares con un roscón resobadito, viene con prebas con arequipe, achiritas, no, eso viene delicioso. Entre los oyentes que nos acompañen desde el lunes, 6 de la mañana hasta las 7 de la noche. Y hablando de Julián Daza, escuchémonos esta canción completa. ¿Qué dicen? Escuchémonos la completa. Se llama Dios me dijo, invitado para nuestra gran celebración de la Virgen del Carmen con candela.
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0: versiones que definitivamente lanzó, terminó de dar a conocer al mundo entero a Luis Felipe, o mejor, a Luis Alfonso en Candela. Dios mío, estaba pensando en Luis Felipe González. Mm. 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
0: 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En Candela, 5:32.
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0: Los que esperan en el Señor renovarán sus fuerzas, volarán como las águilas, correrán y no se fatigarán. ¡Buenos días, Colombia!
1: ¡Buenos días, William!

0: Conmemorando la aprobación del Estatuto de Roma en 1998, que dio origen a la Corte Penal Internacional, hoy 17 de julio se celebra el Día Mundial de la Justicia Internacional. Una jornada para solidarizarse con las víctimas de crímenes de guerra, genocidio y lesa humanidad. Y para reafirmar el compromiso global con un sistema de justicia que diga nunca más frente a la impunidad. Por eso, en el marco de esta celebración, queremos que nos digan qué les parece justo. Me parecería justo que 315-301-9580. Y a esta hora de la mañana, para darle aún más alegría, fortaleza, inquietud en nuestros oyentes que se pronunciarían acerca de me parecería justo que, damos la bienvenida a la famosa Orquesta Candela, producida y dirigida por el maestro de maestros, Giorgi Padua.
1: Familia, que sea justo que nos tomemos unos traguitos, que para la botella nos alcanza, en la mesa somos artículos.

0: El de Mota Padua.
1: Pero qué banda Padua.
0: Qué tema más interesante.
2: Perfecto, muy bien. Con esta música preguntamos a nuestros oyentes. Me parecería justo que ya tenemos oyentes. Buenos días.
3: Yo escucho Candela, Candela, Candela. Saludos y todo el grupo feliz, casa feliz.
4: ¡Ole!
3: Walter Ocampo. Un abrazo, bendiciones dentro de nuestro país. No olvides que acá nos esperan. Tiempo seco. Bueno, grupo, le cuento pues que lo justo es que le pongan más cuidado, hombre, a este tráfico, hermano, a tránsito, que movilidad o la Secretaría de Movilidad y, hombre, y el Ministerio de Transporte, hombre, que tomen conciencia, hermano, que trabajen, que hagan cumplir las normas.
0: Oiga, ah, vea, él aprovechó para exorcizar sus
1: desquitó.
0: Sí. A mí me parecería justo que se demoraran menos en los audios.
5: Buenos días, les habla Rondamón.
4: Hola, Monchito.
5: ¿Cómo está, mamacita? Oiga, esa Paola, mejor dicho, cada vez mejor. Yo la veo como así me gusta. Así me dan ganas de pagar la renta con eso.
4: Páguela.
0: Páguela.
5: Con eso les digo que a mí me parecería justo tener un subsidio por existir.
0: ¿Subsidio por existir?
5: Sí, claro. Uno es un ser de luz. O sea, no es ver a lámpara, sino que es ver de luz. Para poder gastarlo en muchachas en bikini. Y en ceviche.
0: Ay.
5: Y en muchachas en bikini.
0: ¿Qué más?
5: Y en ceviche.
0: ¿Qué más?
5: Y en muchachas en bikini.
4: Ah.
5: Y en ceviche.
0: ¡Ay, ya!
5: Perdón, es que se me raya el disco. Porque trabajar no es malo, Pipo.
0: No, claro.
5: Lo malo es tener que trabajar.
0: ¡Ah!
2: Muy bien, a mí también me parecería justo que... Buenos días.
6: Buenos días, familia Candela. Me parecería justo que si yo cocino como cocino todos los días, mi señora al menos me ayudara con los platos a la lavada, pero es que no hace nada.
4: Uy, la cocina es de las cosas. Todo el mundo come rico, pero a la hora de los platos, todo el mundo se hace loco.
0: Por eso yo les digo, enamórense de una persona que declare renta, porque amor declaran todos.
2: Muchas gracias. Y con esta pregunta también saludamos, y esta música, a nuestra bella Paulita.
7: Es tan bella, sí, como una estrella, sí. Es una mujer perfecta para mí.
2: Muy buenos días, Paulita bonita.
4: Jefe, buenos días. Por fin viernes, ¿y a qué costo, Dios mío?
1: Ay, ¿a qué costo, Paulita?
4: Eso sí. Gracias a Dios, hoy es viernes, por fin viernes. Hoy estamos a 17 de julio, también listos para vivir lo que decíamos muy tempranito, jefe, de aquí acompañándolos desde temprano, la cantidad de candelamarillitos y conductores y transportadores. Bueno, y la gente que va a pasear y decide irse un poquito antes, la Operación Éxodo en la ciudad de Bogotá. Y de nuevo, como siempre, saludando a todos los oyentes en el exterior. Oiga, con el tema del día de hoy, me parecería justo, lo dije temprano, que uno pudiera tener dos vacaciones al año.
0: Dos.
4: En el primer semestre tener unas y en el segundo semestre tener otras.
0: Me encantaría.
4: ¿Cierto? Sería muy chévere. Sí. Me parecería justo, y ahí sí me van a decir, pero usted no está de acuerdo del 50 y 50. No. Me parecería justo que si uno no tiene una intención de artes amatorias con alguien y quiera salir a comer y no le paguen el todo completo, usted no tiene por qué enojarse si es que usted no está saliendo con una intención sentimental.
0: Ah.
4: Usted puede aflojar a poder pagar su cuenta, ¿no? Tiene que estar atenido, ¿sí o no?
1: Ay.
4: Pues sí,
1: ay,
4: porque
1: qué bueno, sí,
4: sí,
1: Paola.
4: Sí, es que tiene fiebre.
1: ¿Está bien, mamita?
0: ¿Qué pasó?
4: Vea, nuestro oyente cambiaron. Temprano decía...
0: ¿Quién eres tú y qué le hiciste a Paola?
4: ¿Qué le hiciste a Paola? Me parecería justo que alargaran la licencia de maternidad, nos decían temprano. ¿Cuánto está actualmente una mujer? ¿Cuánto se demora? ¿Cuatro meses? ¿Tres meses? Pipo.
0: ¿En qué?
4: ¿Cuánto?
0: ¿En qué? ¿Qué?
4: ¿Cuánto tiene licencia de maternidad las mujeres?
0: Tienen creo que 4 meses.
4: Cuatro pero. Meses. Entonces nos decía un oyente, uy, no, me parecería justo que semanas, colocaran sí. un mesecito más. Es que yo creo que lo más duro de una mamita es desprenderse de su bebé para volver a trabajar.
8: 4 meses y medio, sí.
4: O sea, que quisiera que fueran 6 meses, señora.
8: Sí,
4: bueno,
8: pero en Europa sí son 6 meses.
4: ¿No? Imagínate, 6 meses. Y los hombres Europa? Creo que no les dan. Los hombres solo eran, aquí son 15 días.
8: Sí, pero si tanto esfuerzo que uno hace, no le digo.
0: No crean, ser papá es duro.
8: Sí, por eso.
4: Vea, me parecería justo que si me invitan a salir por la noche, me van a trasnochar, pues que alguna cosa gasten, porque
0: claro, ¿cierto?
4: Pero
0: claro,
4: me vas a sacar de la casa nada. Sí. Yo, Pipo, ustedes sáqueme no. con una justa causa.
8: Camador.
4: Eso me parece. ¿Qué?
0: ¿Qué?
8: No. Pues gastar más, ¿no? Y sus
0: cosas.
4: Pensando en la cama doble. Ay, no, Pipito no tiene una cama doble. Él tiene un mini catrecito.
0: Oh, no.
4: Todo chiquitico.
0: Mi cama es queen.
4: Queen.
8: ¿Sabes por qué es Queen?
0: Porque hace
4: para ponerla a sonar. Para dar botecitos. Pipo en una cama Queen da botes.
0: No, es que cuando tienes bebés y pareja, entonces 65% de la cama es de la bebé.
8: Ajá.
0: El otro 30%, bueno, 35% es de la mujer.
4: Sí.
0: Mira, al hombre le queda un 5%.
4: ¡Ay, ay, pobre 65
8: Pipo! 65 más 35, 100%. No, usted no duerme en esa cama.
4: No.
0: Es que con un espacio muy mínimo.
8: Duerme en
0: me
8: esta
0: queda un por ciento.
4: Duerme con las paticas por fuera. Oh, Pipo. Oh, yo, ¡ay, Pipo! Bueno.
0: Tiene mejor cama el gato. Con...
4: Bueno, me parecería justo que sigan los oyentes opinando y les tengo mi frasecita de pensando, divagando, filosofando, ¿no?
8: Sí.
4: Pensando en los colágenos, en que uno
8: pensando en la colágeno.
4: A mi edad ya no soy colágeno, compañeros, ya lo descubrí hoy, ustedes lo saben. No.
8: No, entonces...
4: pero tampoco me he definido en ensure. ¿No? Yo ya sé que vengo siendo.
8: ¿Qué viene siendo?
4: Vengo siendo un té de manzanilla, esos que no hacen nada, pero uno se siente como bien. A mí llámame té de manzanilla. ¡Buenos días!
0: ¡Buenos días!
2: ¡Perfecto! Como siempre... 10 puntos, Paulita. Más oyente, me parecería justo que... Buenos días.
9: Muy buenos días, don William, el más profesional. Paulita, la más hermosa. Chacón, el dueño de la información. Alfredo Álvarez, del Combo Madrugador, como siempre, reportando sintonía desde el portal de la Sierra, localidad de Usme. Me parecería justo este fin de semana que fuera campeón España. Candela, solo éxitos.
8: Uy, se fue por sí, todo lo
0: alto. Este fin de semana es final, ¿no?
4: Eso hay excusa para perderse, Pipo.
9: Sí, sí, sí, sí.
0: Viva España. Ay, ay, ay. Plaza España.
8: Amigos, buenos días. Les habla Edgar Parras, el cojo de la noche.
0: Oh. Hola, cojo.
8: Desde aquí, ¿ahí desde dónde?
0: Desde la localidad de Kennedy.
8: No, señor, estoy desde Los Mártires. No, es que me pasé de copas y no he llegado todavía a la localidad de Kennedy. Pero bueno, les cuento que a eso de la medianoche se conoció, según fuentes cercanas, que el reconocido futbolista James Rodríguez, de 35 años, fue hallado dormido en su cama porque estaba muy tarde. Últimamente no tengo noticias porque Chacón se las lleva todas, mejor dicho. Así que me parecería justo que me dieran más trabajo porque ando más desparchado que Aida Quilcue en un breakfast.
2: Perfecto, y ahora saludamos al rey de la improvisación.
4: Uy, rey.
2: De las intervenciones acertadas.
8: Uy, uy, uy, wow.
2: De las suspensiones destacadas.
8: Suspensiones.
2: Del reconocimiento del pueblo, nuestro querido Pipo, buenos días.
8: Vayando.

0: Muy, pero muy buenos días, jefe. Buenos días a toda mi hermosa y maravillosa familia Candela. ¿Cómo estamos, chicos?
1: Muy bien, esta mañana.
2: Me parece justo que la gente que critique mi movimiento de hombros haga una coreografía para que me demuestre que baila bien.
1: Uy, estamos tirando factos.
2: Me parecería justo que los que entran al baño y dejan todo así chilgueteado y mojado,
3: que entren en...
2: Sí, los que dejan el baño miau el piso. Que entren en medias, hijo de madre.
1: No, eso fijo fue. Eso fijo fue John Córdoba que dejó todo y no te pegó todo.
0: John Córdoba.
1: Sí.
2: No, que hay entren puntería en medias para que sepan lo que es un piso mojado.
1: Pipo, no.
2: Me parecería justo que los zancudos picaran solo zancudos.
1: Sí, cierto.
0: Cierto, que se piquen entre ellos.
2: Tantas ganas tienen de que los conciertos tengan una zona para enanos.
1: Oiga, sí.
0: Sería muy buena idea. Es más aburrido que un enano en un concierto.
1: Sí, claro, ponga silletería, por favor.
0: Sí. Pero alta.
1: Sí.
2: Que los que hacen empanadas sin contenido se las traguen ellos mismos.
1: Uy, sí, no. Solo arroz a veces. Uy,
2: no. Yo no le hice, pero vecino, usted me dijo que esto era una empanada mixta.
3: Sí, es mixta.
2: Pues yo no veo carne, ni pollo, ni nada.
3: No, es mixta arroz Diana y arroz Flor Huila.
1: Ah. Es mixta para hombres y mujeres, porque carne no hay.
2: Me parecería justo que el que siempre dice no tengo plata, pele el neki.
1: Ah, uy, venga, pele.
2: Y los movimientos bancarios. Venga, a ver, chaco.
1: Pele su...
4: ¿No es que dijo que invitado y hoy descanso? No la
1: sé. Ah, dueño de la información y la tragación.
2: Pero lo que más me parece justo es que la gente se divierta, se entretenga, deje sus problemas a un lado y se disfrute los viernes con Candela, Candela, Candela, Candela.
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0: perfecto. Gracias, Pimbo, por acompañarnos este fin de semana también de Candela. Me parecería justo que buenos días.
1: Yo escucho Candela, Candela, solo éxitos. Muy buenos días.
2: Buenos días.
1: Don William, un abrazo. Buenos días, chicos. Bendecida viernes de chupe. Un feliz fin de semana para todos ustedes. Gracias. Me parecería justo que hubiera una ley que nos otorgara a las amas de casa por lo menos un salario o un pago por nuestras labores, el cual nadie agradece. Candela, Candela, solo
3: eso. Bueno, esa propuesta está muy buena porque ese es el trabajo más desagradecido, ¿no?
4: Y la cocina.
3: El de las amas de casa. Y el de meterse en medias al baño. Eso es muy desagradecido.
5: Pero buenos días, gracias por la invitación. Les habla su alcalde Carlos Fregando Galán.
4: Doctor Carlos Fregando, ¿cuál es la invitación? Nadie lo invitó.
5: Déjeme. Es mi ciudad. Toda la periferia me pertenece. Bueno, madrugándole a trabajar porque el que madruga.
6: Dios le ayuda.
5: No, se encuentra la selección Colombia volviendo a escondidas del mundial.
6: A las 3 de la mañana.
4: Es raro, a las 3 volviendo.
5: Pero aún así a mí me parecería justo hacerles un homenaje a ellos.
6: ¿Sí?
5: Sí, con una nevera gigante con un brasier puesto.
4: Una nevera gigante y un brasier con un brasier puesto.
5: Sí, claro, en la Plaza Bolívar. Sería el homenaje a los pechos fríos. Avanza más un empalme de Abelardo con Petro que Colombia en un mundial de...
0: Ok, me parecería justo que buenos días.
7: Yo escucho Candela, Candela, saludos éxito, William, Paulita, a toda la mesa de trabajo, ahí a Pipo, a Junior, a todos los que estén ahí presentes. Me parecería justo que el campeón sea Argentina.
2: No
7: entiendo por qué la gente odia a Argentina, porque tiene buen fútbol, porque juegan bien y porque ganan. Si tenemos una selección que son un poco de tronco. Yo escucho Candela, Candela, solo éxito, pues campeón Argentina.
2: Váyase a vivir al barrio Buenos Aires, señor.
4: Ay, vea, de hecho, a la selección Colombia le dicen los Teletubbies.
6: ¿Teletubbies?
4: Adiós, ¿Por qué?
8: Solo saltan al Prado a hacer el ridículo.
4: No, Argentina le ayuda mucho.
0: Perfecto, y enseguida la estrella. A quien veremos en el día de mañana. Derrochando gracia, alegría, buen humor, simpatía en Sábado Felices. Estrella también de William Vinasco Show, nuestro querido Lucumí. Muy buenos días.

0: Remenea y diga. Buenos días.
1: Parece un
2: pochichón. ¡Qué negros días!
3: ¡Negros días! Yo no dije eso. Yo no
2: un viernes.
1: Háganme farina al clip, salud conmigo. No.
2: Un viernes bacanísimo y por eso estamos con todo el bitecuché.
4: Y el Come For You,
3: papi.
2: Papi. Me parecería justo que pagaran un subsidio de feos en acción.
5: Uy, no, uy.
6: La idea no es desfalcar el país.
5: Pero sí.
3: No, pues viviríamos pagas sosteniendo una parranda de oro.
5: Uy, Paul. Como siempre hablando desde el privilegio.
6: Claro, todos de allá arriba es tan fácil. Que...
2: Me parecería justo que los lunes duraran solo 2 horas. La verdad.
5: Uy, sí, eso está bueno, sí.
2: Sí. Me parecería justo que el cajero del restaurante dijera, tranquilo, hoy la casa invita.
5: Uy,
6: no, entonces me gustaría.
3: Es un momento épico.
6: Épico, claro. Imagínense una cuentica.
2: Me parecería justo que el que diga ya voy llegando, de verdad ya vaya llegando.
5: Eso sería justo.
2: Claro. Me parecería justo que el internet funcionara mejor cuando uno está trabajando que cuando uno está viendo memes. Oiga, me parecería justo que los mosquitos pagaran indemnización por cada picadura, la verdad.
3: Los mosquitos.
2: No, me parecería justo seguir madrugando para llevarle alegría a todos nuestros oyentes aquí en este programa maravilloso que se llama
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3: Continuamos con los éxitos, Candela, porque en minutos iniciamos oficialmente los viernes de chupe. Aquí está el venado. Ay, mírelo.
5: Ay, ay, ay.

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1: ¡Choco Crispes!
2: ¡Ay, véalo! Lo vimos ayer con la bruja Dioselina.
3: ¡Ay! ¿Sí le leyó el tabaco?
4: Sí. Sí, sí, sí. No, no, no, no, ella no lee colillas.
3: ¡Uy! De los bogotanos no vaya a estar hablando, señor.
2: De Pipo no vaya nada.
3: Se le dio la colilla,
4: Que imagínese que el señor llegó donde el doctor, ¿no?
5: Sí.
4: Le dijo, doctor, lo que pasa es que, uy, no, yo creo que me recomiende algo, que me envíe algo, algún medicamento, no sé. Porque es que yo me acuesto a dormir y no, yo no duermo, me la paso dando vueltas y vueltas ahí en la cama.
5: No diga.
4: Doctor, ¿sabe qué? Tómese estas pastas. Estas son para poder dormir bien. No, señor, son para el mareo.
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7: El Consejo de Estado suspendió decreto que eliminó prima de 18 millones de pesos de los congresistas. La prima especial de los congresistas, que está sobre los 18 millones de pesos y reglamentada en la Ley 4 de 1992, pues la decisión fue adoptada por un conjuez ponente, Héctor Santella Quintero, tras argumentar que existen elementos suficientes para decretar la medida cautelar mientras se resuelve de fondo la demanda de nulidad contra este decreto.
6: 2.
7: El activista Beto Coral es repatriado a Colombia en vuelo humanitario. Llegó en horas de la noche de ayer. Coral estuvo retenido por las autoridades migratorias de Estados Unidos desde el pasado 16 de junio.
6: 3.
7: Sigue la puja por la presidencia del Senado. Compromisarios no llegaron a un acuerdo. El presidente electo Abelardo de las Priellas respalda la candidatura de Alfredo de Luque, mientras que el Centro Democrático insiste en la de Honorio Enríquez.
6: 4.
7: En noticias internacionales, Estados Unidos alcanza infraestructura logística militar en su nueva ronda de ataques contra Irán. Más de 50.000 militares estadounidenses están desplegados en Oriente Medio y permanecen vigilantes y listos para actuar.
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En deporte fin de semana. Y ha llegado la gran final del Mundial. Mañana Francia e Inglaterra se disputan el tercer y cuarto lugar de la Copa del Mundo. Kylian Mbappé, con 8 goles, es uno de los goleadores de la presente edición. Y a un tanto de Lionel Messi en la tabla de goleadores, quien disputará la final el domingo. En los máximos anotadores en la Copa del Mundo, tienen la posibilidad de ponerse en primer lugar. Y el domingo la gran final, Argentina quiere bicampeonato y sumar su cuarto mundial. Mientras que España, luego de 16 años, quiere su segunda estrella. El vistazo inicial será a las 2 de la tarde hora colombiana y se disputará en el MetLife Stadium de Nueva Jersey, en los Estados Unidos de América. 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

0: señor. Somos hinchas de Colombia y Cali y es mi televisor.
1: Se abren las puertas de esta cantina. ¿Eso? Oficialmente, señores, hoy es viernes de chupi. ¿Qué vamos a chupar, compañeros?
2: Uy, botellas.
1: Hoy botellita, temprano. Viernes de chupi, aquí está el gran Jason Jiménez recordándolo, ¿no, mi amor? Ya no, mi amor, ya en no, candela.

0: hostia, Paco mío, hostia.
1: Lo leo.
0: Pipo Madrid, ¿cómo estáis vosotros, tío?
1: Hostias, que...
2: Hostias.
0: Hostiones.
1: Que una muchacha, una chavala...
2: ¡Wow!
1: Una chavala llegó y le dijo a un chico, le dijo... Hostia, chaval, ¿y tú a qué te dedicas? Y él le dijo, yo soy delantero. Ay, ¿juegas en dónde? En el Real.
3: Aquí ando.
1: No, vendo delantales allí en el centro, en la plaza.
0: ¡Ah! Hostia, que el otro día estaba en la sala y ha llegado mi hija.
2: Es que vendo delantales.
0: Y me ha preguntado, padre, ¿por qué mi hermana se llama Rosa?
4: Y yo le he dicho, porque tu madre y yo la hicimos en un jardín.
0: ¡Oh, qué romántico, papá!
4: Lo sé, semifinal entre Francia y España.
0: Pues que se ha acercado la chavala al padre.
2: ¿Chavala?
0: Se ha acercado la chavala y le ha dicho...
2: ¡Hola, chavala!
0: ¡Padre mío! ¡Oh, padre! ¡Oh, padre! ¡Pos! ¡Decidme quién es tu hijo favorito!
4: Se dijo, el padre le dijo, no, pues, ¿qué estáis diciendo? Hostia, yo quiero por igual a mis tres pequeñines.
0: Ya, pero es que somos cuatro.
4: Sí, pero el reggaetonero no cuenta.
0: El fan de Rosalía no cuenta.
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5: Nos vamos con la previa de la gran final de la Copa del Mundo. Por eso saludamos a Antonio Casale y todos los detalles de esta copa que toca su fin.
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5: Bienvenido, Toño. Muy buenos días.
7: Buenos días, jefe. Buenos días, muchachos. ¿Qué tal? ¿Cómo va todo? Ya están los dos equipos, Argentina y España, en Nueva York, listos para la gran final de la Copa del Mundo, que va a estar buenísima. La segunda vez en la historia que se habla en español. Totalmente. Los dos equipos hablan en español. Solo pasó en 1930 cuando jugaron Argentina y Uruguay en el primer mundial que ganó Uruguay en Montevideo. Pero en este siglo es la primera vez que sucede. Hace 96 años la final no se hablaba en nuestro idioma.
8: ¡Oiga!
2: ¡Qué datazo!
5: ¿Qué les parece?
8: Mundo datazo. Blanco y negro va? En esa época. Uy, sí. En esa época... Uruguay se ve como ufanando, que es que nosotros hemos ganado dos mundiales y que no sé qué, pero en esa época se veía paseando en dinosaurios, hermano. Ah. O sea, ya. Y se sacan dos mundiales más, ¿no, Toñito? Eso fue como la tendencia a este mundial.
5: ¿Cómo así que se sacan dos mundiales más?
8: O sea, ellos se ganaron dos mundiales legalmente en la organización FIFA actual, pero se acuñan otros dos antes de la organización normal del mundial. Creo que era para los olímpicos, una vaina así.
5: Ah, okay. Sí, les tocó quitar una de las estrellas, hablamos de los uruguayos, ¿no?
8: Sí,
5: ellos
8: sí.
5: Ganaron el 30 y el 50 y se acuñaron unos olímpicos porque alegaban que los olímpicos hacían como mundial. Pero sí, ya la FIFA determinó que no, que la Copa Mundial de la FIFA comenzó en 1930. De todas maneras, Valle gane dos mundiales, gane el primero y el maracanazo que fue en el 50 contra Brasil, en el Maracana lleno, cuando Brasil ya pensaba que iba a ser campeón. Eso ocasionó una tristeza nacional similar a la del 7-1 de 2014.
8: Uy, eso todavía les... Uy, después de ese 7-1, sí. Dios mío.
5: Sí, sí,
8: no
5: sí,
8: veía
5: sí.
8: La cara de David Luiz, parecía trabado de la lágrimas, ese pobre hombre.
5: Uy, no, pero además yo le digo, pues los que estábamos cubriendo eso allá, eso pues al otro día era un silencio sepulcral en las calles en Brasil, la gente no salía a las calles, mejor dicho, no, una locura, lo viven de una manera muy apasionada los argentinos y los brasileños. Nosotros creemos que nosotros también, no, nosotros por fortuna creo yo además, le damos al fútbol sus justas proporciones, se acabó y se acabó, nos duró la tristeza 2 días y a seguir trabajando, entre otras porque toca seguir trabajando, muchachos.
8: Obvio. Sí, no, la vida sigue.
2: Sí, la plata no la regalan, ¿o qué le regalan a uno? Pues
8: al único que le regalan es a Messi, claro.
5: No, hombre, ¿qué va a decir eso? Los 10 goles totalmente legal. No, pero no lo vio el otro día, hombre, semejante partido que hizo hizo Messi.
8: Oiga,
5: que
8: sí, llevó.
5: Ustedes saben que entre el minuto 66 y el 84, o sea, entre que se acabó el cooling break y llegó el primer gol de Argentina, Inglaterra solamente pudo hacer un pase bueno, que fue entre el arquero y el central, o sea, como Paulita toma la pelota y devuélvemela. Entre el 66 y el 84, que Argentina tuvo una posesión del 88% de la pelota en el tercio de ataque, o sea, cerca al arco de Inglaterra. Una locura. Fue un solo de Argentina, una tocata de esas históricas.
8: Jerarquía, sí me recuerda a ese Messi de la semifinal de Champions del 2011, cuando doblegó al Real Madrid con el Barcelona, que ese muchacho se sacó hasta la tanga, Dios mío. Se sacó esta vida, la otra, volvió a regatear, creo que en la estadística está ha hecho muchos regates en este partido, más que Ronaldo como en cuatro mundiales, con eso le digo todo. No, joder.
2: Yo solo sé, Toñito, que en las empresas se han movido las pollas. ¿Qué cosa tan berraca? No, digo. Todo el mundo con...
8: Sobre todo en España.
2: No, en serio. Que más allá de hablar de lo que ya venimos con la... Ya el cierre oficial del Mundial, y es todo el mundo haciendo sus pollas de sus marcas. Y han apostado plata, señores.
3: Sí. Yo te tengo una pregunta, miedo. Paola.
5: Sí, sí. Y está bravo.
3: Paolita, ¿quiénes son más fieles?
2: Uy.
3: ¿Las mujeres, los hombres o los hinchas de los equipos?
2: Uy,
5: los hinchas de los equipos.
8: Sí, de acuerdo.
5: Sin lugar a duda. Eso no cambia nunca.
8: Ser hincha de Millonarios es una hora de ser fiel.
5: Sí. A pesar de todo.
8: A pesar de todo y a pesar de nada. Sí.
5: A pesar de todo, una locura, la verdad. Pero bueno, oigan, no, pues bueno, sí, claro, Paolita, igual el que apueste para el domingo, le digo que se tiene fe, mucha fe, porque el partido es muy parejo, dos estilos muy diferentes, uno con el cuchillo entre los dientes, guerreros con las botas puestas, el otro velocidad crucero, una manera de jugar de esos niños desde que tenían 11 años, juegan tiquitaca. Así que es el duelo de generaciones, Messi con 39, Lamine Yamal con 19. Hay una foto, no sé si la han visto por ahí,
8: sí, señor,
5: de Lamine Yamal en la bañera, y Messi lo está bañando en una campaña de UNICEF. Tenía meses, sí, Lamine Yamal era, sí, un niño de meses, y lo está bañando Messi, está bañando al niño, y ese niño es Lamine Yamal. Es una locura. Ahora, sí, seguramente en esa foto lo bendijo. Oiga lo que dijo Vicente del Bosque. Se preguntará Paolita quién es Vicente del Bosque.
2: Vamos, ¿quién es Vicente del Bosque? Se pregunta Paolita, pregunta Toño Casales.
5: Paolita, Vicente del Bosque es el entrenador de España que sacó campeón por única vez hasta aquí a España en 2010. Y esto dijo de Lamine Yamal.
8: A ver.
9: Pues esperábamos un poco más, pero también está jugando y abriendo el campo, y tiene algo que no se aprende en el campo, sino que se nace con ello, y también es buenísimo, y la verdad que da gusto verle jugar.
8: Bueno, ahí está
5: Vicente. Tal vez fue en aquella foto que le dio la bendición, exactamente, alguna cosa pudo pasar.
8: Ahí le ahí ya está haciendo un spoiler Messi, ¿no? Porque qué bañada que le van a pegar.
5: No sé, ¿usted cree?
8: Uy, no sé. ¿Será? Yo creo que Argentina, lo que pasa es que Argentina después de o sea, en fase de grupos hace como una fase de grupos no tan vistosa, suele empatar o suele perder uno que otro partido, pero después que empiezan las fases de enfrentamiento directo, esa gente se crece. Se le agranda la camiseta, como vimos contra Inglaterra, ¿no, Toñito?
5: Y hay un factor ahí que la gente de pronto no tiene en cuenta, y es que Argentina tiene calle suramericana. Uf. Si hay que ir a pegar, se pega. Si hay que palabrear al árbitro, se palabrea al árbitro. Si hay que parar el tiempo, se para el tiempo. Los españoles juegan siempre en las canchas más bonitas, siempre en estadios climatizados, siempre, que son valores muy bonitos también,
8: sí,
5: de una manera muy educada, se cae el rival y lo levantan, pero en este tipo de encuentros la calle suele jugar un poquito a favor de alguien, y eso puede jugar en favor de Argentina. Ahora, en favor de los españoles, hay que decir, lo que les digo no es exagerando, hoy, a esta hora, hay 11.000 niños menores de 12 años federados, o sea, inscritos a escuelas de la Federación Española de Fútbol jugando tiquitaca. En 20 años, los que estén en la selección son apenas la consecuencia. Están haciendo lo mismo casi desde que nacieron, jugando con un estilo de juego. Y eso tiene un valor impresionante.
8: Salen con el, nacen con el balón debajo del brazo prácticamente.
3: Sí. Cambian la teta por el balón.
5: Y con plata, ¿no? Y con plata, tipo de recursos económicos en España muy distintos a los de Argentina.
8: Igual que aquí, eso es igual que aquí.
5: Bueno, pero en Argentina, también hay que decir que en Argentina tienen una figura que se llama el Club de Pueblo. El club de barrio. Y es que todos los barrios, sin importar el nivel socioeconómico, tienen un clubcito. Ese clubcito, entre los vecinos, lo sostienen con rifas, con aportes, con lo que pueden. Y esos clubcitos, normalmente muy humildes, tienen canchas de fútbol, tienen canchas de varios deportes, y ahí los niños crecen. En Argentina todavía hay fútbol de barrio, cosa que se ha perdido, por ejemplo, en Brasil, y llamativamente en muchas ciudades de Colombia. Así que en esos clubes de barrio, ahí se hicieron estos jugadores de Argentina. Y tienen cancha, y tienen calle, y tienen barrio. Y eso no es poco.
8: Ay, Toñito. Toñito, la final entre España y Argentina está muy candente. Y hablo de candente porque es que hay incendios en Canadá. Sí, hay incendios en Canadá y eso está afectando porque toda esa humadera está llegando con contaminación a Nueva York y el alcalde de Nueva York se manifestó al respecto. Su merced, ¿qué sabe si eso se va a cancelar? ¿Qué se ha sabido de esa situación?
5: No, eso tiene más reverso un avión en el aire. Eso sí. Siempre antes de las finales y de las inauguraciones pasan cosas que hacen que las personas estén como alerta, pero la verdad es que nunca ha pasado, es muy difícil que pase. Este es un estadio además que tiene las mejores condiciones climáticas, si hay que cerrar el techo se cierra el techo, mejor dicho, ahí no hay ningún problema.

0: matizado, se cierra bonito. El techo.
1: Todo, todo, todo.
0: Salía de ahí
2: mejor. Igualito que el de techo, ¿cierto?
1: Sí, igualito que el de techo. Sí. Igualito, usted no hay... igualito que el de techo. ¿Cómo le parece?
2: Hola, ¿qué tal, amigos? Bueno. Les habla Ricardo Herrao.
3: ¡Ay, Ricardo Herrao!
2: Tiene más reverso un avión. Ese me gustó, ese Toñito se trae sus apuntes, ¿no? Bienvenidos a toda la desinformación deportiva, Toño.
1: Hombre, Ricardo. Señor.
2: Toño, como le dijeron a Stephen Hawking en la isla Epstein, lo voy a poner en una posición difícil.
0: Uy, no. No,
2: sí. No, ponle, no, esa pregunta lo va a poner en jaque. Pónganle cuidado. ¿Qué prefiere? ¿Usted qué prefiere, Toño? ¿Una Libertadores de Millonarios o un Mundial con Colombia? Hable a ver.
1: Uy. Hay un escritor que se llama Roberto Fontana Rosa, argentino, que decía que el club es la mamá y la selección la tía.
2: Si usted prefiere la mamá.
1: Pero ya, ¿alguien no prefiere a la mamá?

0: candela. Oiga, el Chente Fernández, mejor dicho, si no hay viernes de chupe, tiene que estar Vicente Fernández.
1: Siempre tiene que estar.
0: Millón de primavera. Sobre todo me gusta el nombre. El millón, ¿no? El millón de primavera.
1: Ah, claro. 6 millones.

0: virgen, viví virgen y morí virgen.
1: Ah.
0: Sin embargo, el marmolista pensó que eran demasiadas palabras y escribió: de vuelta y sin usar.
2: que en un pueblo no llovía.
3: No llovía
2: para no llovía, nada.
3: No llovía.
2: Entonces un señor dijo: haga un favor y saquen al hijo de la Virgen. Haga el favor, saquen al hijo de la Virgen. Y verdad, sacaron al hijo de la Virgen. Y ese día, qué aguacero tan tremendo. Las calles inundaron. No. Y todo el mundo echándole la culpa. Así ve, hermano. Por usted, hermano. Yo creo que estábamos mejor así, hermano. Eso no le pasa por sapo, hermano. ¿Ahora qué hago, no? Ahora saquen a la Virgen María, saquen a la mamá, saquen a la mamá. Sáquenla a la mamá para que... ¿Y con eso deja de llover? No, para que vea las embarradas que hace el hijo.
4: Oiga, yo llevo tanto tiempo sin hacer el delicioso que creo que ya otra vez soy virgen.
2: Ay, sí,
5: pero ¿por qué vine a tener sus problemas?
3: Oiga, ¿ustedes saben de dónde viene la lana virgen?
6: ¿De dónde viene la lana virgen?
4: La lana virgen no viene de mi barba, Pablo.
5: No, ¿de dónde viene?
3: Pero de algo parecido.
6: ¿Hay algo? ¿De qué? ¿Dónde?
3: La lana virgen viene de las ovejas feas.
2: ¡Ah!
5: Es un ovejón.
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5: Sí, señor, jefes, detalles de esta celebración. Y es que, ay, qué chévere, ya queda de este domingo en 8. Es la celebración. Bueno, es que ayer, 16 de julio, es el día de la Virgen del Carmen. El día de ayer, digamos que por fecha...
3: ¡De la Virgen del Carmen!
5: Fue el día de ayer, ¿cierto? Pero vamos a celebrarlo el próximo fin de semana con la invitación de los oyentes de la familia Candela. Ya saben que se activaron tres puntos de salida.
3: Tres puntos.
5: Fontibón en la calle 121 bis, número 7588 en La Felicidad. Pipo, mira, Pipo, tiene uno en Suba, otro punto en Suba. Otro punto en Suba, mire. Calle 129 de número 121C en Nueva Tibabuyes, frente al Parque Central de Ciudadela, es otro punto de salida. Y tú tienes el de Bosa.
3: El de Bosa, sí, mi querida Pau. Ese va a ser en la carrera 92A, número 52B, sur 48, en el Parque Metropolitano El Porvenir.
5: El Porvenir. Ahí vamos a estar saliendo, vamos a hacer los puntos para que los oyentes lleguen. Pero mucho antes de eso, usted va a poder inscribirse por el kit de la Virgen del Carmen.
3: Oh.
5: ¿De acuerdo? Entonces, por ejemplo, Pipo se inscribió y va a salir, sí, por cercanía. Y él dijo: llego a Fontibón.
3: Llegó a Fontibón.
5: Sí, porque Suba me queda muy para allá. Ya Bosa me queda
3: ya
5: muy. Sí, entonces tú dices: llego a Fontibón. Se inscriben. ¿Qué hay que hacer?
3: Al 315-301-9580. Escriben la frase.
5: La frase o la palabra o las
3: Virgen
5: dos palabritas. Virgen del Carmen. No, Virgen del Agarradero. No,
3: Virgen del Agarradero. Agárrame a mí primero. No.
5: Con un kit especial, le hemos llamado el kit de la Virgen del Carmen, que tiene estampita de la Virgen del Carmen, que tiene cintillas, me gusta cómo suena la palabra cintillas, cintillas y bombas así bonitas, azules y blancas, color bebé, para poner lindo el vehículo, y también tiene las manillitas que aseguran sus platicos de lechona, que además son, ahí sí como diría mi amigo el costeño que escucha Candela, cipote de plato de lechona.
3: Cipotúo.
5: Lucumí, ¿cómo vive ese plato? Es que la lechona rica.
2: Uy, deliciosa.
5: En cualquier parte del mundo una lechona cae, pero nivel 10. Así que queremos que se inscriban y luego de eso ustedes van a decir a qué punto van a llegar. Mejor dicho, el próximo fin de semana vamos a estar de verdad desde 9 de la mañana hasta las 5 de la tarde, dedicado para todo el gremio conductor, Y hay algo muy chévere y es que vamos a llegar a uno de a una de las plazas más grandes, importantes, donde se come delicioso, donde la atención es 10 de 10, donde hay una buena capacidad de parqueadero. Si uno va a la 19:30, hay muchas vías de acceso. Por Transmilenio, sí. ¿Cierto?
1: Por la 19.
5: Por la 19.
3: La 10 y muere.
5: ¿Cierto? La 10 y muere. Por la 24, no, hay, hay, no, es que es un mal. Sitio muy central. Es un sitio muy central. Oiga, y vamos a tener dos artistas invitados. Este es uno de ellos, se llama Julián Daza.

0: ¿Se levantó temprano pero igual va tarde? Como yo. Tranquilo, escuche William Vinasco
1: Show. Hola, ¿qué tal? Buenos días, les habla el padre Carajillo.
2: Hola, padre.
1: Dios les bendiga el pan a todos.
3: Gracias. Nunca nos falta.
1: Especialmente a Paulita. Sí.
2: Gracias. Se recibe.
1: Sí, ese es pan blandito, sí, señor. Bueno, les cuento una anécdota del seminario. Cuando yo estaba en el seminario, una monja pidió que escribieran en su lápida

0: tenemos otro gran artista, óigame, que está bien pegado. Ese es de los artistas que viene haciendo un trabajo muy chévere.
1: Está en su momento.
0: Sí, y él mismo se denominó como el agropecuario. Es diferente decir agropecuario, es decir el agropecuario. Estamos hablando de Andrés Franco, que hará parte también de los artistas invitados para la Virgen del Carmen.

0: Hola, vamos a pasar muy rico, ¿no?
1: Sí, muy bonito.
2: Y con ropa.
3: No, la vamos a pasar muy rico, muy chévere. Y esta canción que definitivamente los oí de la familia Candela. Se la canta, no, próximo domingo 26 de julio. Pero corras a inscribir, mira, ahí veo a Constanza, a Luisito Candela Mariquito.
1: Es que
3: ya
1: si
3: empezaron
1: no
3: a inscribir Virgen del Carmen.
1: Si usted no desencaja la mandíbula y la pone en forma de orinal para cantar esa canción, le queda mal cantar.
3: Es más, le voy a dar gusto. La vamos a escuchar completa.
0: Ay, sí,
1: uy, pero
0: claro,
1: pero no me hará daño así.
3: Sin un, ¿cómo?
1: Así sí. Sin un guarito, sin un roncito, sin una pola.
0: Hoy es viernes de
3: ¡Chupe!
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0: colombiano que no, si no tiene pareja, bailar con la escoba de la casa.
1: Más colombiano. Paulita es una colombiana.
0: Yo sí, sí, total.
1: Más colombiana que sabiendo que tiene que madrugar tras noche.
0: Y pone la frase en Instagram, ¿a qué costo? Sí. Pero anoche feliz yo era
2: pero es que más colombiano que el mono me regala la hora para robarlo.
3: Yo voy a causar una guerra civil. ¿Sabe por qué?
2: ¿Por qué? ¿Qué?
3: Más colombiano que una arepa no hay.
4: Más colombiano que ponerle funda al control del televisor.
2: Sí. Más colombiano que el paseíto de la mano por la séptima. Uy.
1: Más colombiano que empezar a llenar una alcancía y sacarle las moneditas al día siguiente.
0: Más colombiano que hacer torta de pan en la casa cuando se queda todo el pan tieso. Dicen, hagamos una tortica de pan para que no se pierda el pan.
3: Ay, sí.
4: Más colombiano.
2: Sacas esos batidos de banano.
0: Sí, sí, sí, total. Que para que no se pierdan los bananitos.
5: Eso no está negrito, está dulcecito.
4: ¿Qué te iba a decir? Más colombiano que almorzar con aguacate. ¡Oh!
0: Uy, sí. Delicia. Bueno, más colombiano que...
2: Más colombiano que ponerle vestido al vaso de la licuadora.
0: Y ese es tejido por la abuelita.
1: Sí. Ay, sí.
0: Que la ha misma pasado abuelita de generación en generación ese vestido.
1: Que la misma abuelita le pone el individual encima al Play 4.
0: Bueno, mientras ustedes...
2: Tejido en crochet.
0: Mientras ustedes siguen pensando más colombiano que, pues los invitamos a usted, oyente de la familia Candela, porque este lunes... Desde las 6 de la mañana vamos a tener el especial Más Colombiano Que. Pero esto no va a ir acompañado solo por musiquita que nos trae todo el sabor colombiano, sino que eso va a ir acompañado por una canastica deliciosa. Se llama, es una canastica de antojos de carretera. Uy. Y esa canastica tiene el roscón rechobao. ¡Qué rico! Las achiras. Tiene las brevas con arequipe. No, sí, mire. Sí, claro. Muy rico. Vea, tiene varias. Ay, pues ya. Dios mío, basta ya. ¿Qué hacemos, Dios mío? No. De verdad que es una canastica muy chévere. Esa canastica, es canastica de antojos.
2: Qué rica, sí, la canastica de antojos.
0: Si hay canastica de antojos, hay breva con arequipe. Eso es muy colombiano. Entonces ustedes van a participar, aparte de que puedan, por supuesto, pedir sus éxitos Candela. Este lunes Candela los programa. Si usted se va a quedar azotando baldosa en la casa, pero haciendo el aseo general, porque sabemos que mucha gente el lunes es para hacer el oficio que no se hizo. Así.
5: Vamos a voltear esta casa.
0: Claro, claro. Sí. Y le pone a uno el equipo a todo volumen, ahí está Candela.
5: Y vamos a organizar el cuarto de los chécheres.
1: ¡Uy! El de San Alejo.
5: El San Alejo.
4: Vamos a ir organizando las luces de Navidad. Sí.
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0: Bueno, pregunta seria. Esto mañana se compone. Al fin, ¿quién va a poner la casa? ¿O Iván o Pipo para ver la final de la Copa Mundial?
1: Yo pongo
0: Mundial.
1: La Sí, más bien Pipo, sí.
0: Sí, la va a poner mañana. Bueno, pero entonces me imagino que va a poner la comidita, ¿no?
2: Bueno, está bien, hágale.
0: Y va a poner las bebiditas, ¿no?
2: Bueno, también.
0: Y pero... las cornetas.
13: Uy, pero mamita, me toca entonces a mí poner todo, ¿no? Ponga usted algo también.
0: Ay, no necesariamente el Ichigo, no.
2: ¿Cómo así que no? ¿Cómo así?
0: Mire, parele bolas, todavía está a tiempo. 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
2: ¿En serio, Paulita?
0: Claro.
2: Pero no le creo. O sea, le dan premios, sorpresas, la bebida, la comida.
0: Préstenos la sala, Pipe.
2: ¿En serio, Paulita? Bueno, ¿y qué hay que hacer o qué?
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6: Bueno, ahora Wilson Pérez, ¡a pelota al marco! ¡Una locura!
0: ¡Qué palazo!
13: Paulita, pero eso es una foto de Lucumí.
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0: Oiga, ¿yo qué hago viendo las fotos de Lucumí de esa manera?
13: Oiga,
0: hablando de esos gritos que uno da en la final, ¿cierto? Es ¡ush! ¡Casi! ¡Qué palazo! ¡Ay, no fue! ¡No entró! No, es que así vamos a estar mañana. De hecho, yo le quiero preguntar a Lucumí, a nuestro Lucumí, ¿quién cree que va a quedar? ¿O quién se lleva la final?
5: Pero sin mano negra.
0: No. ¿Quién crees, Lucu? Lucumí se quedó pensando. Pipo.
2: Yo creo que va a ganar España.
0: Vamos, ¿qué crees que España?
5: Pues que España sorprendió a Francia, que era mi favorito para ganar este año.
0: Han sido
2: y lo cogieron y Francia literalmente, pues... Francia contra España estuvo tan quieto que lo van a volver a elegir vicepresidente de Colombia.
1: Ah, usted lo dice porque ahí está su jugador favorito, que es Pedro Porro.
0: Oye, Ivanchis, ¿quién crees?
1: Yo creo que va a ganar el libreto de la FIFA, va a ganar Argentina. Eso se lo lleva Argentina.
2: O sea,
1: ¿creen que Messi gane el
2: dos veces campeón?
1: Sí, así. ¿Y ahora quién se los va a aguantar cuatro años? No. Se van a acordar de mí.
0: No, ¿quién se los aguanta hoy? Los más argentinos del todo el mundo con camiseta argentina.
1: No, sí, ahora todo es Messi. No.
5: Olvídese.
0: Voy a preguntarle.
1: Todos se creen Messi, pero los chiquitos y nariz.
0: Por lo pulgas. Alejito, ¿quién queda?
20: Para mí es algo difícil, pero yo creo que España. Y de pronto, no sé, para Iván, que Iván es un poquito
0: pero
20: madridista.
0: Pero pone la voz así como...
2: como Johnny Depp.
20: ¿Qué prefieres? ¿Qué prefieres? ¿La segunda de Messi o la primera de Lamine?
1: La prefiero la de Lamine, la verdad. Yo prefiero, ¿no? Pero solo va a ganar Argentina.
0: O sea, entonces aquí dicen Argentina, España... Y España, ¿qué dice nuestro productor?
2: Santi.
21: Siendo realistas.
0: Realistas.
21: Ganar Argentina.
0: Argentina.
21: Vale. Ahí está. Pero quisiera que ganara España.
0: España.
20: Yo también estoy.
21: Quiero ganar campeón en el 2010 y quiero volver a esa.
1: Sí.
0: A esa emoción.
1: Estoy de acuerdo,
21: y no fui nada feliz con
0: eso. Yurani.
2: Uy, es que es cierto Yurani, que.
0: Yurani. Vamos a preguntarle a Yur, nuestra community de los viernes.
5: Yurani.
22: Creo que va a ganar España.
0: ¡Ah!
2: ¡España! Oye, mira, está. ¿Y tú, Pau?
0: Yo creo, la verdad, que Argentina.
2: Sí, ay,
0: yo sí.
2: Oiga,
0: creo.
2: Las opiniones están divididas. Sí. Preguntémosle a los oyentes.
0: ¿Sí? ¿Quién cree? Bueno,
1: ¿quién va a ganar?
0: ¿Quién qué va a ganar? ¿Mañana qué hora es? ¿La mañana... final?
1: No, es el domingo.
0: El domingo.
2: Mañana es sábado.
0: Ay, perdón.
2: Llamando a tierra cosa con ojos.
0: ¿El domingo?
1: Domingo 2 de la tarde.
0: 2 de la tarde.
1: En el MetLife Stadium de New Jersey,
0: pero
1: New York.
0: Pero mañana también hay partidos que por el tercer lugar.
1: Tercer y cuarto puesto. Pero,
0: ¿quién queda? ¿Quién queda tercer y cuarto puesto?
1: Para mí de tercero va a quedar Francia y de cuarto Inglaterra, claramente, porque Francia pues tiene
0: Mbappé. Yo creo que Francia gana.
1: Tiene a Olise, tiene a Dembélé y yo ya me acosté.
0: Bueno, que los oyentes nos vayan contando. ¿Quién cree que queda como ganador del Gran Mundial 2026? Podemos decir que es el Mundial de las sorpresas.
2: Sí.
20: Y atención que le tengo el datico, Paulita.
0: Ah, ¿me tiene un gato?
20: Atención. No, un gatico no, un datico.
2: Un datico.
20: Y está igual que los moquitos.
0: Como los moquitos de Lucumí.
20: Según estudios de Oxford, solamente el 10% de las mujeres en todo el mundo juegan fútbol.
2: Ah.
0: Ay, sí.
20: El otro 90% juega con los sentimientos de los hombres.
2: ¡Ah!
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0: Estaba leyendo acá el periódico.
1: ¿Está leyendo el periódico usted, Sile?
0: Y hay una estadística que dice que entre el mes de marzo y el mes de junio en Colombia disminuyó el índice de delincuencia.
2: Oiga, no.
0: Claro, es que estaban en campaña.
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2: Familia Candela, la fiscalía ocupa bienes que serían del cantante Charlie Sa y tendrían relación con las AUC. Un centro comercial, dos discotecas y un hotel en Cundinamarca y Tolima hacen parte de los millonarios bienes a los que se les impuso medidas cautelares y que harían parte del patrimonio de Carlos Alberto Sánchez Ramírez y están evaluados por encima de los 45 mil millones y tendrían relación con el bloque Tolima de las autodefensas.
3: 2.
2: En noticias internacionales, ataques de Estados Unidos dejan 38 muertos y más de 400 heridos desde el 22 de junio en Irán, según las autoridades. Los enfrentamientos entre ambos países se reanudaron el 7 de julio tras unos ataques de varios barcos en el Golfo atribuidos a Irán.
3: 3.
2: Las noticias, incendio en España supera las 12.000 hectáreas mientras el humo de Canadá amenaza la final de del Mundial de Estados Unidos. En primera línea del cambio climático en Europa, España ha vivido en los últimos años olas de calor cada vez más largas y frecuentes, con temperaturas que están superando los 40 grados centígrados.
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En deportes se mueve el mercado del fichaje en el fútbol colombiano. Sebastián Villa y Álvaro Montero serían nuevos jugadores de Boca Juniors. John Lucumí estaría en la mira de la Juventus de Turín y el Al Hilal del fútbol árabe. Davinson Sánchez en carpeta del Como y el Inter de Milán. Mientras que James Rodríguez, capitán de la selección Colombia, estaría en el radar de la Lazio. El 10 de 35 años busca opciones antes de finalizar el mercado de verano. 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
1: ¿Cómo duele el frío en Candela? Solo éxitos son las 7:12 minutos. 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
1: Ya nos vemos en TikTok, ya nos conectamos.
3: Ya, @candela estéreo.
1: ¿Cómo se llama, Pipo, el de TikTok? ¿Cómo nos buscan?
3: @candela estéreo.
1: Porque hoy es viernes.
4: ¡De chupe!

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1: Guaro y Ron.
2: Oiga.
3: Ay, estábamos cantando. Ay, qué azul, mírenlo en TikTok.
2: Ay, azul.
3: Le dicen el pitufín del amor. El pitufo del humor.
4: Que un muchacho mantenía tan desempleado. Pero tan desempleado que el despertador ya le decía: no, hermano, ¿y yo para qué lo levanto?
5: Que yo tengo un amigo que duró harto tiempo desempleado. Sí. Oiga, ¿y usted qué? ¿Siguió desempleado?
6: No, yo ya tengo mi propio emprendimiento.
5: Ah, bien. Ah, bueno, sí, salió.
1: Qué bueno.
5: ¿Y qué hace?
6: Estoy importando y exportando cosas de mercancía china.
5: Oh, wow, importante, ¿no?
6: Sí, y exportante.
1: Exportante.
4: Que el desempleado fue a pedir trabajo, fue a una entrevista. Le dijeron: ¿usted tiene capacidad de trabajar bajo presión? Sí, claro, no es que yo vivo con mi suegra.
5: Mi amigo estaba como duró tanto tiempo desempleado, porque es que está complicado conseguir trabajo.
1: Sí.
5: ¿Cómo estará de complicado conseguir trabajo en Colombia que el padre carajillo no ha dejado el minuto de Dios? Entonces el man,
1: ¿qué?
5: Hasta ahí me da. Ah, bueno, Pablo.
4: Sí, hasta ahí era.
1: Uy, no, qué arrollador eres.
3: ¿Estás rebelde?
5: Sí, está rebelde, Pablo. No me...
3: Tú estás rebelde, Pablo.
5: ¿Yo?
3: No.
5: ¿Por qué? Nah, si es porque... que yo iba a contar el chiste.
3: Pero te amenizó. ¿Qué tiene que ver?
6: Usted es mi amigo, el desempleado.
5: Decidió hacer un emprendimiento. Y yo le dije: oiga, ¿y qué? ¿Cómo va con el emprendimiento? Y dice: uy,
6: me metí a vender empanadas.
3: Ah, bueno, pero bueno.
5: Uy, ¿y cómo le ha ido con eso? No, me llené.
3: Se llenó.
1: Y ahí le fue bueno, bien. Vendió
6: no,
1: todo.
6: No, me
1: bien.
6: Tocó tragarme las.
3: ¿Qué? ¿Por qué? No llore, bebé,
1: ¿usted
3: por qué llora? Mejor cánteme.
1: Ay, sí, cantemos.
5: Pero es que para eso hay que apretar la jeta.
3: Dale.
5: Véalo en TikTok.
3: Para saludar a la gente de TikTok. Ahí va.
4: Sí.

0: que tin, tin, tin.
1: Ahora le toca a Lucumí que haga su parte.
2: Ahí sí, Lucumí. Haga solo la parte de Lucumí.
1: No, no, no, no.
2: Devuélvelo, devuélvelo.
3: Al inicio, al inicio, al inicio. Solo para verle la cara.
0: Lucumí, ponga su parte.
1: Ahí va, más para atrás. Ahí va. Ahí va.
2: Ahí.
4: Un hombre sin amor no vale nada. Aunque tenga en el bolsillo.
3: Oye, mira, está en TikTok.
1: Ah, ¿que quién está ahí?
3: Y vamos a saludar a la gente que comparta el live en este momento.
1: Sí, señor.
3: Lucumí, explíquele por favor a la gente cómo compartir el live.
0: Pero cantando la canción.
4: Ay, el voy a compartir como el live.
3: Qué cosa es que la gente no sabe. Hay gente. Ay, no,
4: y usted llega y le da bien la flechita.
3: Sí, tiene razón, Lucumí. Es ahí abajito de primer la flechita de compartir, como lo hizo Johan CF. Buenos días, Johan. Gracias por compartir. María Mercedes y Fuentes. Vea, también nos ayudó a compartir el live. Liz 50, hola, bienvenida. ¿Cómo estás, Julie? Gracias por compartir el live. Edna Sánchez también compartió el live. Gracias por compartir, mi querida Edna.
1: Edna.
3: Martica, ay, Chaconcito, ay, no le llegó hoy.
1: No,
3: Martica.
1: Chaconcito debe estar descansando.
3: David Salinas.
0: Sí.
3: Susana Ávila.
1: Sí.
3: Eduardo Rodríguez.
0: Opa.
3: José Avelino Martínez.
1: Sí.
3: Shopping Commerce. Wow, ¿cómo lo leí? ¿Cómo lo leí? Shopping Commerce.
0: Shopping Commerce.
3: Sammy compartió Romin FN.
1: Uy, Romin FN.
3: Tejivida Color. Wendy Coy. Juguito. Cris. Buenos días, buenos días. Fabiani, Víctor Hugo, Viviana, Morenita compartió el live. Oiga, gracias por compartir el live. Ahora sí, Paulita, se prendió esta
1: web. ¡Eso!
2: ¡Eso!
3: ¡Tas, tas, tas, tas!
2: Oiga. Y nos vamos para Quito.
5: De mí no vaya a estar hablando.
6: Según un estudio científico, la generación millennial podría envejecer más rápido que sus padres. Paulita nos cuenta.
1: Así es, jefe.

0: reciente sugiere que los millennials y parte de la generación Z, por favor, me ayudan a buscar de qué año a qué año va cada generación, porque esa fue la pregunta que
1: nos hicimos acá la mesa.
0: Está peinando usted la barba.
2: Tenedorcito de la guacharaca.
0: Ay, Dios mío. Pues mire, un estudio reciente dice que los millennials van de qué año a qué año.
3: Bueno, le voy a decir de la generación X. De la generación X va desde 1965 hasta 1980.
4: Ay, esa es la
3: generación X.
4: Que ya les duele el bracito.

0: siguiente, que es la generación Y.
1: Y.
0: Que son los millennials.
2: Los millennials.
0: Desde 1981 hasta 1996.
2: Okay. Hasta el 96.
1: ¿Y la generación Z?
0: La generación Z ya le tengo.
1: Porque dice que el estudio reciente sugiere que los millennials, que es lo que acabas de decir,
2: sí, que
1: va
2: que son del año 81 al 96. Los que nacimos entre el 81 y el
0: 96. La generación Z, que vienen siendo los centennials o zoomers.
1: Oh my
0: Zoomer.
1: God.
0: Los Zoomers van del 97 hasta el 2012. Esos todavía usan pañal.
1: No, imagínese. Pues
2: y los pandemials.
1: Los... Uy, Dios mío, los que nacieron en la pandemia.
2: Tengo una amiga le puso Yurani AstraZeneca a la novia. Digo a la hija. Yurani AstraZeneca.
1: Vea, les cuento que este estudio que se hizo con la Natural Medicine titulado Biological de generaciones, biología de las generaciones. Wow, voy a traducir. Dice que más que generar a una alarma, el estudio busca entender qué factores están acelerando el envejecimiento del organismo y cómo es el proceso para influir el desarrollo de enfermedades antes de los 50. ¿Qué han venido detectando? Y eso es un poco fuerte, el tema de descubrir cánceres a muy tempranas edades. Cuando antes hablábamos de enfermedades terminales, voy a decir una cosa fuerte, pero es así. O sea, era a las personas adultas. Uno decía, ay, la señora, la persona le dio, sí, cáncer, ya una persona
2: que ya
1: grande.
2: Está entradita en años.
1: Exacto, pero no era muy habitual escuchar que a mujeres o a hombres jóvenes desde los 25, 28, empezaran a desarrollar cierto tipo de enfermedades. Sí. Que lo que este estudio está indicando, que los factores externos como la tecnología, las maneras o modos de vida, el sedentarismo,
0: sí.
1: ¿Cierto? Digamos que ahora el tema de las redes sociales prefieren 2-3 horas quedarse viendo el celular que salir a trotar. O sea, son ese tipo de cambios de vida que pues se viven, lo vivimos. Sí. Y otros criticamos, vaya, usted súbese a un Transmilenio, mira a la gente en Transmilenio qué hace. ¿Qué? Todo el mundo pegado a los celulares. Ah, es impresionante.
2: Ya nadie mira los ojos, Paula.
1: No, nada. No.
2: Y nadie mira hacia arriba.
1: Dice, no. Mire que dicen cámara. Que hay una
3: usted
1: muestra.
3: Sí,
1: hay una muestra de este estudio que dice que los nacidos entre el año 1990 y el año 1999 mostraron un envejecimiento biológico más marcado entre quienes nacieron entre el año 65 y 69.
2: O sea, estamos envejeciendo más rápido.
1: Estamos envejeciendo. Mire, dicen que encontraron causas como la obesidad, sedentarismo, el consumo de alcohol y drogas, la mala alimentación, cambios ambientales y alteración en las horas de sueño. Aunque usted no lo crea, el dormir es muy importante en un ser humano.
0: Uy, Paulita.
1: ¿Recuerdas que hablaban en algún momento de esto que sufrió Michael Jackson, que decían que él había durado yo no sé cuánto tiempo sin dormir y que antes de su muerte le había generado un tema cardíaco y demás?
0: Influyó, claro.
1: Pero el tema de dormir es muy importante. Dicen también,
2: ¡vamos a morir, Paola! No,
1: que el estudio, porque es un estudio bastante largo, dice que cada aumento entre cosas que hayan, han encontrado en un 8% la probabilidad de padecer tumores en personas muy jóvenes comparados con las generaciones que les estoy dando. O sea, siempre ha sido una comparación actual con lo que había antes.
2: Mi Pao, es que yo quiero decir algo. Nosotros estuvimos o fuimos los que vivimos la transición generacional y tecnológica de todo.
1: Es verdad.
2: Porque antes, cuando no habían celulares y cuando casi no se veía internet ni nada de eso, pues la gente usaba más su tiempo, inclusive se ejercitaba más, caminaba más, habían menos vehículos, había menos contaminación.
1: Sí, es verdad.
2: Y la gente comía más sano, Paula.
1: Sí, eso es cierto.
2: Ahora todo hijo de madre, con decirle, a mí me envejece realmente ese mensaje de Nequi que dice estamos teniendo problemas. Eso ya me envejece. Me envejecen los trancones de Bogotá. Eso,
1: uy, sí.
2: Eso a uno ya lo envejece.
1: Pasar 2 horas de ida para el trabajo y 2 de venida. Son 4 horas, uno literal metido en un trancón. Saco canas.
2: 4 horas de esperar venida, ese domiciliario del Oxxo. que trae el trago cuando ya, ya se acabó la fiesta, eso es vejez.
3: Ese que da vueltas por la cuadra y no va con su casa.
2: Ese mensaje que esto no lo

0: cubre el SOAT.
1: Oiga, pero mientras los oyentes y los compañeros aquí nos dicen que sienten que lo envejecen más rápido de acuerdo a este estudio, que
0: la
1: no
0: declaración
1: se
0: de renta.
1: ¿Qué? Es más necesario. Yo le digo una cosa, hoy uno, no sé, para los que obviamente vamos a hacer los chequeos médicos, ¿sabe que se ha incrementado muchísimo, Pipo y compañeros, el daño en el cuello por el tema de la posición de los celulares?
2: Vamos a ser jorobados.
1: Increíble que dicen que hay una gran cantidad de índices de incapacidades, porque todo el tiempo estamos con la posición de estar mirando celulares, el tema cervical y de cuello se convierte ya en una vaina crónica por estar mirando uno para el celular todo el tiempo.
0: Hablando de índices, por favor pongan el índice en la pantalla y dele tap, tap.
1: Cosas que le envejecen a uno.
0: Que a uno le digan señor.
3: Sí. Uy, sí. O señora. Paren que esté jugando en la calle y le diga, y los niños digan, paren que va a pasar el señor.
4: Eso no es feo. Lo feo es que pare más de 3 minutos, por lo que uno va lentico.
0: Sí. ¿Sabes qué envejece?
1: ¿Qué envejece?
0: Que le pidan a uno el cambio de contraseña y uno ya no se acuerde al otro día.
1: Uno nunca la sabe.
0: No.
1: Y empieza uno.
0: Ese restablecimiento de contraseña. La cambié ayer. ¿Cómo se me olvida?
1: No me acuerdo.
4: ¿Sabe qué le envejece a uno?
0: ¿Qué?
4: Decirle Telmex a Claro.
0: ¡Uy! No, si usted dice la palabra, si usted conoce la palabra Belsaut, conoce la palabra colmena.
1: ¡Uy! ¡O tía!
4: El tía.
0: Si usted alcanzó a escuchar Bancafé.
3: ¡Uy! Si usted escuchó alcanzar Almacenes Ley.
0: ¡Uy! Si usted compró en el Only.
1: Sigue, no, y uno sigue en el Only. Mire lo que dice Santiago Cortés en TikTok, porque pueden opinar. Arroba Candela Estéreo. Dice, con todo respeto, a los jóvenes los envejece el no trabajar y querer una vida fácil. Soy modelo 61 y sigo trabajando duro.
4: Vea,
1: eso es verdad. También, ¿no? Que antes los papás, no, me tocó mi hija salir a mí desde los 15 a rebuscármela. A trabajar muy jóvenes.
4: Bueno, y hay otra.
0: ¿Sabes qué envejece más?
4: Señor.
0: Que el médico te diga, no, pero eso es normal a su edad.
4: Uy, ese comentario.
1: Está en proceso normal.
4: Me salieron tres patas de gallina.
1: ¿Qué iba a decir, Ivanchis?
4: Que, o sea, que envejece más que cuando un amigo se cae, uno en vez de reírse se preocupa.
3: Y si
1: se ríe,
3: le da tos. ¿Sabe qué envejece también? Decirle a un pelado, mira, el favor, me le cambia el tono al celular.
1: ¡El rington!
5: Sí. Muy buenos días, mi querida familia Candela. Yo escucho Candela, solo éxitos. Yo creo que no hay cosa que lo envejezca más a uno, que no ha acabado uno de pasar del tema que le digan señor a que ya le digan, venga padre, yo le colaboro.
1: ¡Uy! ¡Uy! ¡Horrible!
4: ¡Uy, venga padre!
1: ¡Uy,
4: no,
1: padre! ¡Venga padre y madre!
0: Sí, cuando le dicen, no, venga, yo le ayudo.
2: ¡Uy! Que usted, ¡uy, sí!
4: Cuando usted se está bajando del carro Uber, taxi, y le ofrecen la manita para salir del carro.
0: ¡Eso! Es porque usted está más allá que acá.
6: Muy buenos días, familia Candela. Soy Juan Carlos, un Candela amarillito. Yo escucho Candela, solo éxito. ¿Sabes qué me está envejeciendo? Me toca anotar todas las claves en una aplicación, porque a mí se me olvidan. 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
0: ¿Saben también qué envejece arte?
3: ¿Qué?
0: El grupo de WhatsApp de papitos del colegio.
1: ¡Uy, no me crean! Pipo sí está en todos los grupos, en el del conjunto, que es una pereza.
0: Sí, el grupo
1: y en
0: el
1: del
0: conjunto
1: colegio. Ay, no.
4: Oiga,
0: cuando tú ya no eres el niño del que pone la queja, sino el que pone la queja en el grupo del conjunto.
1: No, ¿sabes qué te hace envejecer? Ya eres el presidente de la junta del conjunto.
3: Ay, uy, sí.
0: Sí, cuando usted ya no pone una queja, sino pasa un derecho de petición.
4: Cuando usted es el buzón de quejas del conjunto.
1: Sí, literal. Claro.
4: Oiga, entre más duro usted sacuda la pepa del aguacate, más viejo se pone.
0: No, esto no está
2: sí.
0: bueno.
2: Usted sabe que ya está viejo cuando sabe escoger el aguacate y
1: o
2: la
1: papaya. O comprar papaya.
2: Uy, la papaya. Uy,
1: porque la papaya tiene su ciencia, ¿no? Sí. Que esa la, está muy dura. Eso está para mañana. Eso
4: dura
1: no
4: esa papaya. Sí.
2: Ah. Hola.
1: Ay, Dios. Ya, no es lo mismo decir.
0: No es lo mismo decir, deme papaya.
1: Dios mío.
0: Ah, escójame la papaya.
7: Ah, Dios, Paulito, Luis Marino Soria de París. Bendiciones a toda la mesa de trabajo. Los quiero mucho.
0: Yo también te quiero.
7: ¿Qué le vuelve a uno viejo?
3: Sí.
7: Pues, ¿por qué me sentiría yo más vieja? Uy, no, porque ya me canso mucho. El trabajo me cansa mucho. Pero es normal, ya 35 años uno dándole, es duro.
0: Uy, Dios.
7: Casi 40, entonces es duro. Luis Marino Soria de París.
1: Pasa mucho en las fiestas, cuando colocan una canción vieja, vieja, que no mucho todo el mundo conoce. Y uno, empieza a aplaudir. Ok.
2: Sí, ya lo, sí, cuando usted baila señora. Con los deditos hacia arriba.
1: ¿Cómo es, Pipo? ¿Qué canción quisieras bailar con eso?
2: ¿Qué canción? Mayonesa.
1: Esa. La mayonesa.
2: ¿Cómo haciendo mayonesa?
1: Pero entonces tú aplaudes. O mueves.
2: Aplaude. Aplauso y deditos arriba.
1: Ahí está.

0: tía.
1: El aplauso de tía y el aleteo, que sea aleteo no.
2: Oh. Oigan, ¿saben yo qué
1: creo que si usted
2: que
1: reggaetonea
2: ¿qué?
1: Aleteando, es porque usted ya está bien. No. Ya sí. Es momento de
2: ¿saben yo que sí siento que a veces envejece? Tener una ¿qué? Pareja muy mayor.
1: Ay, o sea que la pareja.
2: Yo a veces siento que algunas, no todas, algunos que se sienten, o sea, los mayores que se meten con sardinas les da por sentirse en ellos
3: jóvenes.
2: Pero sí siento que de alguna manera a veces envejecen a la pareja.
1: O sea, si la chica se mete con un señor mayor, sí, ella también envejece
2: con
1: más
2: el
1: rápido.
2: El tiempo empieza uno como a verla más, uno, y pero.
1: Huele esa humedad.
2: Está chupando la energía.
1: No, pero es que usted no ha visto que la gente empieza a oler como a viejito.
2: Sí. A cabeza que no se ha bañado.
0: Sí. Ay, no, o sea,
2: a pelos sí. Sucios.
0: A puro metalero rojo.
1: Ajena mal aplicada.
4: 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No se siente uno que envejezca. Lo que pasa es que las palabras lo envejecen a uno cuando la hija le dice a uno: venga, Cucho, deme para las once. Cucho, cuidado, se cae. Eso sí que lo envejece a uno más. No aguanto más.
3: ¿Sabe qué envejece?
0: ¿Qué?
3: Que uno vaya pasando por un terreno y uno diga, uy, ahí queda un apartamento bueno.
1: ¡Uy! Ay.
5: Hola, soy Rudamel Falcuy.
1: Oh, ¡el tigre Falcuy! ¡El tigre Falcuy!
2: Kevin, ¿cómo es?
3: El tigre más grande, valiente que tiene la cancha.
5: Ay, qué bueno que se lo sepa, loco mío. Bueno, si hay algo que me envejezca mucho en esta vida, es jugar en Millonarios. Con decirles que cuando Lorelei fue a un partido, llevó a mi hijito, al chiquito. Llevó al chiquito allá a ver el partido de Millonarios y cuando se terminó el partido ya tenía bigote.
2: ¿Sabe qué envejece? Que pongan en la cartelera del conjunto. A partir de los viernes se va a dictar clasecitas de manualidades.
0: Ay,
2: ¿cómo es?
1: Si usted hace gimnasia dirigida con un palito.
0: Con el palito.
3: Que ya le dan uniformes.
0: Ay, no sea así, se pipa.
6: ¿Sabe qué envejece más? Que se pare uno a la cocina o a la alcoba y no sepa a qué iba a hacer.
1: Sí. Uy, eso ya es. Si usted llega con la loza al baño.
2: <¿Bien>? Buenos días, hola, buenos días.
7: Buen día, familia Candela. ¿Qué lo hace sentir a uno viejito ya? Cuando están jugando fútbol los muchachos en la calle y paran el hasta que uno pase o cruce la calle.
0: Si ya le ha pasado más de dos veces y ya está.
8: Para que cobre pensión.
2: Sí.
9: Good morning, les habla Iván Caduque.
1: Ay, doctor Iván Caduque.
2: Y hace rato no pasaba por acá.
1: Se quedó disfrutando el Tesoro Nacional.
2: No, estaba de DJ.
9: Y ese tipo todavía me sigue dando palos. No. Ya estaba dando yo con el mejor punte. No. Saludos desde el exilio.
1: Desde el exilio.
9: No, yo me envejecí siendo presidente de Colombia.
2: Ay, le pintaban las ganas, ¿verdad?
9: Sí, entré con cabello negro y salí con un elefante blanco.
2: Le dice por acá Wilson, ¿se envejece o qué envejece cuando empiezan a uno a hablarle de las plantas y uno también?
0: Uy,
2: usted.

0: millonaria. Uy. Y le prende.
1: Si usted se sabe sí. más de cuatro nombres de plantas, bienvenido a la dulce. Sí.
2: ¡Mayor!
0: ¡Ay, el si caballero usted... de la noche! ¡Ay, Messi, sí. esa huele rico!
2: ¡El caballero!
1: Sí, sí, si usted conoce las propiedades de la sábila y la caléndula.
0: Uy, sí. Uy, sí.
1: Y las aplica para la mayoría de sus tratamientos, es porque usted ya está bien. Ah.
3: Si usted se acuerda.
1: Si su risa termina en tos.
0: Ah.
3: Si usted se acuerda de la publicidad de Frutiño con Higuita.
2: ¡Uy! Uy.
0: ¡Higuita!
2: ¡Higuita!
4: Buenos días, Candela, Dios los bendiga.
5: Amén.
4: Que envejece más y escuchar la canción de Macarena, ir a bailar como bailaba antes y le traje a todo, todo, todo. Y el estrés de hoy en día es el que nos envejece más. Que escucho Candela, Candela, Candela, solo éxitos, Dios los bendiga.
0: Salve a tu cuerpo, alegría, Macarena.

0: cartografía de la Macarena.
1: Si
0: se sabe el meneíto.
1: El hacer
2: si
1: el
2: se sabe la de quisiera volver a amarte, volver a quererte, volver a tenerte cerca de mí.
1: Mis ojos.
0: Es porque usted. Eso envejece.
3: El baile,
0: eso envejece.
3: El baile del gorila también.
2: Uy, también. ¿Por qué me miran a mí? No, no, así no se vale.
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1: Rebato con TikTok dice, se envejece uno cuando va a una fila cualquiera y termina uno hablando con una señora y un señor diciendo, ¿cómo le parece?
0: Cuando usted ya no va a fiestas, sino saca la excusa para no ir.
2: Ah.

0: Firme, esta canción se llama El Beneficio de la Duda en Candela. 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
0: Mi familia Candela, hoy es viernes de chupes. Si hay un tema de movilidad, usted va en el trancón, va escuchando Candela. 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
0: Ay, familia Candela, bueno, veo aquí muchas casas, pregunto, Iván, Chis, Alejo, Santi, Pipo, bueno, ¿quién va a poner la casa para ver la Copa Mundial de la FIFA 2026?
4: Yo, Paulita, mi casa es la sede oficial del Mundial en Colombia.
0: ¿Pero va a poner la comida?
4: Obvio.
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0: ayer fue el día por calendario del Día de la Patrona de los Conductores, pero lo que sí va a pasar es que este próximo domingo 26 vamos a estar celebrando el Día de
1: la Virgen del Carmen.
2: La Virgen del Carmen.
0: ¿Qué vamos a tener de la Virgen del Carmen, Pipo? Cuenta.
3: Mira, vamos a tener lechona para la gente que haga la inscripción.
0: Opa, la, la, la. ¡Qué rico! El kit.
3: El kit. Vamos a tener kit de decoración para los vehículos.
2: ¿Sí? Me gusta, me gusta.
3: Vamos a tener un concierto increíble que ya revelaron dos de los artistas
0: ya, más
3: de la música popular
2: del momento.
3: Y tenemos puntos de encuentro para la caravana casi en toda la ciudad.
0: Vea, por ejemplo, tenemos tres puntos de salida. ¿En Fontibón dónde?
3: En la calle 213.
0: ¿Sí?
3: Sí,
0: calle 21 bis.
3: ¿Ah, qué? Ah, calle 21 bis.
0: Número 75.
2: Si usted lee así, ya se está volviendo bien.
0: Dios mío.
3: Es que es, parece un 213, pero es un 21 bis, número 7588.
0: Sí, en La Felicidad. En Suba hay otro que es la calle 129D, número 121C51.
3: En Nueva Tibabuyes.
0: Tibabuyes. Frente al Parque Central de la Ciudadela. Ahí,
3: y en Bosa, Paola.
0: Donde la gente goza.
3: Ajá, en la carrera 92A, número 52B Sur 48. En el Parque Metropolitano El Porvenir.
0: Esos son los puntos de salida.
2: Está muy buenísima.
0: Eso está buenísima.
2: Yo le quiero pedir un favor muy especial porque uno de los invitados es Andrés Franco, el agropecuario. Y yo quiero. Me dieron ganas de cantar la canción. Hagan un favor.
0: Acántemola, acántemola, acántemola.
2: Me la pone ahí.
0: Ahí va.
3: Póngale.

0: Ya siento,
1: o sea, yo escucho esa canción.
2: No, ya.
1: Y ya, o sea, ambiente familiar.
2: Ambiente familiar en la plaza de mercado Palo Quemado, que va a ser el punto de encuentro. Muy importante que se inscriba. Coloquen el WhatsApp de Candela. ¿Cuál es el WhatsApp de Candela?
3: 315-301-9580. Creo que sí.
2: La palabra, las dos palabritas: Virgen del Carmen. Virgen del Ahí Carmen. Siguen los datos y nos acompañan el próximo domingo. Artistas invitados con Candela, Candela.
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0: 7:55. 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
1: Así, ya está.
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7: A lo bien, la mañana.

0: que imagine que se estaba incendiando una casa en Bogotá. Se estaba incendiando, eso llegó el cuerpo y al que apagar esa casa, era una casa muy... Era como una casa de esas coloniales, de esas casas antiguas que cuidan harto.
1: Ah, ya sé.
0: Estaban dando 10 millones de pesos al cuerpo de bomberos que apagara eso. Llegó el cuerpo de bomberos de Zipaquirá, el cuerpo de bomberos de Ibagué, el cuerpo de bomberos de... ¿Qué hay por ahí cerca? De
2: Soacha.
0: De Soacha llegó el cuerpo de bomberos eso. Y nada que lo apagaban. Nada, llegó el cuerpo de bomberos de Cali, nada. Imagínese, hasta el cuerpo de bomberos de Cali fue hasta allá y nada. Y eso, el cuerpo de bomberos de Buenaventura, eso sí llegó y de una sin frenar llegaron y ¡pam! Entraron allá y apagaron todo eso. Entrevistaron al capitán. Señor capitán, cuéntenos, ¿qué va a hacer usted con esos 10 millones de pesos que le vamos a dar por apagar el fuego? Pues lo primero que vamos a hacer es arreglarle los frenos a la máquina y ahí ya después miramos qué hace.
3: ¡Ah! Mire que el jefe de bomberos bajó al camión de bomberos después del incendio y
1: ¿sí?
3: Cuando abrió el camión, los dos bomberos sin ropa.
1: ¡Ay, cómo así!
3: Claro, el que veo bomberos se queda así, mira, ¿qué es esto, mijitos?
1: La suspensión de
2: los bomberos. Era el jefe de los bomberos. El jefe de los bomberos.
0: Ah, el jefe de los
3: bomberos. ¿Qué es esto, mijitos? ¿Qué es esto, mijitos?
4: Jefe, qué pena, es que mi compañero se está asfixiando y se está ahogando y pues. Yo le quité la ropa.
3: Amigo, pero ¿por qué no le hizo respiración boca a boca?
4: ¿Y cómo cree que empezamos?
1: Así hizo la alarma. ¡Qué loca! ¿Verdad?
5: Bueno. Y entonces
3: es el chiste incluyente, bueno.
1: Es el cuerpo de bomberos.
6: Y ahora nosotros queremos predecir quién será el campeón del mundo. Por eso vamos a enfrentar a España y Argentina, pero fuera del deporte, fuera del deporte. Y al final, pues, quien sume más puntos será el campeón mundial de Candel Estéreo. En la primera enfrentamos a los platos típicos de Argentina contra los de España.
5: Wow. Esto se puso interesante. Entonces,
3: los platos típicos de España son como los matrimonios.
5: Como
3: los matrimonios.
2: ¿Cómo? Todo es paella.
5: Oiga, yo creo que de los platos ricos españoles, hombre, ha sido la paella.
3: Yo amo la paella.
5: Pero tienes que decir, yo amo la paella, o sea, la amo mal.
2: O sea, nivel Dios.
5: Nivel
2: amo.
5: Dios.
2: Amo la paella. Además, que con limoncitos.
5: O sea, eso sería el plato español.
2: El español, la paella.
5: Y versus el argentino sería.
2: Carne de burro.
5: Un asado argentino. Ay, no, ay, perdón.
1: O sea, que cuando uno va a una carnicería argentina, pide miley de carne de burro.
2: carne a la mileinesa.
5: Bueno, entonces sería paella versus asadito argentino.
3: Asadito.
1: Paella versus asado.
3: Aunque es que déjame decirte algo, mi
5: que pa. Dímelo todo.
3: Los argentinos son especialistas en carne.
5: En carne, sí, eso es verdad. Las maduran súper. Carne madura.
3: Unas maduras.
5: Sí. Unas maduritas que aguantan. Sí. Unas carnes maduras que aguantan.
1: Sí.
5: Pero dilo así. Sí. ¿Qué dice Lucu? ¿Nos vamos con la paella o nos vamos con el asado argentino?
0: Yo me voy con la paella, hostias.
2: ¡Hostias!
5: Pero porque
3: ¡ostras, no hostias!
5: A mí me gusta el español de Lucumí porque es lengua sopa. O sea, te vas con la paellita.
0: Sí, la
5: listo,
0: paella.
5: Listo, con la paella. Por aquí, más votos.
7: Me va. Me va aquí allá.
8: Estoy volando por los aires. Con un
5: por bebé, los aires.
8: Con un bebé volador.
2: ¿Un bebé volador?
8: ¿Sabéis por qué?
2: ¿Por qué?
8: ¿Sabéis por qué? ¿Por qué? Porque Julio viene con el super niño. Contestando a la pregunta que tiene Pablita, Pablita, me encanta sí. Todo lo que es demorado.
5: Muchas gracias.
8: Ay, cómo se vería encima de mis hombros. Hostia, yo me voy con la paella.
5: ¿Te vas
8: con la paella? Claro que sí.
2: Ah, pues es que usted es español, Julito.
8: Eso parece como cuando concilio con mis 17 ex esposas y mi abogado me dice todo paella. Todo paella. Viene y os voy a decir los ingredientes de la paella, ¿eh?
2: Ah, ingredientes.
5: A ver, los ingredientes.
8: Viene con hombres de un rabo protuberante.
5: ¿De un
2: hombres
5: qué?
2: De un rabo?
5: ¿Protuberante?
8: O sea, mejillones.
2: Viene
8: con arroz musulmán.
2: ¿Arroz musulmán?
8: Arroz musulmán, o sea, bomba.
5: O sea, que toca decir, uy, cero, tiene cero, mejillones.
2: Jessica Paola,
5: ¿eh? Sí, por eso.
8: En este caso serían buenas tapas. La paella también viene con mujeres de Israel hinchas de Nacional.
2: ¿Mujeres ¿también? De Israel hinchas de Nacional? ¿Cómo así?
8: O sea, judías verdes.
5: Tipo, ¿te vas con la paella o te vas
2: yo
5: con el
2: atado? Anda pasado. Porque, o sea, yo amo la paella y lo dije en un inicio.
5: ¡Qué rico!
2: Sí. Pero vas a tener que entender que no hay nada mejor que un baby beef.
5: ¿Baby? ¿Tres cuartos?
2: O un filet mignon.
5: Sí.
0: O al estilo lucumí, bien asado.
5: ¡Ah!
2: Sí, pero usted ya está pasadito, ¿eh?
5: Sí,
1: usted ya es como tres cuartos.
2: No, tres cuartos dejó de ser hace mucho.
5: Ay, pobrecito.
2: Ya es bien asado. Ya es un digamos que es al carbón.
5: Al carboncillo, ¿eh?
2: Pero, uy, Paulita, un cordon bleu.
5: Uy, qué rico.
2: Con un
0: cordon
2: buen
0: bleu.
2: Uy, no. ¿Qué me dicen de una punta de anca?
5: ¡Qué rica! Bien, pero delgadita.
2: Un lomo así fino, así. Bien así en tres cuartos que... ¡Ay, no! Me quedo con el asado.
5: Te quedas con el asado argentino.
2: Con unos pimentones rellenos así en el asado.
5: Los pintones rellenos,
2: pimentones,
5: ¿no?
2: Rellenos.
1: Ojo, Paula, porque una cosa es la punta de anca y otra es la punta en la anca.
5: ¡Ah! Por aquí Susanita Ávila dice, Paulita, me quedo con la paella. Oh, en TikTok nos pueden decir con qué se quedan. Hablando de temas así que estén
8: voten,
5: mañana,
8: voten.
5: Señor.
8: No, que voten por la paella. Me encanta la paella.
5: Ok, Julito, perfecto.
2: Bueno, la gente aquí vamos a ver.
5: Que diga paella o asado argentino.
2: Lo vamos a leer en los comentarios de TikTok y lo vamos a ver en los audios de WhatsApp.
5: Ay,
2: pero vamos a contar las votaciones en WhatsApp.
8: Vamos a ver audios.
2: Espero tengo.
5: Anita Tuntún dice... Me hicieron dar hambre, Pipo.
2: Sí, yo también.
5: Usted le hizo dar hambre describiendo esa deliciosa carnecita. Listo, entonces arrancamos.
2: Un churrasco argentino. Hágame el favor, el churrasco argentino.
5: Qué rico, sí.
2: Que le dejan ese gordito así todo dorado.
5: ¿Sabe que yo no soy muy carnívora? Pero pocas carnes dicen de las reconocidas y cuando la han recomendado a algún restaurante argentino, la carne sí sabe totalmente diferente. Es una, ay, como diría la mamá, es un adobe. Diferente.
2: Como la sazonan, es que
5: la
2: es
5: sazonan.
2: El adobo. Sí,
5: Paola. Entonces,
2: ¿a
5: cuenta?
2: O sea, ¿no te gusta casi la carne, Paola?
5: Yo no soy tan carnívora, no me gusta.
8: ¿No te gusta más la paella?
5: Sí, yo me voy por la paella, me parece más rica.
8: ¿La paella?
5: Sí, es que ¿sabes qué? Siento que la digestión de la carne es tesa.
2: ¿Sabes yo qué siento? Que usted siempre me lleva a la contraria.
5: Bueno, Alaguan, Tutti. De aquí ya empezamos a contar votos, ¿listo?
2: A ver.
5: Va,
2: sí.
5: Arrancamos. A ver.
9: Buenos días, Candela, solo éxitos. Me voy por la paella española.
5: Vamos.
9: Desde la localidad de Querétaro.
5: Listo, de
2: la paella hay que saber prepararla para que no quede más acotuda.
5: O muy salada.
2: O muy salada.
5: O que se pase en sal. Uy, no.
2: Yo una vez probé una paella y me pareció muy más acotuda. Es que.
5: Y hay unas que venden ya, como se dice, precocinadas.
2: Sí.
5: Que se las beso, que se las lleva uno y las termina a calentar y ya.
0: Yo una vez pedí una paella y ella sola se la comió. ¡Ay!
5: ¡Ay, loco!
2: Hoy es viernes.
5: Dice Paulita, me quedo con la paella. Dice Marce, listo. Sumamos voto de Marce a través del WhatsApp de Candela.
2: Listo. No, vamos 1-0.
5: Asado argentino, Angie. Listo, primer voto.
10: Oye, Candela, muy buenos días. Yo voto por el asado argentino. Yo escucho Candela, Candela, solo existe.
5: Listo, asado argentino, 2-2.
8: Van 2-2, Dios. Me los votos que tú no eres Messi.
2: Sí, bueno, el premio es para Messi.
11: Paolita, gana con Messi. Dani reportando sintonías de Marsella. Me quedo con la paella, Paolita. Un abracito para todos. Yo escucho Candela, Candela, solo existe.
5: Mi Dani Benavides es de Marsella. Gracias,
8: desde
5: 3.
8: Desde Marsella, hostia.
5: Ella es de Marsella, pero no de Marsella, España. Esto es de Marsella, joder, cerca de Plaza de las Américas.
8: No, demasiado lejos,
5: Listo. Vamos, 3 paella, 2 asado argentino.
11: Candela, solo éxitos. Muy buenos días, anda con Marta. De gusta de creo, prefiero la carne. La paella no me gusta mucho porque el pescado no. Escasamente los camarones, poquito. Pero es respetable y la carne. Candela, Candela, solo éxitos.
5: Pero asado argentino. Carne.
8: Ok, va 3-3, ¿no?
5: Empatamos, querido Pipo y Lucumí. Y mi querido Julito.
2: Sí, pues es que yo siento que aquí todos quieren a la paella. Soy el único que está defendiendo el asadito.
5: No, señor, ya van 3-3, no chingue.
2: No, pero es que estoy hablando de la mesa.
8: Mira, Pipo, se te cayó el chupo más.
12: Yo escucho Candela, Candela, solo de éxitos. Ya, igual que Paolita, no me gusta la carne, pero mi esposo es experto en hacer asados. Parece argentino, de verdad. Hace unas carnes. Me voy con la asado argentino.
2: Asadito.
12: Candela, solo de éxito.
5: 4 asado argentino.
8: 4-3, ya remonto otra vez a Argentina, hostia. No puede ser.
5: Es que hay gente que es carnívora, muy carnívora.
8: Le gusta la carne.
5: ¿Todos los días comes carne?
2: Todos. De hecho, sí.
0: ¿Sí?
2: Estoy jodido del ácido úrico por de tanto tragar.
5: Cosas que envejecen.
2: ¡Uy, sí!
8: Comer carne es malo, hostia.
5: Ya no
2: tolero los lácteos, no, si me hace daño la carne, no. Ya estoy demandado. Estoy más allá que acá.
5: A ver.
8: A ver, ¿qué?
11: Buenos días, familia Candela. Me quedo con la paella.
5: ¡Ay, empataron!
8: 4-4.
5: 4-4.
8: Usted tiene que definir ya.
5: 4-4.
8: Vamos paella.
5: Entonces,
8: vamos paella.
5: El que entra definiría quién sería el ganador de la primera ronda de comida.
8: Se llama round.
5: Round. Listo.
12: Hola, Paulita. Me voy por la paella.
8: ¡Hostia!
12: Muy rico, muy rico. Soy Marta del Barrón de Alcía, localidad de Kennedy. Yo escucho Candela, Candela, Candela. Solo he hecho.
5: ¡Vamos!
2: No, pero Paola selecciona los audios.
5: ¿Cuál que es? ¿Dónde? Yo estoy acá sentada. Dígale a nuestro control master.

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1: Oh, che ricco il vestito di bagno.
2: Già mi huele a cloro.
1: Ah, 70-0 vizio.
3: Sì, 70-0
4: vizio. El señor de vacaciones, piscina. Le dijeron, oye, hermano, no. Así descarado, hermano.
1: Así no.
4: ¿Cómo le ocurrió orinarse en la piscina, hermano? Ay, hermano, ve que es normal. Todo el mundo lo hace. Hermano, pero el del trampolín no se deja exagerar. Hombre.
1: No seamos tan.
3: No, o sea, sí. Desde el trampolín.
1: Qué porquería.
3: Yo este año de vacaciones de final de año,
1: sí,
3: quiero ir a celebrar año nuevo en Estados Unidos como el año pasado.
1: Ah, el año pasado en Estados Unidos, qué bueno.
3: No, no fui, el año pasado también quería.
1: Ah. ¿Y es del trampolín?
4: ¿Qué? El señor se fue por allá al mar muerto y todo eso de vacaciones. Dijeron, hermano, ¿cuánto vale? Atravesa aquí el mar muerto. Hermano, vale $1,000. Uy, no. Dijo, ¿por qué? No, es que en este mar caminó Jesús.
1: No.
4: Pues claro, con dos precios cualquiera camina.
3: Como que estaba yo de vacaciones de mitad de año y de pronto se acercó un habitante de calle.
1: Oh. Sí.
3: Un habitante de calle me dijo, no, colabóreme. Llevo 3 días sin probar bocado. Uy, qué bueno, así se mete a la piscina y no le dan calambre.
1: Lo que está la amiga es la Cocoy Genji.
3: ¡Ay, Cocoy!
4: ¡Ay, Cocoy!
1: Acá es el trampolín. No, mentira, no. ¿Cómo les parece que volvieron otros amigos míos? Ayer era Terrín y Terrumpo, hoy es Melón y Melames.
3: ¡Ay, Melón!
4: Melón y Melames.
3: ¿Qué pasó? Ellos, ¿se fueron de vacaciones?
1: Se fueron de vacaciones e hicieron un asado.
3: Hicieron un asado.
1: Un asado argentino. Melón llevó la carne y Melames el chorizo.
2: Melames el chunchullo.
3: Tampoco.
5: ¿Quién cree que será el campeón de la Copa del Mundo, chicos?
0: Uy, pregunta. Aquí arranquemos con los niños de este grupo. Arranquemos con Ivancho, que es un fanático del fútbol. ¿Quién crees?
1: Creo que en este caso va a ser Argentina. Creo que es el que va a ser campeón porque ha venido. Pues los argentinos siempre se crecen, ¿no? Viven crecidos y más en estas circunstancias.
3: ¿Pero cuánto van a quedar?
1: Yo creo que va a quedar 3-2 ganando Argentina en la final.
3: ¿3-2?
1: Sí, señor.
3: Uy, va a ser un partidazo.
1: Partido abierto.
0: ¿Tú?
3: ¿Yo?
0: Sí.
3: ¿Tú? Yo creo que van a sacar a Argentina.
1: ¡Uy!
0: ¿Sí?
3: Y creo que Yamal se va a lucir.
0: Ah, okay.
3: Y le va a decir a Messi, anda para allá, bobo.
0: Anda para allá, bobo.
3: Y le va a meter 2-0.
0: Uy,
3: España, wow. Argentina.
0: Uy, ¿cómo te dicen? El chamán del.
1: No, el chamán.
4: Yo digo que queda el partido 2-2, se van a penales y gana España.
1: Uy.
4: Y a Messi le van a tapar el penal.
1: Uy.
3: Este salió macho.
0: Y va a llover. Y
2: va a seguir el incendio en Canadá.
0: Ay, oiga, eso está terrible.
3: Sí, eso está
0: terrible.
1: Bueno, Paulito, tú.
0: Yo te he dicho que Argentina. No soy la más conocedora del fútbol, pero creo que Argentina ha hecho un papel muy interesante. Yo sé que todo el mundo dice, ay, sí, es que ellos son sobrados. Sí, yo entiendo a veces el tema regalan, como de
3: ser actitud, malas personas,
0: ¿sí? Pero al final, pues, el juego habla por ellos y han demostrado que...
1: Bueno, pero ¿cuánto queda?
3: ¿Cuánto?
0: Yo creo que queda 2-1.
6: 2-1, buen dos, resultado.
0: 2-1. Muy
6: Paulino ganando Argentina.
0: Sí, así que.
6: Hemos aprendido.
0: Hemos aprendido.
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0: 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Y obviamente, previo al partido, nosotros tenemos la previa de Candela. En nuestras redes sociales vamos a estar por TikTok y YouTube. Para los que les gusta como el tema del análisis, de saber, porque además es una de las...
6: datos.
0: Claro, es una de las...
6: pormenores.
0: Exacto, es una de las copas con más sorpresas que hemos tenido,
6: oiga,
0: ¿no?
6: Sí.
0: De las más sorpresivas. 12 del mediodía va a estar liderado, por supuesto, por el jefe William Vinasco.
6: Excelente.
0: Va a estar Antonio Casale, Toñito Casale de la casa, Pacho Cardona y un invitado que, mejor dicho, demostró que es un comentarista 10 de 10.
6: Ah,
0: que no solo la saca en el estadio, digo yo, en los escenarios, porque es uno de los grandes artistas colombianos de Ibagué para el mundo. Estamos hablando de Santiago Cruz.
6: Oiga.
0: Entonces, la previa, Santi Cruz, Pacho Cardona, Toño Casale, liderado por el jefe William Vinasco, a las 12 del día.
6: Cracks.
0: Cracks.
6: Todos cracks. Cracks, cracks, cracks y también los crooks. Claro que sí. Y vamos en crocs.
0: Todo por las redes sociales de arroba Candela Estéreo. Entonces tenemos dos grandes noticias. Polla por medio millón de pesos. Y la previa Candela.

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1: 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Uy, aquí está esta canción, Billete Verde. Sáquelo, Pipo, por favor.
2: Uno tras otro.
1: Billete Verde.
2: Viernes
1: de Chupe.
3: Como dijo la que no

0: pasó la cabrón.
1: Ahí.
2: En esa no se puede decir.
3: Que llegó un señor a una licorera. Dijo, haga un favor. Vea. Estoy que me chupo unas águilas.
2: Oiga.
3: El bartender le dijo, pues se va a tener que chupar unos caballos porque solo tengo pony malta.
4: El niño que le dice al papá.
1: Papá, ¿qué es? Estar alcoholizado.
4: ¿Usted sí ve a ese par de muchachas que vienen allá? Si yo estuviera alcoholizado, no vería dos, sino cuatro muchachas.
1: Papá, solo viene una.
3: Que el muchacho llegó y dijo, no sé, me hace el favor y me das un Gatorade de maíz.
5: Gatorade
3: de maíz. Gatorade, sí, por favor. Ah, una chicha, eso, dale, por favor.

0: Amor, y antes de seguir, ¿qué? Vamos a subir ese TikTok, por favor.
1: Por favor.
2: Ay, por favor, sí.
0: Hay que darle amorcito y corazón. A ver, el que comparte el live, Pipo. Sí. Arroba Candela Estéreo. Bueno,
1: vamos a saludarlos acá.
0: Ya. Ya. Háganle pues.
2: Mismo.
0: Venga, pero Martica, ¿qué es lo que dice? En la pausa activa salen todos guapos. Es especialmente mi chaconcito bonito.
3: Pero es que se lo quiere devorar.
0: Chaconcito no, que no quiere, que es diferente.
3: Se resiste.
0: A ver, ¿quiénes están ahí, Pipo?
1: Jaime, acaba de compartir Jaime Nieto Z.
2: Acaba de compartir el
3: Jaime Nieto Z.
1: Henry Vega, gracias. Cata 34 también nos ayudó a compartir. Tap, en esa pantalla. Anita Tuntun.
0: No, coloco.
1: Anita Tuntun. Gracias por compartir, Anita. Bendición, Angelito, gracias.
2: Amén.
1: Es que solo pone nombre de perfil las manitas juntas. Bueno, pero es a los que compartan, a los que estamos saludando aquí al aire, muchachos.
0: Bueno, para que sigan ahí dándole tapa, y estamos también en minutos, vamos a estar en YouTube, @CandelaEstéreo.
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0: Uy, té de manzanilla español. Yo me quedo con ese tecito.
1: ¿Sí?
3: Ah, té.
0: Voto por...
1: ¿Sí?
0: Sí.
1: ¿Cuántas tazas de té?
0: Yo no te digo que yo no soy ni Caltrate ni Ensure, sino soy un té.
1: Tazas de té. Es lo mismo dos tazas de té que dos té tazas.
3: Una vez.
0: Uy, oiga, pero ¿qué pasó? Pipo, acústalo con tu mamá.
1: No, yo también me voy por el té, Paulita.
0: Oh, ¿sí? ¿Está muy rico?
1: Sí, es que yo he probado el mate, pero no. Lo prefiero fumado.
3: No, es que el mate no sé. A mí me parece muy
5: amargo. Vez el atolondrado estaba preparando una ollaota de té.
1: ¿Sí?
0: Sí.
5: Pero una ollada, un fondo grandote.
1: ¿De té?
5: Y sí, de té. Y le dijeron, ¿por qué está preparando eso? Ah, es que por ahí yo escuché en la Biblia que dice, Cristo viene, prepárate.
0: Es que a mí me parece que son muy ricas las infusiones de manzanilla.
1: Sí,
0: y me quedo con el té. Oiga, pero...
5: ¿Qué quieres que te diga? Yo sí me voy por el mate.
1: Ah, pero... El señor Pastuso. El señor Pastuso.
0: Caballo. ¿Qué le dije?
6: Un argentino nariñez.
0: Había excepciones.
5: Yo sí me voy por el mate.
0: Pero qué es eso, Lucumí. ¿Cómo estás hablando, Lucumí?
3: Es argentino de ahí.
1: Es argentino.
5: ¿Qué quiere que te diga?
3: Sigue sonando, Pastuso.
5: ¿Qué quiere que te diga?
0: Yo no sé si era el payasito o tu erequita. Pero Pastuso.
1: Ah, pues vea, acá tenemos preciso.
0: ¿A quién?
5: Ay, ahí está, sí, igual.
0: Payasito tu
7: erequita. Siete. La verdad que yo me pone por el matecito. Matecito no puede faltar, como si te hace falta es Messi, si no, no, entonces por mí matecito. Y yo me pongo a veces, antes de la final del mundo, me pongo a reflexionar, me pongo a reflexionar cuando me tomo matecito. Y le digo a Paola, por ejemplo, un consejo.
0: Sí.
5: ¿Cuál?
7: Si no sueltas el pasado, ¿con qué mano me vas a agarrar esto?
0: Venga, ustedes andan muy groseritos. Ustedes andan muy groseritos. Yo no
7: Esa
0: sé.
7: Esa es la inspiración del mate.
0: Claro. Es que andan muy lucumí.
1: Bueno, ahora sí, los oyentes que digan.
5: Ay, sí.
0: Venga, pero yo tengo una pregunta, perdónenme.
5: ¿Cuál?
0: Entonces, el té de manzanilla, sobra la explicación. Es una infusión de manzanilla.
1: De manzanilla.
0: Pero el mate, yo veo que hay gente que anda con su propio mate y se lo prepara.
1: Los argentinos van para
0: ¿Qué
1: todo
0: es
1: lado,
0: un mate, Pipo? Expliquémosle a los oyentes de la familia Candela.
1: Son unas hierbas para hacer también una infusión.
0: Es mate no es café.
1: No.
0: ¿Mate
1: no.
0: qué es? Pues mate por eso hierbas, les estoy Paola. Preguntando.
1: Son hierbas.
0: Hierbas
1: aromáticas.
0: ¿Hierbas aromáticas?
1: Sí.
0: Ok.
2: Y es una planta que se llama hierba mate.
0: Se llama, dice aquí, de la hierba mate. De la yerba mate.
5: Ah, de la yerba mate, claro.
0: ¿Cómo sería argentino, Lucumí? ¿Cómo sería la yerba mate?
5: Es que no me sale natural.
0: Entonces, que los oyentes digan: ¿té de manzanilla o mate?
2: Acá tengo la receta.
1: Me pusieron en una canción del pastuso. Hablé como argentino.
2: Ahora sí, hablé como argentino.
5: Escuche. El té de mate es unas yerbas. Uy, ahí me salió más natural, ¿sí? ¿Eh?
3: Una yerba.
5: Una yerba.
2: No tenés que decir yerba, sino yerbas.
0: Yerbas. Tiene que decir yerba.
5: Yerbas.
3: Yerbas.
5: Qué huepucha, eso son un poco de yerbas ahí metidas en una cosa.
1: Sí, y además que sabes que la diferencia es que el mate uno hecho toda la plantica así molidita en unas coquitas. Y el tubito, ese se toma con un pitillito delgado de metal. Y ese pitillito evita que se colen las hierbitas.
0: Pipo, ¿cómo sabe?
5: Se maneja experto en hierbas.
0: De hierbas, de todo eso. Bueno,
1: con decirle soy hincha del pasto.
0: Vamos a recibir notas al WhatsApp de Candela. ¿Se quedan con el té de manzanilla, té infusión de manzanilla española? ¿O se quedan con Matichita. El matichino?
1: Piensa en el mundial.
5: ¿Qué quieres que te diga? Echa para allá.
6: Olis. Olis. Me quedo con el té de manzanilla de España, muy rico debe ser. ¿Viste? Porque el mate no me gusta.
1: Mire, aquí César, ¿no? Sí sabe lo que es el mate.
0: ¿Qué dice?
1: ¿Qué dice el mate César? Es lo que sigue después del lunes.
0: ¡Ah!
1: Lunes, mate, miércoles.
0: Como cartagenero, estarías hablando tú, cartagenero. Listo.
1: Me quedo con el té de manzanilla, dice Ana Seice.
0: Bueno, vamos al WhatsApp.
8: Buenos días, don William y familia Candela. Alfredo Álvarez desde el Portal de la Sierra, localidad de Busme.
5: Hola,
8: me
5: Alfredo.
8: Voy con el té de manzanilla español. Candela, ajá. Solo éxitos.
0: Nos vamos con 2 puntos para el té de manzanilla, 0 mate.
2: Va a haber golear.
0: ¿Qué?
2: O sea, no. Va a golear el té de manzanilla al mate.
0: Eso, palito. Nos envían al WhatsApp de Candela. 315-301-9580. ¿Cómo es el WhatsApp de Candela? Lo argentino, Lucumí.
5: 315-301-9580.
2: ¡Uy! ¡Ay,
1: estás mejorando!
2: No le
5: pongas la
2: estoy mejorando.
0: Ya llevo el piano. No. A ver si te inspira esto.
5: ¡Caballo, caballo! Uy. ¡Caballo, caballo!
0: Hemos podido.
5: 315-301-9580.
0: Bueno, 2 para el té de manzanilla, 0 para el mate argentino.
9: Yo escucho candela, solo éxitos. Pues por el momento me gusta el té de manzanilla, porque la verdad el mate no lo he probado nunca. De pronto lo pruebo, me guste, pero no sé.
1: Dicen que el mate genera como el mismo efecto que el café.
0: Ah,
1: sí, que lo pone a, o sea, sí tiene su cosita ahí de que le mueve el coco. Mientras que el té sí es muy relajante, ¿no? El té es
2: el
1: muy
2: té relaja.
0: El té sí. Relaja.
2: El té relaja.
1: El sí, té relaja.
0: Dice Angie, té de manzanilla. Listo, otro voto para el WhatsApp de Candela.
5: No.
0: Té de manzanilla. No, 4-0 el mate argentino. No.
2: El mate argentino lo mataron.
0: ¡Suéltalo! ¡Lo están matando!
2: Y el que graba no hace nada.
0: Sí. Oiga, pero buen punto. Dice, hay gente que no ha probado. Yo por eso les pregunto.
5: Es que si no lo han probado,
1: ¿lo has probado?
0: Es muy difícil. El mate argentino nunca.
1: Sí, hay que ir a probarlo.
0: La verdad que no. ¿Cómo fue lo que nos dijeron ayer? ¿Cómo el guacafé? Que ayer nos dijeron también otro término.
1: El
0: ayer.
1: Guacafé. ¿Cierto? El agua de panela.
0: La agua
1: café.
0: De panela con guaca. Café.
1: ¿Ya el cafecito probado con, preparado con agua de panelita.
0: Y esto es agua, panela y tinto encima. Sí. ¿Vio? ¿Cómo
1: mire, aquí dice Claudia 19. Me encanta el mate, pero odio a los boludos. Así que me toca el té de manzanilla.
10: Familia Candela, solo éxito. Me quedo con el mate. Mi hija estuvo en Argentina y me enseñó a tomarlo acá. Delicioso. Mi familia Candela, buen día.
0: Solo éxitos, vamos. 4 té de manzanilla y para el mate, 1-1.
2: 4-1.
1: El mate es adictivo, Pablo.
0: ¿Sí?
5: Sí.
1: Sí, sí, los argentinos de verdad tienen una adicción por el mate.
0: ¿Ustedes se acuerdan?
2: Habló Pipo, experto en adicciones.
0: ¿Ustedes se acuerdan aquí a este argentino que se le perdieron los papeles y le entrevistamos acá? Y llegó con su mate y se preparó su mate.
1: ¿Acá?
0: Ahí, sus infusiones.
1: Solo agua caliente y hierbas.
0: ¿Vio? Ah, eso quiere decir, Alejo, quiere que uno diga
2: ¿quiere pajita, Alejo?
0: Sí, no, bueno, sí.
1: Sí, claro, aquí nos matamos entre todos.
0: Jaque mate, mi amor.
2: Aquí nos matamos entre todos.
11: Buenos días, chicos. Yo escucho Candela, Candela, solo éxitos. Y, por supuesto, el tema Manzanilla, Colombia es Colombia.
1: Colombia es Colombia,
2: pero es este de Manzanilla español.
1: De España, señora.
0: ¿Qué hacemos? Tenemos uno, dos, tres, cuatro. Y uno de mate, pues tenemos 5 votos. 4 para el té de manzanilla y 1 para el mate. Eso quiere decir que en esta segunda ronda
2: gana Messi.
0: ¡Gana!
1: No, Messi. No. El té de manzanilla, tío.
12: Roberto, acá en la ciudad de Pasto, no se burlen de los pastusos. No somos ecuatorianos, somos colombianos. El señor Lucumí, lo invitamos a Carmano para que venga a comer cuisito, papá. Y a los de Candela, por favor, no coloquen el de fondo de la guanella porque ese es un himno respetable a Carmano. A mí me gusta el té pastuso, no el té cachaco. Un abrazo, papá.
1: Ah, pero té. ¡Bámbaro, bámbaro!
0: Vamos,
1: bámbaro.
2: Patas, manillas.
0: Es más, Lucumí va a echar un chiste de pastuso. Ay, con sí, eso que va a rendir sí. Tributo. Para que
1: va a rendir es tributo.
0: Sí, claro.
5: Qué caballo. Escucha. Que me dijeron, que el otro día me dijeron, desocupa tu cuadra que por aquí viene, están diciendo que viene el volcán Galeras, que va a hacer erupción. Yo no por aquí no desocupo. No desocupo. ¿Y por qué? Porque esta calle es contravía.
0: Sí, señor, venga, está muy serio, señores. Hoy es viernes.
1: ¡De chupe!
0: 8:39. ¡Échale los dientes, Lucumí! ¡Los dientes!
1: ¡Échale los dientes!

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0: Ay, últimos días de Die, Die, Die. Oiga, die, sí. Die, die, die. ¿Saben que empieza la nostalgia para algunos del Mundial? Porque ya estamos en la recta final prácticamente este fin de semana. Cerramos uno de los eventos más importantes a nivel mundial.
1: Ay, Pablito,
0: señor, yo creo que...
1: Guayao.
0: Sí, ¿cierto?
1: Ya siente uno como esa nostalgia. Eso es como un domingo a las 6 de la tarde, que ya sabe que al otro día le toca camellar. Así me siento,
0: claro,
1: porque se va a acabar el Mundial.
0: Y sabes que estaba leyendo un dato por estos días, no sé dónde lo leí, que hablaba de que este año fue el mayor número de vacaciones otorgadas por las empresas a los trabajadores.
1: Por el tema...
0: Seguramente la gente que viajó y tenía esto planilla, o la gente que quería como decir, ay, pues vacaciones mundiales.
1: Voy a viajar a ver el Mundial.
0: Pues a viajar el Mundial y a viajarlo, porque es que uno lo viaja a través de las redes sociales, lo llevan a ver esos espacios, esos estadios con tanta tecnología. Los fanfests que se activaron. Y pues aquí se activaron a lo largo de este mes las Pollas Candela, y la Polla Candela de la final no va a ser la excepción. Ya el jefe William lo anunció. Vamos a tener
2: ¡Medio millón de pesos! ¡Medio millón!
0: Ya está activo nuestro chatbot. Simplemente tienes que colocar Polla Candela.
1: Polla Candela.
0: Y te van a pedir el marcador. Y entre los que acierten, hacemos la aclaración, entre los que acierten, el día martes haremos la entrega de ese medio millón de pesos. Pero con toda la fiesta del Mundial, que obviamente ya está llegando a su recta final, pues qué mejor tener una gran previa. Y hemos tenido a lo largo de los partidos de Colombia, nos acostumbramos a tener previa con el jefe William Minasco. Pero en esta no va a ser la excepción. ¿Cómo no lo vamos a hacer con el cierre de la Copa? Pues hay que hacerlo. Dos a el día, nuestras redes sociales se van a aprender a encender la notificación, tanto en TikTok como en YouTube. Ahí va a estar liderando el jefe William Vinasco.
1: Obviously.
0: Claro, va a estar, por supuesto, Antonio Casale.
1: Va a estar Pachito Cardona.
0: Pachito Cardona y nuestro comentarista invitado.
1: Santiago Cruz.
0: Santi Cruz. Va a estar
1: desde
0: ahí.
1: Desde lejos.
0: Desde lejos, como dice. Y si te quedas esta noche.
1: Y si te quedas esta noche.
0: Las esperamos a las 12 del día, la previa de Candela y nuestra Polla Candela, porque se viene la final del Mundial 2026.
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1: ¡Ay, velo, velo!
2: Que llegó el cobrador. Llegó el cobrador y la mamá y hizo como todos los colombianos hacen. Y le dijo, dígale que no estoy. Dígale que no estoy. El niño, de verdad, se asomó al balcón y el cobrador. Buenas, ¿está su mamá? No está. ¿Y su papá? También se escondió.
3: A propósito, yo estaba. Es que lo más feo de prestar plata es cobrar, ¿cierto?
2: Uy, sí.
3: Qué pereza cobrar, y más que andar como al rabo de la gente por algo que le pertenece a uno. Yo había un amigo ya 6 meses que me debe 200 mil pesos.
4: Uy,
3: 6 meses. Y no es mucho, 200 mil pesos.
1: No,
4: pero decirme para desbar y todo.
3: Pero llamé Gerardo, claro. Hermano, Gerardo.
1: ¿Qué pasó con
3: el paquete, Gerardo?
1: Ay, no.
3: Le dije, Gerardo, hermano, ¿qué pasó con los 200 mil? Ya 6 meses, ¿se le olvidó qué? Uy, no, hermano, deme 3 ditas. Ah, bueno, en 3 ditas me pagan. No, en 3 ditas sí se me olvida.
2: Que el muchacho había ganado la lotería y lo habían pasado por la televisión, imagínate. Y un amigo lo llamó. Aló, Edwin.
5: ¿Qué, hermano? ¿Qué más?
2: Vi por la televisión que te ganaste la lotería, ¿no? Necesito que me pagues mi plata.
5: No, hermano, cálmate. Cálmate ya, lo que pasa es que, mira, yo tengo muchas deudas, ¿sí me entendés? Y a las personas que yo le debo, pues escribo el nombre en un papelito, meto los papelitos en una bolsa, meto la mano, revuelvo el nombre que saque, es de la persona que le pago.
6: Hermano, necesito que me pague mi plata ya, hermano, ya.
5: No me grites o no te meto en el sorteo, vos sabes cómo voy yo.
0: Esta es la última ronda que definirá al campeón mundial de Candel Estéreo. Y como puede ser de otra forma, es un versus de solo éxitos entre el español Julio Iglesias y el argentino Leonardo Fabio.
1: Uy, difícil.
3: Está duro.
7: Este sí está duro, ¿eh?
3: Pero Leonardo Fabio.
7: Este ya está duro hace muchos años, macho.
1: Pero yo les digo a los oyentes, bueno, aquí primero en la mesa, ¿con quién se va Pipo?
3: Yo me voy con Leonardo Fabio.
1: Yo también, Leonardo Fabio.
7: Pero eso ya es mayoría, yo voy con Julio.
3: No, pero ¿y Lucumí?
5: Yo voy con Julio porque yo cumplo año en julio.
1: No, es que yo creo que son dos grandes de la música balada.
3: Pongamos sí. Temas sobre la mesa.
1: Se dice éxitos.
7: Pongámoslo sobre la mesa.
3: Éxitos, con T y S.
1: Éxitos. Bueno, por ejemplo, esta, además que esta se viralizó en TikTok, ¿no? Con la misma piedra. Todas las niñas aparecieron en el TikTok.
8: Imaginarme que podía perder.
7: Yo canto hermoso.
1: Va, ahí viene el pedacito. Toca ahí el corito.
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1: Un hombre elegante, además. Le voy a decir una cosa.
8: Pero fui en tu vida.
1: Ese hombre salió con las mujeres más hermosas de este planeta. Oye, él era el sex symbol.
3: Sí, ese señor.
1: Julio Iglesias.
7: ¿Tendrías algo conmigo, Paulita?
1: Ya está cascadito.
3: Ya está. Pero el
1: billetido. Pero yo me imagino que en su momento. Sí, no, pero pues el billetido no plancha las arrugas.
7: Yo estoy cascadito, pero todavía le casco.
1: Pues ¿cuántos hijos tiene? Julio Iglesias fue papá.
7: Altamente reproductivo.
1: Sí, altamente reproductivo. El papá de
3: Ese señor tocaba saludarlo saltando.
7: Ya no me dicen Julio Iglesias, sino monasterio.
8: Tropecé de nuevo y con la misma piedra.
1: Y en la otra esquina está el argentino Leonardo Fabio. Ush.
3: Pero escúchame esto.
1: Escúchenme. Esperando.

0: la ciudad pues llovía. Yo me puse a pensar tantas cosas bonitas, como el día en la playa cuando
1: mi amiga, conocí, los textos favoritos que además lo escuchamos mucho en Lunes de Plancha. Ella ya me olvidó.
2: Uy.
1: Ella. Johnny, cante. Johnny, canta. Claro, ahí te sale el tono potente de la voz. Escucha esto.
0: Ya me olvidó.
1: Uy. Ahí va.
0: Yo la recuerdo ahora.
2: Pues qué canción.
0: Era
1: como la primavera. Bueno, que los oyentes ya mismo a través del 315-301-9580 nos digan con cuál se queda. En la primera ronda vamos a hacer un resumen.
3: Sí.
1: En la primera ronda tuvimos...
3: Paella contra asado argentino y ha ganado la paella.
1: Paella y el asado argentino y ganó la paella.
3: Sí.
2: Luego fue el mate.
1: Que el mate o la infusión de manzanilla.
2: Y ganó manzanilla.
1: Y ganó manzanilla. Y ahora en esta tenemos a Leonardo Fabio por Argentina y de España, Julio Iglesias.
3: Julio Iglesias, y os quiero decir algo de corazón, de verdad.
1: ¿Qué?
3: Ya dejé de trabajar en Rappi.
2: Ah, ya. ¿Usted estaba trabajando en Rappi?
3: Sí, dejé de trabajar en Rappi y en Didi para que por favor deje de mandar cosas con Julio.
1: Empezamos a escuchar, simplemente dicen con quién se queda su nombre, o Julio Iglesias o Leonardo Fabio, 315-301-9580.
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1: Listo, uno para Leonardo Fabio, cero para Julio, listo. Más oyentes de la familia Candela. Ush, me estoy volviendo loco.
5: Yo escucho Candela, solo éxitos, bendición a mi familia Candela. Yo me voy por Leonardo Fabio, me gusta mucho la música de él.
1: Listo.
5: Julio Iglesias canta bien, pero me gusta más la de Leonardo Fabio.
1: Listo, va ganando Leonardo Fabio.
6: Mi voto va por Leonardo Fabio. Un abrazo.
1: Vea, tres para Leonardo Fabio. Lucu, ¿cómo lo dirías en argentino? Leonardo Fabio.
7: Leonardo Fabio.
1: Me sale pastuso. Ay, Dios mío. Bueno, bien. Más oyentes de la familia Candela dejando su botico.
8: Buenos días, mi familia Candela. Yo soy Lucelena Calle. Yo me quedo con Leonardo Fabio. Yo escucho Candela, solo éxito.
1: No, ya, peinada, 4-0. Y recibamos el quinto por ley, son 5.
3: Sí, ¿no? Y no se necesita mucho para peinarme, igual ya me estoy quedando calvo.
2: Mejor dicho, Julio ya se vino en pérdidas.
9: Muy buenos días, mi familia Candela. Yo escucho Candela, solo éxitos. Yo me quedo con Leonardo Fabio. ¿Yo? Con Leonardo Fabio, mi familia Candela, solo éxitos.
2: Uy, qué peinada, Julito.
1: En esta nueva etapa, de nuevo, España, o sea, el español, perdió en esta gana el argentino, al contrario. Leonardo Fabio, 5 votos, 0 Julio Iglesias.
3: No, mira, yo soy buen perdedor, así como Franco De Vita. Así que a Pipo le voy a entregar... Me voy. No, le voy a entregar una hoz.
2: ¿Una hoz?
3: No, un hostiazo, una hoz.
2: ¿Y para qué quiero yo una hoz?
3: Ya te digo, porque a Paulita le voy a entregar una carreta.
1: Una carreta,
3: sí, y a Lucumí le voy a entregar unas tijeras de jardinería.
1: Ay, ¿eso?
2: Tijeras de jardinería.
3: ¿Sabes por qué?
1: ¿Por qué?
3: Para que disfrutemos de Julio mientras podamos.
1: Pues familia Candela, total, España 2, Argentina 1. ¿Será ese el marcador? ¿Para el partido?
7: Será un mensaje subliminal.
1: Ah, ¿será que algo nos está diciendo el destino?
2: Ah, pero hay polla por medio millón de pesos.
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0: Candela, son las 9:07, 9:07, seguimos en TikTok.
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0: Y en nuestro canal de YouTube para este viernes. Oiga, les cuento algo.
1: ¿Qué pasó, mi Pau?
0: Nos ha llegado un mensaje.
1: No sé,
0: pero aquí me están diciendo que es en vivo y en directo. Es más, no sabemos de qué es lo que nos van a hablar en este momento. Es un mensaje directamente, ¿desde dónde? No lo sabemos porque la persona que lo envía está de vacaciones.
1: ¡Ah! ¿Cómo así?
0: Buen punto. ¿Cómo es eso? Así que...
4: ¡Rueden las imágenes!
5: Familia Candela, chicos.
6: ¡Jefe!
5: Los extraño tanto.
1: Uy.
5: Me hacen demasiada falta. Y como de verdad los extraño tanto, quise dejarles un regalito.
1: ¡Ay!
5: Un calentado de arroz con lentejas y lo mejor de todo, algo que no puede faltar, lo más importante, un par de huevos así bien fritos, bien ricos, que también, uy, extraño demasiado. ¿Ah? Oh. Espero que lo disfruten muchísimo. Los quiero mucho.
4: ¡Gracias!
5: Y nos vemos muy pronto.
0: Mire eso.
1: Paulita, vea.
0: Llegó el huevo.
1: Llegó calentado de lenteja con huevos.
0: Pao para Pao, óigame.
1: De Pao a Pao.
5: Por favor, muéstrele a la cámara.
0: No es el mejor desayuno del mundo. Eso es un calentado de lentejas con huevos.
1: Uy,
0: y huevos fritos.
1: Es esta delicia.
0: Te voy a decir una cosa. Primero, fino detalle de coquetería del jefe que en medio de sus vacaciones, porque está de vacaciones, se acordará de nosotros. Jefe, también te extrañamos. Oiga, es que para mí, no sé para ustedes, compañeros. Lucu, te los mandamos virtualmente. ¡Plum! Desayuno. ¿Cierto que no existe desayuno para mí si no hay huevos?
1: Oye, es verdad, Paola. Pero es que los huevos son lo que le da a uno la energía. De verdad, la gente que, por ejemplo, hace mucho ejercicio.
0: Proteína.
1: Yaito nomás, la gente que de verdad come sano tiene que incluir en sus dietas los huevos.
3: Es una fuente alta de proteínas para el desayuno, para el almuerzo, para las medias nueve y para la cena también sirve los huevos.
0: Es que saben que lo chévere es que
1: el mejor aliado.
0: El mejor aliado son los huevos y que a cualquier hora del día, sin duda para comenzar el día la batería o para arrancar el día, pues definitivamente los huevos, pero por ejemplo, esto mismo en un almuerzo, perfecto, o en la cena, perfecto.
3: Con
0: el permiso de los oyentes, gracias jefe, te amamos, aquí me dijeron, coloque el mensaje, pero no vamos a mostrar qué es, era sorpresa del jefe William, que además virtualmente nos manda este desayuno, que es una delicia.
1: Toma, yo le doy un bocadito de huevitos.
0: Por ejemplo, mis huevos favoritos son así, los
1: fritos. Yema blanda, pero como así tostaditos en el borde. Qué rico, Pao.
0: Sí.
1: A mí me gustan los huevos pericos.
0: Son deliciosos.
1: Con cebollita y tomate así. ¡Ay! Claro. Eso también pega muy duro. Por ejemplo, para metérselo a una moñona, si has visto.
0: Óyeme, sí.
1: Que le ponen carnecita en bistec. Y encima le ponen huevos pericos. ¡Ay!
3: Los huevos florentinos que tienen.
1: ¿Cuáles son los huevos florentinos?
3: Los que tienen champiñoncito, quesito.
0: Delicioso.
1: Pues es más, mira, los omelets, Paola.
0: Hay
1: unos omelets que son
0: tan deliciosos.
1: Le echan carnecita desmechada, le echan el tomatico, le echan la cebollita y quedan esos huevos en omelet.
0: Aquí nos están diciendo en TikTok, buen provechito, muchas gracias, nos lo merecíamos, les vamos a contar top secret. Estábamos hablando aquí internamente. ¿Ya a qué horas? Necesitamos desayuno pronto. Y de verdad
1: proteína,
0: que nos escucharon y llegó la proteína con los huevos. Definitivamente, si todo tiene huevos es mucho mejor. Todas las comidas.
1: Con todo combina.
0: Y bueno, así que con los oyentes de la familia Candela.
1: Con el permisito.
0: Con permisito, Don Monchito. Seguimos aquí desayunando, picando el desayunito con los mejores huevos. Gracias, jefe.
1: Gracias. Gracias, jefe.

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0: niño que le pregunta al otro, oiga, ¿y a qué se dedica su papá? Mi papá es cazador.
1: Oiga, lele.
0: Uy, o sea, ¿mata animales? No. Dice, los declaro marido y mujer.
2: ¿Cómo hace siendo sacerdote y papá?
3: Que un amigo llegó y le dijo al otro, ¿y qué estás haciendo? Hermano, aquí cazando. Cazando. Moscas. ¿En serio? Uy, ¿cuántas has cazado? He cazado 3 hembras y 2 machos.
4: Uy.
3: Ay, ¿cómo? ¿Y cómo sabes cuáles son las hembras y cuáles son los machos? Ah, hermano. Fácil. Las hembras estaban mirándose al espejo y los machos estaban ahí pegados a una cerveza.
0: Ay, querido Pipo, la escurrida abuelo Simpson.
5: Ay, abuelo, cuéntame.
0: Cuando yo era joven fui cazador y un día me encontré de frente con un león. Y yo le apunté y él me hizo grrr, y me hice los pantalones.
5: No, pues claro, abuelo, con ese susto cualquiera.
0: No, me hice los pantalones ahorita que hice grrr.

En Cóndela llega el momento más esperado de la mañana, cargado de muchos chismes con Paulita, como siempre, elegante pero picante.

0: cacha pocha.
1: Hágame el favor, especifique lo que acaba de decir.
0: Que cocha macha pocha.
1: Otra vez.
0: ¡El perro!
1: Es más, voy a pedirle un calopido. Quiero pedirle otra vez, por favor, al productor que me ponga la canción.
2: Sí, listo, está bien, me parece.
3: Gracias. A ver, a ver.
1: ¿Cómo es?
2: Otra la cortina.
4: ¿Qué pasó?
1: Gracias.
4: ¿Qué te incomodó?
1: Quiero saber qué es lo que canta.

0: explican.
1: Ay, no. Ay, no, es como que le pone el como que le escribe mal el nombre al jefe, puso el H donde no era.
2: Ay, no, no, no, no, no. Bueno, ¿y qué? Tan rico que la estamos
0: sí,
2: pasando.
0: Sí, y con ropa, Paola.
2: Pues bueno, elegante, pero picante, estamos en TikTok y en YouTube. Qué chévere estar aquí con ustedes en este viernes de Chupe en Candela. Oiga, mi mensajito antes de chismes.
1: ¿Qué?
2: Sea del team de agradecer y no quejarse.
0: Uy, sí,
2: agradezca, no sea del quejeta.
1: Gracias a la vida, gracias por el nuevo día.
0: Gracias,
1: gracias por el sol, gracias por las estrellas,
0: por el calentado. No, gracias.
2: Por ejemplo, gracias. El calentadito que nos saca.
1: Gracias
2: que
1: por el calentadito de huevos.
2: ¿Cierto? Qué rico.
1: Gracias por este día que ya pasó y la noche que llega.
2: Sí, es bueno agradecer. Y ya sabemos que muchos oyentes que están saliendo de la ciudad de Bogotá, porque hay muchos viajeros que ya se van para Melgar, Girardot,
1: Anapoima,
2: que se va a
1: Mesitas del Colegio,
0: Carmen de Apicalá.
1: Ay, qué rico.
0: Lo que más le gusta a Paola.
2: ¿Dónde?
0: La Vega.
2: No, me gusta más Anapoima.
0: Ah, ¿te gusta más Anapoima?
2: Pero Anapoima. La Vega me gusta porque es cerca.
0: Sí, además
1: la Vega es cerca.
2: En 1:42 llega uno a La Vega.
1: ¿Usted le gusta estar cerca a La Vega?
0: Claro.
1: ¿Le gusta estar cerca a La Vega?
2: Claro, porque es
0: más. Y el salto del Mico, ¿no?
2: El salto del Mico, oígame. O el salto del
3: Tequendama.
0: ¿Y por qué
3: me sigue mirando a mí?
0: No, Lucumí,
1: no brinque.
0: El salto del Mico es en serio una cascada que hay ahí.
2: Claro, no,
1: pero
2: para Lucumí la gente.
1: También está cascadito.
2: Para los viajeros, que tengan un muy buen fin de semana. Iniciamos estos elegante pero picante con una noticia que esta mañana, de hecho, lo contábamos en los titulares de las 7 de la mañana, sobre el tema de la fiscalía que ya efectivamente le cayó a los bienes de Charlizá.
1: No.
2: Ay, exactamente.
0: No. O sea, no les puede la echar tierrita, sino
2: Charlizá. General de la Nación ya inició oficialmente un proceso de extinción de dominio sobre los bienes asociados del cantante Charlizá. Recordemos que Charlizá tuvo una época, una gran época dorada. ¿Recuerdan cuando sacó este álbum?
1: Sí.
2: Y fue una de esos, en esa época se vendían los discos y demás, fue uno de los discos realmente más vendedores, novedosos.
0: Ahí a Julio Jaramillo.
2: Imagínense, valorados por más de 45 mil millones de pesos.
0: ¿Qué?
2: Mire, hay datos claves. Dentro de lo que se intervino fue un centro comercial, dos discotecas y un hotel. La investigación de la fiscalía busca determinar si estos activos fueron adquiridos con recursos de estructuras armadas al margen de la ley. Y el estado actual es que los bienes que

0: mientras se desarrolla la investigación. Oiga, esa discoteca es muy conocida en Girardot.
1: ¿Cuál?
0: Se llama El Oasis.
2: ¿El Oasis? Sí. ¿Era de Charlie Sá?
0: Sí.
1: O sea que llegó la ley y sale.
0: Ahí me queda la duda porque digamos que ese lugar quedaba dentro de un centro comercial como en la... En la azotea, digamos como en la... Sí, en la terraza del centro comercial. No sé si ese corresponda a este mismo bien. Y otro, no sé si estoy bien o mal, pero el hotel que para algunas personas que sabía se llamaba El Monasterio.
2: ¿Tú has ido a rumbear allá?
0: Sí, fui varias veces. Es que pues, a ver...
2: Y el guardia de seguridad le decía...
0: ¡Ay, Dios mío!
2: Paola puede quedarse y Charlie sal.
0: Pero bueno... Es una noticia que de hecho recuerdan que ya hace un par de meses, hace un par de meses habíamos hablado de esto, que ya había un proceso, pero ya del proceso a la acción ya lo formalizaron.
2: Oye, ¿y ahí no hay cana para ese man?
0: Eso es,
2: no hay, pues, no hay cárcel.
0: Ahí sí le digo una cosa, temas legislativos y demás, que hable nuestro abogado.
2: Que hable nuestro abogado, por favor.
0: Se abre el consultorio jurídico. Penalista. Consultorio jurídico.
3: Penalista, claro, pero por lo mismo se hizo primero la extinción de dominio.
0: ¿Qué es la extinción de dominio?
3: La extinción de dominio es apartarle como tal...
0: los bienes.
3: Exactamente, como dueño y amo del predio, sí. De las propiedades que haya tenido, vaya. Se lo apartan para que él no pueda ni vender, ni arrendar, nada. Sí, pero digamos que si el sitio está arrendado, todo, los frutos los sigue, digamos que se siguen dando y todo de manera normal, entre comillas, pero la fiscalía es la que coloca a un encargado de que administre eso, mientras que se demuestra o se valida de dónde viene o de dónde proceden estos bienes.
2: Claro. O sea, es un embargo.
3: Algo así, entre comillas, ¿sí? Porque igual esos bienes son de él. Ahora, lo que viene, si se demuestra que tiene nexos, pues ahí sí ya entra la fiscalía a imputarle ciertos cargos.
2: Claro, por lavado de activos, claro, y todo eso. Claro,
4: yo también estaría imputado con todos esos...
2: Imputado. Eso, por eso.
0: Pues sí, palabras más, palabras menos, ya entra a tomar dominio, haga de la redundancia de estas propiedades, y esto queda congelado hasta que se demuestre...
2: Congelado.
0: Hasta que se demuestre lo contrario, pues bueno, nada difícil situación que está pasando.
2: Señor fuera...
0: Charlie Sá, ¿qué dices?
2: Quisiera que ese señor fuera babosa.
4: ¿Babosa?
2: ¡Charlie Sá!
4: ¡Ay, ay,
5: a usted para los chistes le van a incautar los bienes, ¿eh?
0: Ay, bueno, no, pido.
2: ¿Me van a incautar los chistes?
0: No, el cuaderno ese que tiene esa agenda de...
2: Ese chiste no me gusta, a mí me incauta.
0: Dios mío. Bueno, de Charlie Sá, vamos a hablar de... aquí ustedes que saben tanto de fútbol por estos días.
4: Miércoles.
0: Hice mis preguntas. Vamos a hablar de Bociña. ¿Quién es Bociña?
2: Bociña es el arquero de Cabo Verde. Pasó de 6,000 seguidores a 60 millones en este
0: momento. Ya se volvió influencer. Oiga, pero ese señor
2: ya puede vivir solo
0: ya
2: de publicar una historia al día.
0: De publicar una historia, literal. Sí. Pues la noticia tiene que ver, o el chisme, es que Higuita se encontró con Bociña, el portero de Cabo Verde. ¿Y qué pasó, no? Pues obviamente nosotros sabemos que...
2: Le vendió una propiedad.
0: Que Higuita es Higuita. O sea, Higuita es Higuita.
4: El creador del escorpión.
0: Una leyenda para nosotros muy importante del fútbol. Pero mire, eso es lo que hace la humildad. Él no...
2: Lo que es Higuita y Bob Marley, me encanta. No.
0: Se encontraban en un restaurante cuando reconoció que era Bociña. Y él no dudó en decir... Venga, nos tomamos la foto,
2: Bociña ya es famoso.
0: Ya es famoso. Y Guita, al verlo salir, él dijo, venga, lo llamó. ¿Cómo diría Guita? Lo llamó.
2: Venga, se toma una.
0: Y se dieron un abracito y a lo colombiano, ¿no? Lo felicitó, que le pareció a la gente como muy bonito el gesto de... Higuita siendo Higuita, reconoce todo lo que hizo arquero. Y hay imágenes.
4: ¡Tenemos que rueden las imágenes!
6: El ídolo mundial, donde estamos todos felices, contentos con la gran participación que hizo Cabo Verde y que él fue el responsable de esos triunfos. Aquí estamos hablando, Bociña.
7: Felicitaciones. Muchas gracias. Me gustaría hacer el escorpión, pero es muy...
2: Me gustaría hacer el escorpión.
7: No sé cómo driblar. Estaba aquí con mi hija.
0: Tan bello.
7: Lo que has generado en el mundo.

0: Tan bello, ahí sí, de arquero, arquero. Quisiera ser el escorpión.
1: Ah. Oiga, parece que fuera un prerequisito ser feo para ser buen arquero, ¿no?
0: Pero tener
1: plata. Yo sería severo arquero, solo que la estatura no me ayuda.
2: No me gusta.
0: Ay.
2: ¡Qué desfachatez!
1: Amargos Antonio Vélez.
2: Amargueles para usted, enano.
1: Soy portero de banquitas.
2: No se ha igualado.
1: Pues ¿cómo está? Buenos días.
2: Está sobrevalorado.
1: ¿Cómo así que está sobrevalorado? Pero si él hizo una excelente actuación, Bocinha le tapó más de 12 tiros al arco a Messi en su último debut.
2: Que venga y me tape esta, entonces. No. Además es del país de un militar vegetariano.
1: ¿Cómo así que el país de un militar vegetariano?
2: Cabo Verde.
3: Uy, no, así, malo.
1: Gracias, don Carlos.
0: Oiga, elegante, pero picante. Si yo les digo Sara Uribe, ¿ustedes qué dicen?
3: Uy, qué rico.
0: Se les iba a decir
1: divina.
3: Perdón, dejé que los pensamientos intuitivos
0: salieran. Pensaste en voz alta, ¿no? Pero es la idea.
3: Eso lo dije, lo pensé.
1: Pero Sara Uribe es de lo más lindo de este país.
0: Sara Uribe, presentadora.
3: Ex pareja de Frei Guarín.
0: Sí, pero además una mujer linda, hermosa, bella. Presentadora.
1: Está
3: como quiere, está como quiere.
0: Pues es protagonista en las redes sociales porque ella duró mucho tiempo solita. Salía siempre en redes sociales hablando del amor propio, de que ella se estaba tratando de encontrar. Luego, obviamente, para lo que todos supimos a ojos de todo el mundo, la separación, o digamos que ya ella toma su camino después de que termina con Freddy Guarín, tienen un hijo en común, ella estuvo un buen tiempo sola, pero una cosa es que ella puede decir estoy sola y otra cosa es que oficialice o que ya se deje tomar foticos o se vea en redes sociales.
3: Eso, otra cosa.
0: Pues se oficializa con lo que rodó en redes sociales una relación que dicen que va muy bien, viento en popa, se vio feliz, contenta. Un cantante colombiano que es de Garzón Willen.
1: ¡De Willen!
0: ¡Chambilón! Se llama...
1: Se puso culimbo.
3: Ella se puso culimbo.
0: Camilo Méndez, que es un cantante de música vallenata. Esa música, de ese vallenatico romántico llorón que yo le llamo, que es puro...
4: No vuelve, me toca conformarme con...
3: Mejor ese chema.
0: Pues mire, se vio un momento así como de mucha química, él cantando, pero lo que es noticia es que se deja ya ver con una pareja, ya con alguien, después de que hace pocos días decían que ya Freddy Guarín estaría regresando con su ex esposa.
3: Sí, claro, ya en el mundial, ¿no?
0: ¿Pero tú te acuerdas?
1: ¿Ya curó?
0: Claro, porque ellos tuvieron su separación, pero acuérdate que Andrea Fiallo tuvo una relación después con otro futbolista. Ella tiene un hijo en
1: y
0: todo ese tiempo y regresan. Mire lo que es de uno, es para uno. Pase lo que pase.
3: A ella le encanta. Entonces, de club en club.
0: De hecho, luego de que pasa eso, pues ya Sarita Uribe se deja ver y qué bueno, la vimos feliz y qué chévere que viva el amor.
1: Me gusta que le toquen el arrogadito.
5: ¡Maestre, que rueden las imágenes!
6: No, pero yo voy a decir algo. ¿Qué? Toda la noche hemos cantado canciones para usted, todos que están despechados. Y yo que estoy enamorado, llegó la hora de cantarle a una persona que me encanta, que me gusta mucho. Que está aquí a mí. Esta canción es para ti, Sarita, con muchísimo amor.
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0: Ay, yo me derrito con eso. Yo me enamoro.
3: Y le canten así, Paulita.
0: Claro.

0: Qué pena, yo me enamoro. Ya. Que me enamore lo que tenga que enamorarme. Que dure lo que tenga que durar.
1: Uy,
0: ¿qué tal ese beso? No importa, hay que vivirlo. Vea, voy a recibir el mensaje de Chacón. Sí, claro. Paola, la vida es hoy. Sí, el Chaconcito dándome consejos a mí. A ver, Paola.
2: La vida es hoy, lo dice el que menos vida le queda. No.
1: El que se acuesta.
0: Oiga, Pipo, usted es un atrevido. Martica Garzón nos va a brincar por el TikTok.
3: Digo que
0: la vida es ahora. Si se le da la oportunidad de ser feliz ahora, que lo sea.
1: Que la vida es hoy y se acuesta a las 6 de la tarde.
0: Pero a ella siempre le ha gustado como los artistas. Porque recuerden que antes de Freddy Guarín, ella fue pareja mucho tiempo del hijo de Iván Calderón, Daniel Calderón, que también cantaba vallenato.
2: Esa muchacha, si le gusta harto el arrugadito.
1: Me gusta la guacharaca, la muchacha.
4: Vallenato.
0: Hay más chismes más adelante, ¿no? Dejémoslo ahí.
2: Solo nos picó.
0: Sí.

0: Ese fresco. Ese French Puel está muy bonito.
1: Soy un pincher, ¿vio? Oh,
2: sácalo. Ay,
3: bueno, bueno, si sacaré la vial. ¡Quieto!
4: Que, ay, ¡quieto! No, que el atolondrado tenía un perro que se llamaba Rotonda.
0: ¿Rotonda?
2: ¿Rotonda?
1: Que porque era un cruce.
3: A mí me funaron por el de Cabo Verde, porque no dijeron nada con eso.
2: Sí. No, no. Para papuch.
1: ¿Cómo será de peligroso mi barrio que los perros no ladran, sino el que tienen pata de cabra?
3: ¡Uy, qué perro! ¡Uy, qué
1: oh! Oiga, que uno de los ñeros de mi barrio se robó un perro. Yo, uy, ¿usted qué? ¿Y ese perro?
5: Se llama Wi-Fi.
3: ¿Wi-Fi?
5: Sí, se lo robó un vecino.
0: ¿No le parece que una perrita entró a una perfumería de perros?
1: La perra entró a una perfumería de perros.
0: Sí, está así, oliendo, pero es que yo, ¿qué me he hecho? Entonces llega la asesora perruna y le dice...
2: Ajá, la asesora
0: Y le dice la perruna, es que estoy buscando un perfume para mi pareja, para mi perro.
1: Para mi perro.
0: Uh-huh. Entonces, mira, este lo va a volver loco, porque huele a cola.
5: ¿Cómo hacen los gatos, niños?
2: ¡Miau!
5: ¿Cómo hacen los lobos? ¿Y cómo hacen los perros?
1: No, señora. Los perros hacen... ¡Ay, es una amiga y es lesbiana!
2: ¡Nos estamos entendiendo! ¡Ay, familia Candela, seguimos elegante!
1: ¡Pero picante! Aquí ya recibimos denuncias, Paulita, sí. En TikTok.
2: Martica, ¿no? Martica Garzón.
1: Martica se ofende cuando le tocan a Chaco. Ya, Chaco no lo toca nadie. Pero se ofende cuando hablan de Chaconcito.
2: De Chaconcito.
0: Lo protegen.
2: Hoy Chaconcito está descansando. Él también merece descansar.
1: Sí. Ay, no le deseen eso.
2: ¿Qué?
0: Y acá descansamos todos.
2: Ay, no. No.
1: Chaconcito
2: no,
1: merece descansar.
2: No, lo vi Chaconcito. No, mi Chaconcito siempre me hace falta. No sean así. Bueno.
1: ¿Cómo estará de preocupado Chacón por la vida que madruga a las 2 de la mañana?
2: ¡Pipo! ¡Pipo!
0: Ya no me haga hablar.
2: Ya iba a salirle yo con
1: una guachada, sí, ¿cierto? Sí, pero sí, tú sí. No eres así, tú eres prince. No te dejes permear por estas porquerías.
2: Ay, permear.
0: Empezando por usted.
2: Oiga, el que ya dice que no se dejó permear y que reacciona es el cantante de música urbana, Faguco.
3: ¡Farruko!
2: Oiga, porque recuerdan que Farruko tuvo un momento donde sale a hablar públicamente a decir que él va a dedicarle su vida a Dios 100%. Es el caso, por ejemplo, en su momento de, ¿recuerdan ustedes Héctor el Fader? Que era el DJ o era el que acompañaba a Don Omar en algún momento. Héctor y Tito el Bambino, también en su momento hace lo mismo y se dedica a una vida religiosa o del cristianismo, o Daddy Yankee, que es una de las muestras más cortas o de las más recientes que ha salido al espectáculo. Pues mire, Farruko en su momento salió a decir, yo le quiero dedicar mi música a partir de ahora a Dios, a alabar a Dios, a hacer música para Dios, ¿cierto? A cantar. Pero resulta que en
1: pasaron
2: una...
1: Pasaron de duro contra la pared a duro contra la cruz.
2: Uy, no.
0: Pipo, por Dios.
2: No lo funen, por favor. Pues, Pipo. Pues mire... Farruko sorprende ahora.
0: Jesucito lo está viendo, bueno.
1: Alábalo, alábalo, alábalo, alábalo, alábalo.
5: Penétrame, Señor,
0: con tu espíritu.
1: ¡Y clávame!
5: Y clávame.
2: No, Pipo, Chuchito te está viendo.
5: Y rompe el suelo con la Virgen María. Dale duro con el divino niño. 4 millones, Cristo regalado. Dios lo bendiga.
2: Le voy a decir que jefe no es haberle mandado desayuno a Pipo.
0: Lo encendió.
1: Por mí estaba bien, ¿cierto?
0: Lo encendió de una vez.
2: Pues vea, Faguco, Farruko dice que ya no seguirá, que deja el cristianismo.
1: ¿Qué?
2: Porque en una de las entrevistas dijo palabras más, palabras menos, que a él lo veían como una caja registradora permanente en la iglesia.
3: ¿Qué?
2: Sí, señor. Él hizo un podcast en estas entrevistas que hacen en un programa que se llama Benny Benny. Y él dice
4: ¿y
2: que
4: él fue?
2: En su experiencia... que decidió alejarse luego de que la persona que le estaba hablando dijo que la iglesia te ven como un signo de dinero. Y dice, la palabra lo dice, en la misma iglesia está el enemigo, el mismo diablo, que está metido corrompiendo a las personas. Entonces quedó todo el mundo como...
1: ¿Qué?
2: Pues que rueden las imágenes.
6: Que rueden las imágenes. En la iglesia está el enemigo, cabrón. El mismo diablo está ahí metido corrompiendo a las personas.
7: Y te ven como un, hasta yendo a la iglesia, te ven como un signo de dinero.
6: Claro.
7: Hasta yendo para la iglesia.
6: Papi, yo iba con el culto, me lo dedicaban a mí. Habiendo gente con más necesidad ahí. ¿Me entiendes lo que te quiero decir? Y cambiaban la palabra. Ya tú estás jodiendo el mensaje de porque ahí hay gente, cabrón, que va con depresión. Es un hospital. ¿Me entiendes? Ahí no es un faranduleo de tengo a fulano congregándose en mi iglesia.
7: La gente va a pasar del alma.
6: Ahí va la gente, cabrón, que necesita esa palabra, que necesitan ser escuchados, que necesitan una palabra de aliento,
7: que
6: cabrón.
7: Dios les hable.
6: Que Dios les hable. Entonces, uno se vuelve una distracción ahí. Por eso yo dije, papi, en el sistema congregacional este de concilios y esa mierda, yo no me voy a meter.
7: Primero era que si Apple Music, que si las tendencias YouTube... Que si número uno, que si número uno. Y eso lo vuelve en un truco donde se sabotea y ya lo...
6: Es lo que te digo, esa misma mierda de playlist que hay que dice San Juan. Perdona que yo lo diga así porque tú sabes que soy a fuego. Cabrón, es un truco, cabrón. Y tú ves a todo el mundo hace en el pecho, estoy número uno en Puerto Rico. Cojones, estás número uno, cabrón. Tú estás número uno cuando tú te escuchas en todos los carros por ahí. Estás número uno cuando tú sales y estás en todos los stories de Instagram. Tú estás sí, número uno. Lo que te quiero decir, a mí una lista...
7: Que no hace me... cualquier fulano, no
6: me impresiona.
2: Bueno,
1: ¿cómo hacen para entenderle a ese man cuando habla?
8: Aquí comentaron en TikTok que lo que yo decía, eso no se decía, pero yo veo lo que dice él y yo estoy suave.
1: Yo, o sea, estoy suave. Pues subo más heavy lo que él dice porque
8: claro, son fuertes declaraciones, Paulita.
2: Y este que dice, me daban a mí el evangelio sabiendo que habían personas con más necesidades.
8: Y el diablo está en y la que, iglesia.
2: No, es que mire, que
8: si habiendo gente tan necesitada y le dedicaban el culto,
2: o sea,
8: a él.
2: Que si hay dos cosas difíciles es hablar de política y religión en la vida.
1: Sí, ahí era el evangelio según las Lucas.
2: Más o menos. Es que... Pero hay personas que viven su fe. Es importante congregarse. Yo entiendo que para muchas religiones es importante el culto, reunirse, compartir palabras.
8: Es un hospital del espíritu.
2: Sí, pero algunos de pronto se retiran sin perder su fe y eso es respetable también. O sea, el hecho de que tú no vayas a una iglesia física a rezar en una iglesia no significa que tú pues no tengas tus creencias, ames y creas en Dios.
8: Mira lo que dice Sandra acá en el TikTok. ¿Qué dice Sandrita? Nuestra oyente Sandra Pineda dice, para ser un buen ser humano y creer en Dios... No se necesita de iglesias en cuanto al cristianismo, no.
1: No, claro. Es que ninguna religión define a la persona, es simplemente las creencias que uno tenga en el corazón y qué tan bondadoso sea uno sea
2: y,
1: con las personas.
2: Y te puedo decir, Ivánchis...
8: La iglesia está en uno.
2: Claro, y te puedo decir, Ivánchis, que la mayoría de personas que llegamos en algún momento a una iglesia, ¿cierto?, en esa búsqueda a veces de con qué me siento bien, encuentras personas que han sido... muy marcadas por procesos muy difíciles. Entonces, a veces es fácil decir, porque uno lo escucha, no lo estoy diciendo, que dicen, ay, es que van a hablar de X religión, cristianos, son los más jodidos, porque esos fueron esto y esto y esto y esto. Entonces, claro, la gente no entiende que de alguna manera es el alivio que de pronto a muchos les da. Pero él dice como, palabras más, palabras menos, ya en el culto no voy. Lleva su fe por dentro, va a seguir oficiando, pero no yendo a una iglesia como lo hace Daddy Yankee, por ejemplo.
1: Sí, que va a su iglesia, a su
2: que
1: culto.
2: Que hacen su culto, se reúnen, dan la palabra.
1: Es respetable.
2: Bueno, es respetable. Bueno, lo que no es o es
8: dicen
2: respetable...
8: Dicen que yo no soy una iglesia, sino una capillita.
2: No, tú eres
1: una ermita.
7: Una mezquita.
2: No, él es una gruta. Una grutita.
1: La gruta del humor.
2: Es que chiquita. Bueno, oiga.
8: Una gruta. Entonces yo soy la gruta del paseo.
2: Sí.
7: Entonces yo soy la gruta del paseo.
1: Ay, la gruta.
2: Si ya les pongo esta canción de...

0: es una de la banda sonora de las, yo creo que la novela que más ha llegado, bueno, que ha tenido traducciones en el mundo, de las múltiples traducciones, porque eso ha estado en todos los países, ¿cierto? Ella es Yolanda Rayo,
1: Yolanda
0: la que hizo esta
1: Rayo
0: canción.
1: Hizo la canción, sí.
0: Pues mire, les hablo de Betty la Fea, porque además después tuvimos la segunda, ¿se acuerdan? La temporada que fue reciente ya con los actores ya
2: como
0: 20
2: todas
0: años
2: todas las segundas
0: después.
2: Partes, malas.
0: Pues mire, lo que es noticia es que las hijas de Fernando Gaitán, ¿cierto?
1: El director.
0: El director interpusieron una demanda.
1: ¿Cómo?
0: Al canal que emitía esta novela.
1: Emitía.
0: Yo soy Betty la Fea.
1: Oh.
0: Que le ha dado la vuelta al mundo con una de las más exitosas novelas. Ellos interponen una demanda al canal que emitió y que produjo esta novela inicialmente.
1: ¿Qué?
0: Dice ella, nosotros en este momento no teníamos información precisa sobre el tema de los derechos de autor de Yo Soy Betty la Fea. Hablan de que después de la muerte del papá de ellas, nunca se enteraron cuál era exactamente los derechos. Una de las hijas de él, que se llama Ana María Gaitán, habló sobre el argumento que tendrían. Dice que el canal jamás, dice ella, nos llamó, nunca. Mi papá se murió y adiós, afirmó una de las hijas, que junto con su hermana Luisa Gaitán presentó la demanda, ya que fue aceptada por la Subdirección de Asuntos Jurisdiccionales de la Dirección Nacional de Derecho de Autor. Dice que inclusive una de las hijas cuestionó los cambios que se hicieron en la nueva historia, que es lo que habla Pipo, ¿cierto? Y luego inclusive hablaron de la versión que hicieron de hasta que la plata no se pare.
1: Uy, sí.
0: Que es que yo te voy a decir una cosa, Fernando Gaitán es uno de los grandes.
2: Los capos de la novela y la televisión colombiana.
0: Fue escrita originalmente por su papá y que luego de estas novelas que cogen y hacen esas nuevas modificaciones, pues digamos que los derechos base viene del escrito original. Claro. Que le correspondería a su señor padre.
2: Por más cover que haya, claro, siempre hay un autor.
0: Siempre. Mira, tú en una canción coges un pedacito o una línea de alguna canción y les
2: toca
0: pedir
2: pagar
0: el permiso o pagar. La demanda formal es por presuntos derechos patrimoniales de autor no reconocidos derivados de la explotación de varias de sus obras emblemáticas en plataformas digitales, según lo indicaron los medios. Dice que Carolina Polanco, que es la abogada que representa a las hermanas, dicen que, Yo Soy Betty la Fea, Ecomoda, María de los Guardias, Hasta que la Plata no se pare, Carolina Barrantes, Que no muera el amor, qué cantidad de novelas. Café con aroma de mujer, Todos los novios de Laura y Laura, por favor. Y la célebre novela que les estoy hablando, Yo Soy Betty la Fea, que se emitió por primera vez el 25 de octubre del año 1999. Pues hay que ver qué pasa, pero claro, entendiendo un poco de que
1: volate.
0: Claro, después de que una persona ya no está, ¿cómo queda su escrito, no? ¿Cómo es el tema?
1: No, y es
0: de
1: que reversionar lo que yo apoyo a Pipo. Paulita, esa vaina de sacar segundas temporadas después de no sé tantos años, que venga, no, le cambiamos un poquito el libreto, esa vaina queda fea.
0: No, y es que es lógico pensar que si la obra fue original, su idea, así le haya modificaciones, pues la idea base sigue siendo la mía, ¿cierto?
1: Sí, claro.
0: Y cada vez que eso lo emitan, lo lleven a un país, pues debe haber una ganancia. Eso es como Psycho y así.
1: Derechos de autor.
0: Cada vez que suena una canción de un artista, eso queda en una base y es lo que le da regalías tanto al intérprete como al autor de esa obra magistral.
1: Ah, Pipo, ¿cómo
0: ¿cierto?
1: La vio eso?
2: No la vi. Menos la segunda parte.
0: ¿Sabe quién no la vio?
2: ¿Quién?
0: Y la vio y hasta odiosa la gente, Ricky Martin. ¿Quiere que le voy a hablar de Ricky Martin?
2: ¿Por qué?
0: Porque es que imagínese que él llegó a un lugar, a un aeropuerto, ya le voy a contar exactamente. ¿Qué pasa cuando un artista llega a un aeropuerto, a un país a presentarse? Pues que llega todo el mundo, ¿sí o no?
1: Se atiborra la gente, lo recibe.
0: ¡Ay! Como cuando llega Lucumí a Cali. ¡Ay, Lucumí!
2: ¡Ay, Lucumí!
1: Sí,
0: ¡qué una foto! Sí, se enloquece.
2: ¡Ay, Lucumí! Una foto, pero con flash.
0: Imagínense que Ricky Martin, el de la vida loca. Ay, yo no sé, pero se ha puesto más bello. Yo lo veo y yo digo, Dios, qué rico.
2: Paola.
0: Uy, no, ¿qué es esto?
2: Es gay, Paola, es gay.
1: Paulita,
0: no importa, yo puedo mirar. Yo vuelvo y les digo.
2: No, Paola, usted aquí ha dicho que boleta.
0: Déjenme ser feliz, déjenme verlo. Miren, Ricky Martin llegó a Turquía. Y la gente en Turquía Él sale del aeropuerto, pues la gente ahí expectante,
2: loca.
0: Claro. Y sale un macacán, un cuajado de esos que son los escoltas. Y empezó como a hacer lo típico que hace.
2: Aléjate, que no lo toque.
0: Y él de una como que le corre la mano y le hace...
2: Que se calle.
0: Como, tú cállate. Y saluda a la gente. Entonces dicen, chévere porque el man no fue odioso con sus fans. Pero no era la manera de callar al guardaespaldas. ¿Quieren ver qué pasó?
2: Sí. ¿Qué?
3: Welcome to
0: Ay, ¿vieron?
4: Sí, lo cayó.
0: Otra vez. Él dice, no, fotos.
2: No, fotos.
0: Uy.
4: Y
0: le
4: dice,
0: no,
4: cállate. ¿Por qué no te callas?
0: ¿Por qué no te callas?
4: Pero es que tiene razón ahí Ricky Martin. Porque fuera que él hubiera pedido a su guardaespaldas que le dijera a la gente que se alejara, pero él está todo buena onda, todo chévere, y llega el guardaespaldas a creerse, pues, el artista.
1: A creerse Ricky Martin.
0: Pues,
4: pero,
0: yo sí siento
4: que... Y además que mira al guardaespaldas, la acción que hace es como inflar el pecho y estirar las manos hacia adelante, como si no estaba... No quiero fotos, no vamos a tomar fotos, aléjense. Pues claro, Ricky le dice, parce, no me dañe mis fans,
1: que por delante no me gusta.
0: Pero les voy a decir, creo que...
4: Pero Paola se viste como Carlos Vargas.
0: Pues es que su inclinación sexual no me altera. Digo que es un tipo muy guapo, se conserva muy bien, está chévere.
4: Oiga, Carlos Vargas.
0: Pues es la persona que al final cuida de la vida de él. Finalmente, pues, ¿cuál es el trabajo del escolta o del guardaespalda? Que... cuide de él.
4: Pero primero, ¿cierto?, los fans, porque él se le debe a sus fans.
0: Claro, pero creo que fue una manera como medio...
2: Es que está para que le guarde, ¿cierto?, la espalda.
0: Pero bueno, no fue odioso con la fanaticada. Habrán los que dicen, fue muy odioso con el guardaespaldas. Otro, ay, tan lindo, saludo a sus fans.
4: Sí, porque sí. Es que el guardaespaldas quería alejarlo de la gente. Y el artista está...
0: Y eso ha pasado con muchos artistas, ¿no? A veces los artistas son unos bacanes, pero a veces la gente que está alrededor es la que...
4: Y no solo con los artistas, con las estrellas en general, por ejemplo, del fútbol.
0: Sí.
4: ¿No has visto como el guardaespaldas de Messi levanta, no le importa si es un niño, llega y le hace la de Golver y los tira al piso y les hace llaves, y no importa si es un niño?
0: ¿Le hace la llave?
4: Les hace la llave. No. ¿A ti te han hecho la llave alguna?
2: Yo le tengo la copia.
4: Un cerrajero.
0: Oiga, hablando de cerrajeros, si yo le hablo una cortada de cintilla de inauguración de un lugar en Bogotá, ¿me crees?
2: Sí, claro.
0: Quieto, pelado, quieto.
2: ¿Qué pasó?
0: Oiga, anoche estuvimos de lanzamiento.
2: Quieto, pelado.
0: Nos invitaron al lanzamiento de un lugar muy chévere en la ciudad de Bogotá y allá estuvo Candela. Le tengo partecitas de lo que pasó anoche, porque imagínese que Pasa a Bordo ahora se lanza al mundo empresarial. Ya no solo trabajan en su gira en septiembre, que lo van a hacer en solo teatros a nivel nacional, porque llegan al teatro a hacer esos éxitos de Quisiera y esos Calendario y todas esas canciones con las cuales pues arrancaron, ya son 19, 20 años de camino musical, pues ahora van a dedicarse al mundo de las discotecas, de los lugares de entretenimiento. Y anoche fue el lanzamiento de Cantinero en la zona rosa de Bogotá.
4: ¿Cantinero?
0: Cantinero, se llama así. Cantinero, les voy a compartir un poquito de
4: Gabo
0: lo que
4: es un bacán y Jonathan
0: anoche,
4: también.
0: Sí, Gabito y Jonathan anoche en el lugar.
4: Muestre.
0: Eso hubo alfombra roja. Llegada de los artistas. Ahí está Jonathan y Gabo agradeciendo. Ahí está, muy guapo, déjenme decirles, como siempre, los chicos de Pasa a Bordo. Cantinero, bueno, y luego...
4: Oiga, y el Jonathan se veía pinta, ¿no?
0: Sí, muy guapo.
4: Se fue desastre.
0: Eso era como parecía...
2: ¿Desastre o pinta?
4: No, bien.
0: Le cuento que vi varios artistas. Estuvo Marvel.
4: Sí.
0: Estuvo Shaira. ¿Se acuerdan de Shaira, la que trabajó, la que estuvo en este reality?
4: Cucu.
0: Le voy a decir, qué muñeca, qué mujer.
4: Ya está grandota, ¿no?
0: Hermosa, o sea, yo quedé como ¡oh! La chiquitica,
4: lo que hace la plata, ¿no?
0: No, pues yo no sé, pero muy, muy linda.
4: No hay mujer fea, sino poca plata.
0: Hermosa, cantó.
4: Y poco whisky.
0: Y por supuesto, dentro de la inauguración, se cantaron una canción muy chévere con la que hace con Jason Jiménez, ¿se acuerda? ¿Hasta la madre?
4: Sí, hasta
0: pues
4: la
0: esa
4: madre.
0: Fue una de las canciones que tuvieron ahí en medio de la inauguración anoche. Ah, bueno, esta es la inauguración. Mire, oficialmente, donde cortan las cintillas. Mire, bienvenidos.
5: 5, 4, 3, 2, 1, ¡Cantinero!
0: ¡Ay, vea! eso fue cortada de cintilla oficialmente. Atendieron a todos los medios de comunicación.
2: Oiga, y el Gabo siempre con su sombrero, ¿no?
0: Oiga, el Gabito, qué parche tan chévere.
2: Ay, ese man es un bacán.
0: Ah, no, es un bohemio. Le voy a decir, Gabo ¿sí? es súper bohemio. Se tomó
2: y se ve el lugar muy chévere para ir a tomarse algo, ¿no?
0: Muy chévere, mire, y ya adentro toda la gente cantando, hicieron canciones, obviamente. Chévere que
2: es muy lindo.
1: Para parchar.
0: Claro, lo chévere es que ya se lanzan. Ahora los artistas buscan eso, ¿no? No solo moverse como compositores, artistas, sino tener otras entradas, ¿no? Hay claro. que hacerlo. Empezar a, ¿cómo dicen? El plan B. El plan B que hay que tener. Bueno, así terminamos. Elegante.
1: Pero picante.
0: ¿Cómo me vieron? ¿Picante o no?
1: Muy, muy picante.
2: Un poquito borrosa, pero por eso.

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0: En Candela Estéreo ya tenemos las 10 de la mañana, 5 minutos. 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

Aquí estaba mi decisión, familia Candela. Un abrazo para todos. Bendiciones totales para este viernes de chupe. Llega Pepe Aguilar. Y ya venimos con nuestra reflexión de hoy.

0: Un abrazo, oyentes de la familia más grande de toda Colombia, la familia Candela. Llegamos a nuestro esperado viernes. Y aquí en Candela, viernes de chupe.
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0: Le damos gracias a Dios, por supuesto, y gracias a ustedes, oyentes, que nos permiten acompañarles todos los días, 24 horas, 7 días a la semana. Y cuando llega el fin de semana, tiene ese toque especial. Ese toque bohemio, ese toque donde queremos pasarla bien, ¿cierto? Queremos relajarnos un poquito.
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0: Y queremos escuchar esa reflexión del día de hoy, ¿no? Así que, como siempre, abra sus oídos y guarde sus monedas. Un abrazo para el viejo Quique Sánchez, que hasta ahora está en sintonía de los 101.9 FM.
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0: Oye, escuche esto.
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0: Ve lo más lejos que puedas, pero nunca te olvides de dónde viniste. 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
1: Te la voy a dar.
0: Ve lo más lejos que puedas.
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0: Pero nunca te olvides de dónde viniste. Jamás hay que olvidar esas raíces de dónde somos. Por más alto que volemos,
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0: Nunca olvidemos de dónde hemos. ¿En dónde nacimos? ¿En dónde crecimos? ¿De dónde somos? Podemos subir muchísimo, pero también podemos caer como un coco, dice el viejo adagio,
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0: Así que familia Candela ya lo sabe. Podemos volar muchísimo,
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0: pero nunca olvidar de dónde vinimos.
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0: Estos son nuestros viernes de chupe en los 101.9. Yo soy Mr. DJ. Bienvenidos, welcome.
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0: La canción se llama Infidelidad, la hace Paola Jara. Esto es Candela.

0: De la candela, solo éxitos. Aquí estamos, 10 de la mañana, 26 minutos. Que no se le vaya a hacer tarde, familia Candela. Un abrazo para todos. Salga usted entendiendo si está saliendo de su casa, si está en la casita, si está en el trabajo, en donde quiera que se encuentre, reciba un abrazo de aprecio, de cariño, por ser parte de la familia más grande de Colombia, la familia Candela. Así como María también nos recibe con una calidez y una simpatía, mi simpatía, por eso le llaman. Hey, María, mi simpatía, hello, good morning.
1: Hola, ¿qué tal, Mr. DJ? Muy, pero muy buenos días, qué rico poder estar con ustedes. Una mañana, bonita mañana, para hacer buenas invitaciones. 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Y eso sí, la música también está buena a través de Candela. 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
0: Muy bien. Yo escucho viernes.

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1: Aquí estamos en los viernes de Chupe, en 201.9 Canela, 2 minutos antes de las 11.
2: Permíteme aplaudirte
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1: Un abrazo para Angelita. ¿Cómo estás? Abrazo gigante para ti. Nubia, ¿cómo estás?
3: Bravo.
1: Luis Rodríguez también está por aquí en sintonía de Candela Estéreo. Gracias, gracias para José Manuel Gómez.
2: Bravo.
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4: Escucha Candela, Candela, solo éxito. Bienvenido a su turno. Uy, Mr. DJ, hoy esas frases estuvieron muy bonitas. Eso es cierto, hay gente que estudia y después se cree mucho y no sabe de dónde viene. Se les olvida que fueron pobres. Eso hay mucho en la gente. Un abrazo, Mr. DJ.
1: Un abracito muy grande para ti. Muchas bendiciones. Bueno, yo no sé, yo difiero en algo. Pobre o viejo. Hay dos personas, o hay dos clases de personas, más bien, que tienen una tendencia a clasificarse en algo que está incorrecto. Por ejemplo, yo no sé, a los caballeros sobre todo, nos sucede algo muy interesante, y es que cuando le decimos a una chica, ¿cuántos años tienes? Ay, qué falta de respeto, o no sé qué. O dicen, las más tranquilas y las más con los pies en la tierra, dicen, no, pues yo ya soy vieja. ¿Cuántos años tienes luego? No, yo tengo 40. O hay hombres que dicen, ah, ya soy, ya. Tengo 50, 60. Vieja una persona es cuando se le oscurecen los pensamientos. Pobre es una persona que no tiene en absoluto las ganas de salir adelante. Yo pensaría que hay que un poquito cambiar el concepto de esas dos frases. Hello.
5: Mr. DJ, muy buenos días.
1: Buenos días.
5: Que Dios lo bendiga.
1: Igualmente.
5: Esa frase tiene usted toda la razón. 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
1: Un abrazo grande. Bendiciones. Bendiciones totales. Bueno, hablando de nada más y nada menos que la grandiosa Celia Cruz, que ayer estuvo de cumpliendo un año más de su partida, 23 años ya. Pues el próximo mañana, ya sábado, en nuestro estelar programa Una Hora con la Sonora, el jefe le va a dedicar todo el programa a la gran Celia Cruz. Nos vamos con música, 11 de la mañana, un minuto.
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1: 11:15 minutos, familia Candela. Les quiero contar que ese fin de semana viene bien movidito para los 101.9 y para ustedes, oyentes, se van a disfrutar nuestros especiales. Mañana sábado, vamos a tener un especial majestuoso porque vamos a celebrar la música que nos dejó Celia Cruz. Y por supuesto, vamos a recordar un año más de su partida de esta tierra.
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1: Mañana una hora con la Sonora está dedicado a la reina rumba Celia Cruz. El domingo vamos a tener, como siempre, a las 5 de la tarde nuestro especial musical Candela. Los voy a acompañar con aquellas personas que algún día decidieron ser artistas, que estuvieron, por supuesto, en agrupaciones, pero que determinaron ser independientes. Ese especial le va a encantar muchísimo a una persona muy especial, Liz. Un abrazo para Mildred. Espero la estés pasando muy bien.
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1: Y el próximo lunes,
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1: más colombiano que, porque vamos a celebrar la independencia. Así que no se pueden desconectar de los 101.9.
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1: A los viajeros, los que van saliendo de la ciudad de Bogotá en sus automóviles, les recomendamos no desconectarse tampoco. Los que ya están en sus destinos para este fin de semana, que es puente festivo, un abrazo, que Dios los guarde, que Dios los lleve y Dios los traiga. Muy bien, familia Candela, en el 315-301-9580. ¿Cuál es ese éxito de chupe que le llega al alma? ¿Cuál será esa canción que usted dice, wow, Mr. DJ, esa canción definitivamente me llega al alma? 315-301-9580. Te lo van a contar ahora mismo en una nota de voz. Hello.
3: Hola, Mr. DJ. Buen día con Dani, reportando sintonía desde Marsella, reportando el viernes de chupe desde Marsella, Mr. DJ. Un abracito, Mr. DJ. Lindo y bendecido turno. Yo escucho Candela, Candela, Candela solo.
1: Muchas gracias, Dani. Bendiciones y gracias por ser fiel oyente de los 101.9. Hola, Mr. DJ. Hablas con Luz Miriam. Hace días te había contado que iba a ser abuela por primera vez. Me dice que no, que fue una falsa alarma de parte de la nuera. Ok, espero que pases ese momento amargo escuchando Viernes de Chupe en Candela.
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7: No se pueden perder este grandioso especial el próximo lunes a través de Candela Estéreo 101.9, más colombiano que... Y ya vengo porque les voy a hablar acerca de la previa que vamos a tener para el partido de la final de este mundial. En momentos, les cuento.
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0: Grupo Frontera no se va, 11:31 minutos. 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En Candela Estéreo, 11:32, cambia la hora.
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1: Así son nuestros Viernes de Chupe en los 101.9 de Candela, familia. Bueno, los oyentes de la familia más grande de Colombia se manifiestan en el WhatsApp Candela 315-301-9580. ¿Cuál es esa canción que le llega al alma? ¿Cuál es la canción que le llega?
2: Muy buenos días, Mr. DJ. Alfredo Álvarez del Portal de la Sierra, localidad de Unme. Vieja la cédula y pobre el espíritu. Candela, solo éxitos. Mientras hayan ganas, la vida sigue.
1: Eso es cierto. Muchas gracias. Un abrazo. Por acá también nos dice Gloria Castelblanco. Hey, Mr. DJ, good morning. Sí, pobre no es el que menos tiene, sino el que más necesita. Hay que disfrutar y ser feliz con lo que se tiene. Bendiciones, Mr. DJ. Gracias, Gloria. Un abrazo grande para ti,
3: Mis cabellos blancos.
1: Hola, Mr. DJ, buenos días. Un abrazo y gracias siempre por esas reflexiones. Qué buena reflexión, me encanta. Gracias, Edwin, por el comentario. Gracias, un abrazo para ti. Hola, Mr. DJ, hoy es Viernes de Chupe. ¿A dónde nos vas a invitar? No, pues, a que sigan escuchando Candela.
4: Buenos días.
1: Hola.
4: Yo escucho Candela, Candela, solo éxitos. Ese Viernes de Chupe, esa música, estás como para echar el cuaro. Hoy es viernes y el cuerpo lo sabe. Yo escucho Candela, Candela, solo éxitos. Bendiciones, Mr. DJ.
1: Un abrazo.
4: Los amo mucho.
1: Ah, gracias. Muchas gracias. Álvaro Gallego, ¿cómo estamos? Un abrazo grande, Fabio también anda por aquí. Hola, Fabio, ¿todo bien o no?
5: Buenos días, Mr. DJ. Yo Hola. Me llamo Fabio Andrés Arevalo, de la localidad de Santo Juanito. Le deseo un gran turno, que mi hermano pueda dejar escuchando Candela, solo éxitos.
1: Gracias. Un abrazo, Fabio. ¿Cuál será esa canción que les llega al alma?
6: Buenos días, Mr. DJ.
1: Hola.
6: Día, Candela, Candela, Candela. Ese éxito que me llega al alma, son 100 años con Pedro Infante. Gracias, Mr. DJ, mi Dios los bendiga.
1: Igualmente, un abrazo grande, viejo Lucho. Hola, Mr. DJ, ¿cómo estás? Un abrazo grande, soy Jackie. Hay una canción que me llega al alma y se llama Rondando tu Esquina, de Julio Jaramillo. Pero por favor, 11:39 minutos. Este es Candela Estéreo.
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0: En Candela Estéreo ya tenemos las 11 de la mañana, 51 minutos. 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

0: El abrazo para María Isabel Morales, para Beatriz, para Sergio, para Amparo, para Johan. Llega al calibre 50, chiquitita. Eso se llama Te Amo y suena, por supuesto, en nuestros Viernes de Chupe a través de los 101.9 de Candela.
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3: No se lo pueden perder, vamos a tener un grandioso especial, más colombiano que. Muy bien, familia Candela, sigo saludando a nuestros oyentes que me han solicitado por acá algunas canciones, que me dicen esa canción me llega al alma, mi cerrilla.
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3: Un abracito muy grande, un gran abrazo para Marina Osorio, que está en París, para Paro López, para Sergio, para Nelson Rodríguez, para Jenny Talero, para Adriana Lizarazo, para Ana Niampira. Hola, Mr. DJ, yo escucho Candela, solo éxitos.
4: Que tendrán todo el calor.
3: Edith Barbosa, para Claudia Beltrán, ¿cómo estás? Para Tere, para George. Un abrazo grande. Bueno, muy bien, familia Candela. Próximo 26 del mes, que va corriendo de una manera rapidísima. ¿No les parece? Se me perdió. Estábamos como en 12 y de repente ya vamos a llegar al día 20.
4: 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Te quiero.
3: ¿Cierto? Sí, por acá estoy comentándolo con un oyente.

0: Bueno, les estaba diciendo, familia Candela, que estábamos acá comentando con uno de los oyentes de la familia Candela que estábamos en 12 y ya estamos en 17. ¿Qué pasó? ¿Qué nos pasó? ¿Qué sucedió? ¿En qué momento?
1: Estás conmigo.
0: Se nos perdieron unos días, ¿no?
1: Hasta creerás.
0: Sí, es verdad, es verdad. Por acá dice, sí, se está pasando rápido el tiempo que se ríe.
1: Pero si un atardecer las
0: muy rápido. Bueno, hay una canción que me pidieron hace rato. Una canción que viene como anillo al dedo para algunos, ¿no? Sobre todo para este viernes de Chupe en Candela. Se llama Matemos las Ganas. Aquí está Jessy Uribe.

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2: Les aseguro que va a estar sensacional. No se lo van a perder, familia Candela, no se lo van a perder. Próximo festivo.

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3: En Candela Estéreo ya tenemos las 12:41 minutos. 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
3: 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FENAVI FONAP le da la hora a la familia Candela, 12:46.
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3: Eso sucederá el próximo domingo a través de Candela Estéreo 101.9. Oye, oye tú, espera turno, por favor.
4: Espera turno.
3: Que todavía qué.
4: Que todavía no te toca.
3: Ya tenemos la 1:00 p.m. en punto. Esto es Candela Estéreo. Estamos de fin de semana, familia Candela.
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3: Y adáptate
4: a mi manera.
3: Bueno, familia Candela, hoy los oyentes han hecho y deshecho. ¿Qué quiero decir con esto? Nos han enviado muchas, pero muchas canciones que le llegan al alma y las hemos venido colocando. Muchas gracias a todos. Saludarlos uno por uno es lo que más me gusta hacer, pero es que hoy ha sido una barbaridad. Todos los oyentes se han puesto de acuerdo para enviarnos sus canciones. Gracias. Allá, de manera esporádica les he contestado internamente. Gracias. Gracias a todos, de verdad. Muchas gracias por estar en estos viernes de chupe, permitiéndonos a nosotros como radioestación acompañarles en sus días. A veces no sabemos cómo son los días de los oyentes. Pueden ser muy difíciles, muy complicados. Pueden ser alegres. Pueden ser muy pensativos, muy nostálgicos. Algo de amargura, tal vez. Pero nuestro ideal, familia Candela, es llevarles un poco de entretenimiento, diversión. Y por supuesto, la mejor música a través de Candela Estéreo. Bueno, mis amigos, ¿quién es él? Pit Conde Rodríguez, no señor. Mi querido Pedrito, un abrazo grande. No, él no es el Pit Conde Rodríguez. Siempre lo confundieron. Pero no es. Nada más y nada menos que Héctor Casanova es quien canta ahí. Bueno, ¿no? 1:02 p.m. Yo soy Mr. DJ. Sí, voy a contestarle a un oyente. Hace rato me había escrito y discúlpame la hora. Sí, claro, soy muy fan de los boleros. Que vuelvo y repito, esta fue la música real del chupe hace muchísimos años atrás. Muy bien, nos vamos con música. ¿Qué es lo que quieren escuchar ustedes? Y ya vengo a contarles qué va a suceder este sábado, domingo y lunes festivo en Candela. Él es Pipe Bueno, Cumbia Pedregal, Dime Qué Me Hiciste, y suena en Candela.

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3: Familia Candela, vamos a tener un fin de semana lleno de muchas cosas chéveres. Una programación de lujo, porque ustedes se lo merecen, Familia Candela. Obvio. Obvio.
4: Buenos días, Luz Marina Osorio de París. Yo escucho Candela, Candela, solo éxitos. Hola. Mr. DJ, feliz turno. Y mi disco preferido son Las Tres Marías, porque mi madre se llamaba María Rosmira, mi tía María Selmira y mi abuela María Ángela. Bueno, un beso grande, mil bendiciones desde París, 18:42, temperatura 27 grados. Luz Marina Osorio de París, yo escucho Candela, Candela, Candela, solo éxitos.
3: Hasta con reporte de clima y todo, muchísimas gracias, Marina. Un abrazo siempre ahí con nosotros. Bueno, lo había dicho hace un buen rato atrás, pero quiero recordarles que tenemos polla para este partidazo que se viene. Además, la previa que estará a cargo del equipo mundialista de Candela Estéreo 101.9, el jefe Don William Minasco, Pachito Cardona, Antonio Casale y nuestro invitado especial. Cuando dije Santi Cruz hace un rato, un oyente me dijo, ¿es el cantante? Sí, el cantante Santi Cruz. Así que, ¿qué más? ¿Qué más quieren? Ahí vamos a estar con la previa, Familia Candela. La polla Candela está lista. $500,000. $500,000. Ya les había dicho, entre los que le atinen, que no va a ser muy complicado, España, Argentina. ¿Quién ganará? Entre los que le tienen, vamos a entregar ese $500,000, Familia Candela. Y aquí está la invitación que hace Candela Estéreo 101.9 para nuestra previa.
0: Atención, chicos, porque este domingo 19 de julio, desde el mediodía en Candela, no se va a jugar la final.
5: No, pero ¿cómo ha sido, William?
0: Se va a vivir la final.
5: Pero a ver, don William, ¿usted ya decidió a quién le va? ¿España o Argentina?
0: Yo le voy al buen fútbol. Aunque si hay asado, ya saben.
6: No empiecen. Para eso estoy yo. Para analizar cada jugada, cada detalle y cada polémica como debe ser, señores.
5: No creo. El único que sabe de balones aquí soy yo.
6: Ah, caray. Usted confunde un fuera de lugar con la fila del almuerzo, hombre.
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3: Nuestro WhatsApp es activado, Familia Candela. Ya mismo comiencen a hacer sus apuestas, señoras y señores. ¿Cuánto quedará Argentina? ¿Cuánto quedará España? Va a ser un gran partido. Sí, duelo de titanes, correcto. Así que...

Ya lo saben, cuénteme cuál es la polla candela para usted. ¿Cuánto va a quedar? 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Sí, señor. España o Argentina, ¿cuánto queda? Entre los que le atinen, vamos a entregar medio millón de pesos, 500 mil pesos.

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1: Estos son nuestros viernes de chupe, familia Candela. Y rápidamente nos vamos nuevamente con información que nos tiene María en mi simpatía desde las calles de la ciudad de Bogotá. Mari, dímelo todo, baby.
2: Nuevamente, hola, Mr. DJ. ¿Qué tal? Muy buenos días. Qué
1: rico
2: poder nuevamente saludarlo. Pero recuerden que ya en esta oportunidad estoy en el Tintal. Pilas, okay. 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
1: Claro que sí, Mario, mi simpatía allá en el Tintal. Un abrazo grande para ti. Y nos vamos con los éxitos. Por supuesto, aquí está Olimpo Cárdenas. Eso se llama Nuestro Juramento. Y suena en ese viernes de chupe.

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0: 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En Candela Estéreo ya tenemos la 1:33 p.m.
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1: Ahí está el señorazo Luis Alfonso. Una 39 en los 101.9. Usted nos sigue contando en el WhatsApp Candela 315-301-9580. ¿Cuánto va a quedar ese partido entre Argentina versus España? Esa es nuestra polla Candela para este próximo domingo, familia Candela, que vamos a tener previa, vamos a tener especial. Todo el fin de semana va a estar bien movidito aquí en Candela Estéreo 101.9. Pero mientras tanto, cuéntenos, por 500 mil pesos, medio millón de pesos, ¿Argentina o España? ¿Cuánto quedarán?

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0: 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Repaso rápido este fin de semana, el sábado, una hora con la Sonora, con el jefe Don William Minasco, y dedicación a Celia Cruz. Domingo, previa, vamos a tener previa con el equipo mundialista, el especial, no se lo pueden perder, a las 5 de la tarde y el lunes todo el día, más colombiano que nuestro festivo en Candela. Yo soy Mr. DJ para todos, bendiciones.
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La voz de Alci Acosta a esta hora en Candela, solo éxitos a través de los 101.9. Familia Candela, ¿cómo están? Muy buenas tardes. Qué alegría saludar a todos los oyentes que hacen parte de la familia más grande de Colombia, la familia Candela, en este viernes de chupe. Buenas tardes, buenas tardes.

0: Ya habido, ¿cómo vamos? ¡Feliz viernes!
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0: ¿Qué se cuenta la familia más grande de Colombia? ¡Buenas tardes!
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0: Los invito para que desde ya se vayan reportando a través del WhatsApp de Candela, 315-301-9580. 315-301-9580. Vayan dejando su notica de voz en esta tarde de viernes de chupe, por fin.
1: No deja.
0: Viernes, fin de semana. Con Candela, solo éxito. Buenas tardes. ¿Cómo va todo? ¿Qué es esta maravilla? Saludarlo. Buenas tardes. ¿Quién deja su notica de voz? Oiga, varias cositas para contarle a los oyentes que hacen parte de la familia más grande de Colombia, la familia Candela. Este fin de semana larguito, es un fin de semana de fútbol, es un fin de semana donde ya nos vamos a despedir de la Copa del Mundo 2026, es un fin de semana lleno de premios, de sorpresas, de regalos, especial mi familia Candela el próximo lunes festivo, más colombiano que... Y muchas sorpresas para la familia más grande de Colombia, la familia Candela, por eso los vamos saludando. Y le vamos dando la bienvenida a todos los oyentes de la familia Candela en esta tarde de viernes, fin de semana con Candela. Solo éxitos, mi familia. Buenas tardes.
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0: ¿Qué se cuenta?
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0: ¿Cómo vamos?
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0: Viernes de chupe. Guadalupe y huepucha.
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0: Ahí les vamos a ir contando también que hay para dañar este fin de semana, mi familia Candela. Mira, por aquí ya se empiezan a reportar, ya empiezan a dejar su notica de voz. Dani Benavides ahí saludando, pero parece que el WhatsApp no funciona muy bien. Ah, sí, sí, venga a ver. Hola, Dani.
2: Escucho Candela, Candela, Candela, solo éxitos. Hola, mi Fipe, buenas tardes. Con Dani reportando el viernes de chupe desde Marsella.
0: Ay, qué linda.
2: Un abracito, mi Fipe, lindo y bendecido turno.
0: Gracias.
2: Yo escucho Candela, Candela, Candela, solo éxitos.
0: Ay, qué linda, mi amor.
2: Bendiciones, mi Fipe, lindo y bendecido turno.
0: Gracias, igualmente para ti. Bienvenidos, familia, yo soy Fipe Quintero y a mí... Así me dicen el aguardientero y los acompaño en este viernes. Nos vamos con lo más reciente de Johnny Rivera, mi familia Candela. Un éxito que le ha ido muy bien y esto se llama La Depre en Candela. Solo éxitos. Buenas tardes, familia.

0: La voz de Marco Antonio Solís con los Bukis. Y esto se llama A Dónde Vayas en Candela. Solo éxitos, mi familia. Oiga, ya se viene nuestra caravana de la Virgen del Carmen con Andrés Branco.
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0: pero le metió
1: 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Y dígalo.
0: ¡Sóbelo! Yeah.

0: Bueno, mi familia, y es que ya se viene acercando el día de la caravana de la Virgen del Carmen de Candela Estéreo, Solo Éxitos. Y ya todos los oyentes de la familia Candela se pueden estar inscribiendo. ¿Cómo se van a inscribir? Fácil. En el 315-301-9580, el WhatsApp de Candela está completamente habilitado para que ustedes, para que los oyentes de la familia Candela, escriban ahí Virgen del Carmen. Cuando ustedes escriban Virgen del Carmen, van a empezar a seguir los pasos y se van a inscribir y todo el cuento. Y ahí les van a preguntar desde qué punto quieren salir. Tenemos tres puntos de salida. El primer punto es en la localidad de Fontibón, en el barrio La Felicidad, en la calle 21 bis, número 7588. ¿Listo? El siguiente punto es en Suba, en la localidad de Suba, en la Ciudadela Nueva Tibabuyes, ahí en el Parque Central, en la Nueva Tibabuyes frente al Parque Central, en la calle 129D, número 121C51. Y el tercer punto es en la localidad de Bosa, en la carrera 92A, número 52B Sur 48, ahí cerquita o al frente del Parque Metropolitano El Porvenir. Los oyentes de la familia Candela se van a inscribir escribiendo la frase Virgen del Carmen. Y todos los que se inscriban van a tener la oportunidad de llevarse su kit de la Virgen del Carmen. ¿Qué tiene el kit? Mire, la estampita de la Virgen del Carmen, bombas y cintas para decorar su carro, su moto, su vehículo, en lo que usted vaya. Y la invitación para comer lechona. De ahí, de esos tres puntos, vamos a salir encaravanados todos, mi familia Candela, y vamos a llegar a la plaza de mercado de Palo Quemado, donde vamos a encontrar concursos, premios, regalos, vamos a comer sabroso y vamos a disfrutar de la presentación especial de Andrés Franco.
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0: El agropecuario de Colombia. ¡Qué belleza! Pero además de Andrés Franco, con todos sus éxitos, mire, año y medio.
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0: Está muy buena. Era un domingo, ya. Era un domingo espléndido y hermoso. Me disponía a ir a visitarte. La mujer traidora.
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0: ¡Uy, qué belleza! Te desprecio, mujer, por traidora. Ave María. Las 8 a.m., que es su éxito inédito. Muy bueno, muy bueno. Para que lo vayan aprendiendo. Pero además de eso, también va a estar con nosotros Julián Daza. El hombre de...
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0: Dios me dijo.
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0: Muy buena, muy buena.
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0: A ver.

0: No, mejor dicho, mi familia Candela, artistas invitados, pero lo más bonito de todo es que vamos a compartir en familia, que vamos a tener nuestra tradicional Eucaristía, la bendición de las llaves de los vehículos, y vamos a pasar un día espectacular en la caravana de la Virgen del Carmen de Candela, Estéreo 101.9. Si usted todavía no se ha inscrito, hágame el favor de... Hágale de una vez ahí en el WhatsApp de Candela, 315-301-9580, 315-301-9580. Escribe en el WhatsApp de Candela, Virgen del Carmen, y listo. Mientras tanto, los Diablitos del Vallenato hacen esto que se llama No Voy a Llorar en Candela, Candela, Candela, solo éxitos.
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0: El maestro Julio Jaramillo a esta hora con este clásico Reminiscencias en Candela, solo éxitos para seguir acompañando a los oyentes de la familia más grande de Colombia, la familia Candela, a esta hora con buena información también, claro, como es de costumbre mi familia. Tenemos muy buena información para los oyentes de la familia Candela con nuestros amigos de Tigo en nuestra casa Candela Tigo. Allí se encuentra el Afro compartiendo con todos los oyentes de la familia Candela. Afrito, buenas tardes, y qué hay para contarle para los oyentes de la familia Candela.
1: Buenas tardes, mi querido Pipe Quintero. Excelente, muy buenas noticias, muy buena información, muchos premios tenemos aquí en nuestra casa Candela, Candela, Candela de Tigo. 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Y por acá tengo a mi querida Kate. Kate, bienvenida. 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
0: 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En Candela son las 2 de la tarde, 46 minutos.
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0: Fausta, nace esto que se llama Y Ándale, en Candela Solo Éxitos, mi familia. Es el éxito encargado de abrir una hora más a través de los 101.9. Aquí estamos acompañando a la familia más grande de Colombia, la familia Candela, con muchas, pero muchas invitaciones, mi familia Candela. Ya les contamos de la Virgencita del Carmen, ya hablamos de la Virgen del Carmen. Pero por ahora también tengo que contarles algo muy especial, mi familia Candela, y es que este próximo lunes tenemos un especial muy chévere. ¡Más colombiano que! Con regalitos y sorpresas para todos los oyentes que hacen parte de la familia más grande de Colombia. La familia Candela, más colombiano que. ¡No, muy bueno! Este lunes festivo, desde las 6 de la mañana y durante todo el día, tendremos nuestro especial disfrutando de grandes artistas colombianos que han llevado la música colombiana a todos los rincones del mundo. Además, vamos a entregar unos regalitos bien chéveres, esos bocaditos de carretera que son deliciosos, y tenemos un montón para entregarle a todos los oyentes de la familia Candela. Pero aparte de eso, mi familia Candela, también vamos a estar recochando y pasando bueno en nuestro especial Más Colombiano Que, este lunes 20 de julio, celebrando la independencia de Colombia, para que no se lo vayan a perder por nada del mundo, porque va a estar bien chévere. Mientras tanto, mi familia Candela, Georgie Parra, Salvaje, con Jason Jiménez, hacen esto que se llama Dime Que Sí en Candela Solo Éxito.
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despecho, Darío Gómez. Y esto que llama Sobreviviré. Ay, ay, ay, wey, pucha, si le da uno seca con estos temas, ¿sí o no? Bueno, mi familia Candela, vamos avanzando a través de los 101.9. Ay, ya, ya sé de qué vamos a hablar. Mire, hablemos de fútbol. Claro, obvio, mi familia Candela. Porque este fin de semana, como ya le habíamos contado a los oyentes de la familia Candela, es fin de semana de fútbol. Mañana, mi familia Candela, se juega el mejor tercero y cuarto del mundo. A las 4 de la tarde, Francia e Inglaterra van a disputar el tercer y cuarto lugar de la Copa del Mundo. Pero el domingo muy a las 2 de la tarde, España y Argentina enfrentarán la final de la Copa del Mundo 2026. ¿Usted a quién le apuesta? ¿A España o a Argentina? Bueno, al que sea, pero aquí les vamos a estar contando todo lo que va sucediendo con estos partidos. Ya saben, mañana, tercer y cuarto lugar. A las 4 de la tarde, Francia e Inglaterra. Y el domingo, España, Argentina, 2 de la tarde, la final de la Copa del Mundo. ¿Será Messi o será Lamine Yamal? Bueno, eso lo sabremos este próximo domingo, mi familia Candela. Y por supuesto, los invitamos para que no se pierdan la previa de la final. Mi familia Candela va a estar buenísima a través de los 101.9 y a través de TikTok. Va a estar muy chévere para que no se la pierdan. Mientras tanto, llega para mí, la mejor voz de la música popular en Colombia es Jessy Uribe. Y esto se llama Dulce Pecado en Candela. ¡Solo éxito!

0: soy Beren. Desde Ecuador y Colombia, con esto que se llama No sufriré por nadie en Candela, solo éxitos. Así seguimos acompañando a los oyentes de la familia más grande de Colombia en este viernes de chupe. Fin de semana con Candela, solo éxitos. Y ya saben, el próximo lunes, no se pierdan por nada del mundo nuestro especial Más colombiano que... Más colombiano que la musiquita popular y que los éxitos de chupe. Llega pesado. Y esto se llama Achillar a otra parte en Candela, solo éxitos.
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0: Jonales Castaño, el rey del chupe en candela, solo éxito en mi familia para seguir acompañándolos. 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En candela son las 3 de la tarde, 29 minutos.
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Ahí estaba Freddy Montoya y Luisito Muñoz, Ángelo Demonio en Candela, solo éxitos. Así seguimos acompañando a la familia más grande de Colombia. Atentos porque ya viene todo el equipo de Sintonía de Locura. No mentiras, viene nomás medio equipo. Bueno, viene, mejor dicho, solo yo, porque el resto no viene. Entonces, ahorita a las 4 los vuelvo a saludar, ¿listo? Mientras tanto, Pipe Bueno, al lado de Cumbia Pedregal, dime qué me hiciste en Candela, solo éxito.

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0: Ahí estaba Luis Alfonso. No me haces falta. Buenas tardes.
1: Buenas tardes.
0: Buenas tardes. Buenas tardes a todos los oyentes que hacen parte de la familia más grande de Colombia, la familia Candela.
1: Sí, señor.
0: Mi querido y buen amigo Chayana Lirio, hoy estamos solos tú y yo.
1: Bien, vea, por fin, yo les dije, había recorte personal, menos mal nos quitaron al Junior y al Nicolás.
0: No nos quitaron ni a Junior ni a Nicolás. Junior hoy está de concierto.
1: Ay,
0: porque Junior, usted sabía, Junior es cantante también.
1: Sí,
0: entonces
1: cantaba salsa, ahorita está en bolero, ¿no?
0: Está cantando boleros y tiene un concierto en el teatro, yo no sé qué miércoles, de allá de Cartago.
1: Sí, en el auditorio de Cartago.
0: En el auditorio no sé qué vainas de Cartago. Boletería ya sold out.
1: Agotado, esos los cinco agotado. Puestos que habían
0: venido. ¿Usted por qué es tan pichurria?
1: Pero
0: con el Junior?
1: No, mentira, Yuyu, él sabe que lo otro.
0: No, usted es una pichurria porque sabe que el auditorio no tiene. De hecho, creo que usted se presentó en ese auditorio con su novio, con Hassan.
1: ¿Verdad?
0: ¿Alguna vez?
1: Sí, de pronto sí, porque una vez fui a Cartago, claro.
0: Sí.
1: Bueno, de la Cámara de Comercio, sí.
0: Eso, entonces es grande.
1: Sí.
0: Para que vea usted, es grande y Junior va a hacer una gran presentación el día de hoy.
1: No, Junior canta bonito, ese Junior tiene una voz ni la hijo de madre.
0: Entonces Junior va a estar hoy.
1: ¿Y que él le pone ese sentimiento?
0: Sí.
1: ¿Cómo es? Desde que lo dejó la mujer, el man como que transmite, ¿no? Desde que lo echaron. Yo creo que es que es como una forma de desahogar su dolor.
0: Sí, y lo que pasa es que dejar una abuelita duele, ¿no?
1: Sí, claro, no, ya es ahora.
0: Dejar una abuelita ahí a la deriva, sí. Eso causa dolor.
1: No, y el Junior para rehacer la vida es berraco. Yo no creo que hayan viejas tan gurreras a esta altura.
0: Sí, había.
1: Ah,
0: ¿se
1: sí,
0: acuerda? La cono- y chiquita.
1: Chiquita,
0: colágeno.
1: El Junior quería colágeno,
0: no,
1: y la China quería
0: colágeno. Uy, no, nosotros. Uy, no, nosotros.
1: Ay, no,
0: acabamos,
1: no sea así.
0: Que sea, no sea así usted.
1: No se empezó.
0: Usted empezó. Yo solamente
1: dije
0: que Junior iba a estar hoy de concierto, por eso no iba a estar acompañando.
1: También,
0: y Nicolás, la verdad, Nico me hace mucha falta.
1: ¿Fleteando? ¿Se está fleteando en algo?
0: Me hace mucha falta Nicolás porque Nico hoy está. Como Nico es el que maneja la consola y todo.
1: Claro.
0: Entonces hoy me tocó a mí aquí en la consola y esto me desconcentra un poco.
1: Porque ese chino tiene dos motos.
0: ¿Por qué?
1: Porque ese chino es fletero.
0: No, sea así.
1: Claro, entonces llega y se calienta una moto y sale en la otra para no dar boletas.
0: Uy, no sea así con Nicolás, qué pecado.
1: Yo no había querido decir
0: Nico,
1: nada porque me da miedo que me robe.
0: Nico hoy pidió el día de votaciones, el mediodía de votaciones. Por eso no nos está acompañando, pero me hace falta, porque yo me enredo. Yo o espicho botones o hablo, pero las dos al tiempo
1: pero
0: me queda
1: Pipe,
0: como...
1: Pero usted eso lo hizo por muchos años.
0: Pero
1: ¿estás
0: ya
1: envejeciendo? Pero...
0: No, ya se me olvidó.
1: Pues hizo eso mucho tiempo.
0: No, ya se me olvidó. Así como, no voy a decir quién, pero también ya se le olvidó. Ya eso se olvida.
1: Claro, hay cosas que ya...
0: Claro. Sí, porque después donde yo diga, hijo de pucha, me llevan otra vez. No, mejor dicho, se me olvidó. Démosle la bienvenida a Chayito, a los oyentes de la... Ay, no le puedo decir Chayito porque no. Chayana Lirio le puedo decir.
1: Chayana
0: Lirio.
1: Don
0: Chayana Lirio. Es porque donde le diga Chayito, hijo de pucha,
1: muy
0: después
1: bien.
0: Tenemos
1: eso,
0: problemas también.
1: Las confiancitas
0: también.
1: Pendejas a mí no me gustan.
0: Sí, después hay problemas donde yo le diga Chayito. Oiga, Chayana Lirio, saludemos,
1: señor,
0: a los oyentes de la familia Candela, ¿le parece?
1: Eso que reportan sintonía, hoy viernes.
0: Hoy es viernes. Y hay mucha cosa, oyó, para contarle a la familia Candela. Pero por ahora saludémoslos, vean, noticas de voz aquí.
1: A ver, mano,
0: la primera que se reportó fue Clarita. Hola, Clarita.
2: Hola, Pipe, ¿y no era que usted iba a estar solo?
0: Ah, no, es Marta.
2: Que no iba a estar Chayito ni Junior. Chayito, ¿usted qué hace ahí?
1: Acompañando al Pipe.
0: Chayito, no le puedo decir Chayito, Dios mío, perdón. Chayán.
1: Sigue.
0: Lo que pasa es que no es por usted. No es por usted, es porque después dicen que
1: bueno, no importa, eso no importa.
0: Chayán,
1: ¿qué vas a decir?
0: No, que Chayán sí vino hoy, gracias a Dios, a acompañarme. Vea, Clarita, aquí sí está Clarita. Vea.
3: Hola, Pipe. Hola, Chayito. Yo estoy echando candela por acá desde el Parque del Tunago. Bendecido turno, yo escuchando candela, solo éxitos.
1: Ya, yo la Clarita y a Martica tan bonita. No, es que Pipe y yo siempre nos ponemos la 10 para venir a camellar. Entonces, digamos, uno haciendo programas muy solo también.
0: Entonces. Sí, uno se siente solito. Sí, ah, entonces,
1: dos
0: verdad,
1: al menos
0: sí.
1: La sacamos a flote.
0: Sí, sí, por lo menos dos. Susanita, mire, vea, saludos más, Susanita.
4: Hola, chicos de Sintonía de Locura, muy buenas tardes. Feliz y bendecido turno. Chayan Alirio y Pequintero, que Dios me los bendiga. Que feliz viernes de chupe. Yo escucho Candela, Candela, Candela, Candela, Candela, solo éxito, reportando sintonía desde la localidad de Kennedy. Dios me los bendiga. Un abracito y un beso para las dos.
0: Ay, gracias.
1: Ay, Susanita, gracias.
0: Susanita, mire tan bonita la Susanita. Mire a Mauricio, vean.
5: Hola, muchachos de Candela.
1: Viejo Mauro.
5: Chayito, ¿cómo van?
1: Bien, mi perro.
5: Bendiciones, full sintonía desde acá, Girardot, no Cundinamarca. Acá volteando fuertemente con esta calorcita tan bacana que está haciendo.
0: Oiga, Girardot. Buen día. Uy, Girardot, si aquí está haciendo calor, Girardot, debe estar caliente. Un horno. Güey, pucha, debe estar caliente, Girardot. Un abrazo para la gente de Girardot.
1: Digamos, la gente que trabaja como en Girardot, Melgar, todo eso, haciendo vías, los que pavimentan eso, porque el concreto, eso que vos
0: se calienta, caliente. Eso es caliente.
1: Oye, eso ya viene caliente, más el calor ahí. Esos manes son unos verdes.
0: Esos manejos muy tesos, sí, la verdad es que tiene usted toda la razón, Chayán.
6: Hola, Chayito, hola, Pipe. Feliz turno, feliz turno. Acá desde Facatativá, Cundinamarca, soy Davis Aconcha. Quisiera una cancioncita, por favor.
1: ¿Cuál? ¿Cuál?
6: Sigo soltero del Charro Laucano. Gracias.
1: Y va a seguir soltero porque la canción no la tenemos.
0: Vea, mire, pero mire que se están reportando.
1: Pero estamos
0: mire,
1: internacionales vea. Desde Faca.
0: Claro,
1: desde Girardot.
0: Faca, Girardot, Ibagué, mire. Bueno, vea.
7: Buenas tardes, Chayán y Pipe Quintero. Yo escucho Candela, Candela, Candela, Candela. Solo éxito, reportando sintonía acá desde Villarrica, Kennedy.
1: Villarrica.
7: Muchas gracias por hacerme reír con tantas boas que hablan.
1: Cosas intelectuales.
7: Dios los bendiga.
1: Tan bonita, sí. Un abrazo para ti, pero. Son cosas realmente intelectuales.
0: Intelectuales.
1: Eso no es que se ha improvisado, nosotros todo eso lo planeamos.
0: Todo está en un libreto, todo.
8: Yo escucho Candela, Candela, Candela, Candela, solo éxitos. Hola, Chayito.
1: Hola,
8: Pipe
1: princesa.
8: Quintero, Dios los bendiga. Que tengan excelente turno y una buena tarde.
0: Gracias.
8: Voy
0: gracias.
8: Llegando al portal del 20 de julio y yo escucho Candela, Candela, Candela, solo éxitos. Piedad Fierro.
0: Tan linda
1: Piedad, muchas gracias.
0: Esa Piedad,
1: sí. Ese sitio para donde vas es hermoso. A mí me encanta ese lugar, ese sitio.
0: Sí, sí. No, eso es increíble. Mejor dicho, todos los oyentes
1: yo
0: de la familia.
1: Yo soy Made in 20 de julio.
0: ¿Usted es Made in 20 de julio?
1: Sí, sí.
0: Bueno, ahí están los oyentes de la familia Candela a esta hora saludando y todo, mi familia, porque tenemos muchas cosas para contarle a todos los oyentes de la familia Candela, a mi querido Chayán Alirio. Sí, pero señor. Por ahora les damos la bienvenida a Sintonía
1: de Locura.

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será que tengo hoy? Me siento achicopalado. Duele que me haya dejado, pero lo que más me duele es que me agarró pelado. ¿Quién me hará una invitación?

0: ¡Ay, Chayana Lirio!
1: Dios es, pipa esa canción, Dios
0: ¿sí
1: es?
0: O no, Dios es, Dios mucha sed, Dios mío, mi familia Candela. Porque, ¿cómo le parece, mi querido Chayana Lirio?
1: Señor.
0: Que este será uno de los grandes artistas que vamos a tener como invitado en nuestra caravana de la Virgen del Carmen, Chayito.
1: Ay, Virgen del Carmen, qué bien.
0: Sí, señor. ¿Usted sabe cuándo es?
1: Claro, el domingo 26 de julio.
0: Uy, sí, señor. Domingo 26 claro, de julio.
1: Ya toca estar con el carrito para que le bendigan a uno el carro. Hagamos la caravana, la misa.
0: Sí.
1: Compartamos y para que nos aparte todos los males en ese carro.
0: Ah, qué bueno. Me imagino, mi querido Chayito, que usted va a ir.
1: Obvio, hoy ya casi me regalaron unas bombitas del kit de Virgen del Carmen y ya empecé a ponérselas al carrito y todo, y unas banditas ahí.
0: Ah, bueno, qué
1: ya
0: bueno.
1: Ya la estoy engallando para el domingo ser la sensación.
0: Esa es la actitud, mi querido Chayana Lirio, porque es que todos los oyentes de la familia Candela están invitadísimos a no perderse en nuestra caravana de la Virgen del Carmen. Mire, Chayito, ¿sabe cómo se pueden inscribir?
1: ¿Cómo, Pipe Quintero?
0: En el WhatsApp de Candela, 315-301-9580. Escriben ahí, Virgen del Carmen. Y Virgen ya, y Carmen. Siguen todos los pasos.
1: O sea, al 315-301-9580 se escribe Virgen del Carmen y ahí eso se va solito.
0: Exactamente, va solito, Chayito. Porque resulta que tenemos tres puntos de partida increíbles. Mire, el primer punto, mi querido Chayana Lirio, es en Fontibón, en la calle 21 bis número 7588, en el barrio La Felicidad. En el barrio La Felicidad. En Suba también, Chayana Lirio, calle 129D, número 121C51. En Suba Tibabuyes, frente al Parque Central, la Ciudadela Nueva Tibabuyes. Y el de Bosa, sí, señor.
1: Es el que me queda más cerca a mí.
0: En la carrera 92A, número 52B, sur 48, Parque Metropolitano El Porvenir. ¿Usted sabe qué pasa con la inscripción, Chayana Lirio?
1: ¿Qué pasa? Claro que uno tiene derecho al kit de la Virgen del Carmen.
0: Exactamente. Tiene derecho al kit de la Virgen del Carmen, que tiene la estampita de la Virgen del Carmen.
1: Esa es infaltable y para la buena suerte, para que lo aparte uno de todo, mano.
0: Tiene las bombas, las serpentinas, las cintas y todo para que usted decore su vehículo.
1: Claro, esas sí son las tres.
0: Y tiene un pasecito para que usted vaya y reclame su lechona en la plaza de mercado de Palo Quemado.
1: No, más lechona, ya como que incentiva a ir más eso.
0: No, pero no solamente, vea. Vamos a salir de los tres puntos, de los que le digo, Chayito, de Fontibón, de Suba y de Bosa, y vamos a llegar a la plaza de mercado de Palo Quemado. ¿Sí o no?
1: Sí.
0: Llegamos a la plaza de mercado de Palo Quemado, mi querido Chayana Lirio, y allá nos vamos a encontrar con la Eucaristía y la bendición de las llaves.
1: Eso está bien, claro.
0: Pero aparte de eso, la lechona.
1: Pero, ¿la lechona me la van a dar, digamos, en Fontibón o me la dan en Palo Quemado?
0: En Palo Quemado.
1: Ah, bueno, sí, porque yo para ver si me voy desayunadito o no.
0: Ya, sí, tiene que irse desayunaditos.
1: Ah, bueno, sí.
0: Desayunaditos, pero llegan a Palo Quemado o pueden llegar a desayunar en Palo Quemado también, rico.
1: Es que desayunar lechona es muy rico,
0: Pietro. Desayunar, no, y desayunar en Plaza de Mercado es lo mejor que hay.
1: Y allá hay harta variedad, ¿no? En Palo Quemado y de todo. Y las arepitas que usted me cuenta.
0: Sí, pero, señor, tiene toda la razón. Y además, Chayito,
1: señor,
0: puede esperar. Chayán, es que si le digo Chayito me pueden llevar a presidencia, no.
1: Don Chayán. Sí, señor.
0: Le digo Chayán a Lirio que también vamos a tener la presentación de Andrés Franco, el agropecuario.
2: Musiquita
0: bien. Agropecuaria. Sí, con musiquita agropecuaria. De Julián Daza, dígalo. También. Ah, ¿le gusta?
1: Claro, hijo de madre, eso, con lechona, caravana, ese solazo, la bendición de las llaves.
0: Claro.
1: ¿No quieres ya lo último?

0: escriba, ahí le dicen la hora en la que tiene que llegar a cada punto.
1: Si es que madruga, pero Dios les ayuda.
0: Pero más o menos es a eso de las 7 de la mañana, si le digo.
1: Apenitas, un dominguito a esa hora, bien.
0: Apenitas, a madrugar. Chayito, no, pues esa es la invitación, ¿no? Para que vayan a la caravana de la Virgen del Carmen de Candela, solo éxitos.
1: Claro, imagínense, pues vamos todos en caravanadito, echando pito, pasando la bacano con la gente. Llegamos a ver para lo que vamos a comer lechona, a disfrutar de buenos artistas y a mimir. Y el lunes es festivo, entonces todo bien.
0: ¿Cuál lunes festivo?
1: ¿El lunes es festivo?
0: Pero es que la Virgen del Carmen no es este domingo, sino el otro, pelotudo.
1: Ah, por eso decía que este lunes es festivo.
0: ¿Cómo así? O sea, este lunes es festivo.
1: Sí, sí.
0: Pero la caravana de la Virgen del Carmen es el otro domingo.
1: Pues madre, es que se me ha hecho eterna esa espera de la Virgen del Carmen, que pensé que era este. Ya, perdónenme, Pipe. Sí me embolaté yo. Ah, esa es la cortina de chistes. Más bien, vamos con un chiste. Llega un señor y va del doctor. Le dice, doctor, doctor, ¿qué será? Que es que mi esposa está sufriendo dolor de cabeza todas las noches. ¿Qué será? Y el doctor dijo, que no se lo quiere dar, señor.

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0: Usted y yo nos vamos a casar, ¿verdad? Que le gusta muy lindo.
2: Échale sin
3: al piano y que siga el vacilón. Oiga, mi querido Chayan Alirio.
4: Señor Pipe Quintero.
3: Hablando de todo un poco, sí. Chayan Alirio, hoy vamos a hablar de cómo desquitarse.
4: Eso está bien.
3: De cómo se puede usted desquitar. Yo tengo un par de guardaditas de las que me pienso desquitar. Y las tengo bien guardaditas. Bien guardaditas.
4: ¿En serio?
3: Sí. Uy, vea, Chayan Alirio, vea. Como que me llamo Andrés Felipe Galeano Quintero.
4: Es que eso sí da una piedra. Hay gente que... Yo me considero ardido.
3: ¿Usted se considera una persona ardida?
4: Yo soy ardido. A mí me hacen algo y yo hasta que no me desquito no quedo como tranquilo.
3: Hasta que no se desquita no queda contento.
4: Sí, eso no.
3: Déjeme decirle que yo soy exactamente igual y yo me tengo unas guardaditas. Le tengo unas guardaditas por ahí a alguien que en algún momento me pienso desquitar y me voy a desquitar con toda, le digo.
4: Madre, sí.
3: Pero con toda. Yo soy callado, la verdad, yo soy tranquilo, yo soy callado, pero me le pienso desquitar con todo.
4: Claro. Yo sí me desquitaba. Por ejemplo, yo tenía un amigo,
3: sí,
4: que el man le caía a una novia mía.
3: ¿Ah, sí?
4: Cuando yo era más joven, ¿no? Era novio y el man era de frente bien conmigo, pero gusano. Era gusano.
3: Gusano.
4: Y yo de mero Ramón me le eché a la hermana. Fue tan chévere.
3: Uy, pero se desquitó sabroso.
4: Claro, yo...
3: ¿A qué voy con esto? Párele bolas, mi querido Chayito. Que póngale cuidado, que es que se hizo viral un video. Okay. Un video de una señora normal que trabaja en un restaurante como cualquier otra, ¿cierto?
4: Sí, sí, sí.
3: Es una señora que trabaja en un restaurante, una mesera. Se ve que es como una mesera, como una señora de la cocina.
4: Sí, como de la cocina.
3: Que trabaja en un restaurante. Resulta que la señora llegó un día tarde. ¿Sí? Llegó tarde.
4: Sí, llegó tarde, la señora.
3: Llegó tarde porque se le presentó alguna situación, algún...
4: Vaya, uno a saber.
3: Algún problema, alguna...
4: Se por le alguna, pegaron las cobijitas o algo.
3: Sí, por alguna razón llegó tarde. Por alguna razón llegó tarde. ¿Y cómo le parece que el dueño del restaurante decidió descontarle ese día de trabajo?
4: Que es justo en medio de todo, pues llega tarde.
3: No me parece justo descontarle el día de trabajo.
4: Bueno, una parte, ¿cierto?
3: No me parece justo descontarle el día de trabajo. Me parece justo de pronto un llamado de atención.
4: Pero qué tal ya le hayan llamado harto y harto la atención y sigue y sigue. Es que ahí uno no sabe, ¿no?
3: Pues no sé, dice, pues según lo que leo y según la noticia, ella llegó solamente ese día tarde. ¿Sí?
4: Ah, okay. Sí, no, ya
3: solamente ese día tarde y llegó unos minutos tarde. Claro, después de esos minutos varios clientes comenzaron a quejarse porque la atención estaba un poco lenta y claro, todo el cuento porque hacía falta una persona en la cocina.
4: Ajá.
3: Pero resulta que cuando el jefe le dijo a esta señora, le dijo, vea, doña Cocianfirola, lo que pasa es que usted me llegó tarde hoy y eso me retrasó el trabajo y me retrasó muchas cosas aquí en el restaurante. Los clientes se me han ido porque pues me hace falta una mano, no sé qué. Claro. Entonces yo decido como jefe suyo descontarle un día de trabajo por llegar tarde.
4: Claro.
3: La señora dijo, bueno, listo.
4: Hágale.
3: Don tal, hágale. Lo que sea, hágale, descuente. Descuente. La vieja dijo, ni corta ni perezosa, ya dijo, me voy a desquitar.
4: Con esta no me quedo.
3: Con esta no me quedo. Y resulta que entró a la cocina. Ahí en el video se ve. Sí. Cuando ella entra a la cocina.
4: Se fue, madre, esa vieja.
3: Y coge como un caneco, eso es como una caneca.
4: Como una caneca de un cuarto de pintura, o sea, grande.
3: Es una caneca grande, sí, una caneca de un cuarto de pintura más o menos,
4: sí.
3: Llena de sal. Se ve en el video que están como preparando un sancochito, es como un sancocho,
4: sí,
3: de pronto.
4: Se ve rico, hasta
3: se ve rico, ¿sí o no?
4: Sí,
3: no se ve sancocho, se ve como un ajiaco más o menos.
4: Es un ajiaco.
3: Se ve como un ajiaco y la vieja coge la caneca llena de sal y se la echa completica, se la echa a la sopa. Pues obviamente esa sopa quedó horrible, quedó salada, quedó incomible, eso quedó inmundo. Pero la vieja lo hizo por desquitarse.
4: Se desquitó y se fue la vieja.
3: Obviamente no se dieron cuenta las personas del restaurante, el dueño y eso, no se dieron cuenta. Y cuando empezaron a servir la sopa a los comensales, pues obviamente todos empezaron a quejar que mire que esto tan salado, que está salado, que está un poquito salado, que está un poquito salado. Cuando miraron las cámaras se dieron cuenta que era la vieja. Y la vieja dijo, ah, eso sí, ¿para qué me descuentan un día de trabajo? Entonces, pues de malas. De malas, yo me desquito. A mí me parece...
4: No, a mí me parece una cor...
3: ¿Qué le parece?
4: No, muy pasada la...
3: No, sí, mucha pichura.
4: Es que la comida, a mí me duele...
3: No, la comida, sea, no, la no comida, la comida. Tragón, sí, no.
4: Sino que a mí no me gusta desperdiciar comida. Y
3: no,
4: que
3: sí,
4: peca.
3: Se metió con la comida. Tiene toda la razón, Chayana Lirio, y no me parece... No. No me parece una manera de desquitarse. ¿Que yo me hubiera desquitado? Sí.
4: Sí, claro.
3: Yo sí me hubiera desquitado. Yo sí me hubiera desquitado, sí. Yo sí me hubiera desquitado, pero de esa manera con la comidita, no. No sé. ¿Qué opinan los oyentes de la familia Candela? Yo quisiera que nos contaran, ustedes se han desquitado y de qué.
4: Sí, ¿qué le han hecho? ¿Usted, Pipe, usted se ha desquitado de algo o todavía lo tiene en stand-by? Lo que...
3: Uy, todavía lo tengo en stand-by, pero papi, yo ya sé cómo desquitarme y le va a doler. Uy, le va a doler hasta el jopo que no tiene, le digo.
4: Me hizo dar hasta curiosidad esto.
3: Oh, le va a doler hasta lo... Mejor dicho. Eso... No, uy.
4: Ayer me desquitó. Imagínate, usted sabe que yo...
3: ¿Ayer se desquitó? ¿Qué hizo?
4: Yo juego billar, ¿no?
3: Usted juega billar.
4: Hay un man que me juega, un amigo. Y sí. El man, no, que deme 10 carambolas de billar, pero apostamos plateo. Listo, ¿verdad? Apostamos ya 50 mil por chico.
3: Sí.
4: Y el man ya me había quitado como 800 mil pesos en días anteriores y eso me cogen de parche. Y me pongo a la tarea ayer, yo, hágale, vamos a apostar.
3: Hágale.
4: Y ayer le quité 250, le mandé 5 chicos al man. Y pagó como otros 300, 400 en el billar, no sé. Y sentí un fresquito de claro. Eso mandado así.
3: O sea, uno siente fresquito. Uy, uno cuando uno se desquita. Cuando uno se desquita, uno siente fresquito.
4: Yo le digo, compre caléndula para que se echen la cola, le estar doliendo.
5: La familia Candela, solo éxitos, mi nombre es Janet. Una cosa es vengarse, otra cosa tener dignidad, otra cosa pasarse.
3: Sí.
5: En este caso, ella sí tenía, él era su jefe y reconoció que llegó tarde, pues había que, mejor que me descuenten el día, a que de pronto me sancionen no sé cuántos días más, porque pues
3: pero
5: mi trabajo
3: un día no.
5: Es ese, en restaurante, ser cumplido. Y uy, no, o sea, pasa a la señora, no, uy, sino, sí, no da descuento, sino de echar.
3: No.
5: Y pues hay otros eventos en los que uno no se desquita, pero sí tiene dignidad. No retira el saludo, pero sabe dónde sí y dónde no. Dónde no corresponderá a nada de que esa persona necesite, no hacerle favores absolutamente para nada.
3: Ella no es rencorosa, mire, Chayanne. No, yo sí me las guardo y me las guardo bien. Pero verá, a ver, ¿quién más está por aquí? Buena.
4: ¿Rencoroso por ahí?
3: A ver.
6: Hola, mi familia Candela, reportándose Tony aquí desde Bosa. Para participar sobre el tema del día, la verdad, la comidita no tiene la culpa.
3: No, sí, la comidita no.
6: Me he desquitado con otra cosa, menos con la comida.
3: Sí, la comidita.
6: Y yo, pues, la verdad, nunca me he desquitado, la verdad, no. ¿No?
3: ¿No?
6: Cada cosa llega a su tiempo, pero nunca me he desquitado. Yo escucho Candela, solo éxitos.
3: Ah, solo éxitos. Bueno, vea, que no se ha desquitado. A ver, ¿quién es más rencoroso, los hombres o las mujeres? ¿Qué dice usted?
4: Yo creo que las mujeres.
3: Venga, a ver.
7: Yo escucho Candela, solo éxitos, Junior. Chayanne. A mí me ocurrió, yo trabajaba en el aeropuerto para una compañía, era conductor de abordaje de aviones.
3: Sí.
7: Y duré 2 meses pidiéndole el permiso, me dijeron que sí. El permiso era sábado, domingo y lunes festivo. La programación salía los viernes, estaban escasos de personal. Yo llegué el viernes a trabajar, cargué mi camión y ya salía para el aeropuerto.
3: Sí.
7: Cuando miré en la pared que estaba la programación y veo que me tocaba trabajar. Y fui y le dije al jefe, jefe, resulta que yo estoy programado, yo tengo viaje mañana, yo le pedí a usted el permiso hace un mes. Digo, no sé nada, yo aquí no le prometo nada a nadie. Mire a ver qué hace. Le dije, ah, bueno, gracias. Aquí están mis llaves y en el pase no dice que es de esta empresa mi pase. Entonces, muchas gracias y hasta luego. Me dijo, no, pero por lo menos hágame el turno. Le dije, señor, vaya, haga su turno usted, que usted para claro. Eso es el director de esto. Por lo menos debe saber manejar. Hasta luego. Yo escucho Candela, Candela, solo éxito. Todavía siento un fresquito.
3: Todavía siento un fresquito, dice el Cucho. Bueno, yo, mire, Chayán, yo también me voy a desquitar.
4: A ver.
3: No, en estos días me desquito porque yo mañana también tenía un viaje.
4: Ay, le tocó caminar.
3: Y me pegaron una clavada sabrosa todo el fin de semana. Después le cuento.
4: Ya me cuenta bien.
3: ¿Y el chiste?
4: Pero es que me estoy gozando la canción.
3: Ah, lo está buscando.
4: No, me estoy gozando la canción. Pero es que usted ya ni siquiera hace un preámbulo. Ay, familia Candela, imagínate que llega una señora y entra a un consultorio médico. Y le dice, el doctor le dice, a ver, quítese la ropa. Y ella, no, doctora, me da pena. Y yo, tranquila, yo soy un profesional. A ver, quítate la ropa. Ay, no, doctor, que me da pena que se quite la ropa. Digo, bueno, está bien, pero apague la luz. Y entonces apagó la luz, la nena se quita la ropa.
3: Sí.
4: Y se la empieza a quitar. Y dice, doctor, ¿y ahora dónde la dejo? Digo, ay, le quito mis calzoncillos.

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4: 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En Candela son las 4:54 minutos.
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4: Son las 4:55 minutos.
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0: pero muy buenas tardes, mi querida familia Candela. Un saludito para todos en este viernes. Les cuento que yo estaba en la época de pandemia y mi jefe, claro, como era tanta la situación que se estaba presentando,
1: sí,
0: necesitaba informes, reportes, indicadores de todo, y yo estaba muy mal de salud. Pues estaba cursando con una gripa, gracias a Dios.
1: Estaba malito.
0: La prueba salió negativa, pero mi jefe no me dio permiso de la incapacidad, porque ya me han dado incapacidad. Con tan mala suerte que yo dije, no, pues esta yo me la cobro, le hago su reporte y de todo, pero para el siguiente mes lo organizo distinto. Al siguiente mes yo reporté los síntomas nuevamente y solicité a la EPS, y era el aislamiento preventivo de 15 días.
1: Claro.
0: Entonces, a cambio de 3, yo me incapacité y me dieron permiso de aislamiento en casa por 15 días. Entonces, dejé de ir 15 días a la oficina.
1: Bien.
0: Se le acumularon todos sus reportes y luego al final de mes volví y me incapacité. Y eso porque quería desquitarme. 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
2: No, pero bien, porque pues, por las buenas pidió permiso, que estaba maluquito, hermano.
1: Sí, porque estaba maluquito. No,
2: también es ser inconsciente,
1: ¿verdad? Eso es ser inconsciente, eso es ser inconsciente, sí, claro. Y vea, y se incapacitó y todo, no. A mí me gustó esa, me gustó esa. A ver, ¿qué dicen por aquí los oyentes de la familia Candela?
3: Hola, mis amores de Sintonía de Locura.
1: Hola,
3: Andrea. Soy Andrea. Pues, ¿qué les digo yo? Me he desquitado, no me he desquitado, pero estoy como pipi, ya sé cómo hacerlo. Pues imagínense que yo tenía un trabajo.
1: Sí.
3: Y en ese trabajo conocí a una señora, que muy amable ella, y ella me recomendó con una señora para hacer otro trabajo. Pues
1: sí.
3: Mientras yo tenía mi trabajo de las chaquetas, pues yo también hice mi trabajo de los bolsillos, o sea, sin tirarle mal a la señora las chaquetas. Resulta que la señora la chaqueta se enteró que yo me había ido a hacer ese otro trabajo en los bolsillos.
1: Ay.
3: Pero ella se quedó, o sea, como con esa actitud re áspera de que qué pereza. Entonces yo un día le dije, ¿le pasa algo conmigo? Y me dijo, no, si me pasara algo yo no lo hablaría, pero así como un tono. Y yo, bueno. Entonces yo le llevé todo el trabajo que tenía y lo estoy esperando que me llame para decirme que vuelva, que ya hay corte, que ya vaya por el trabajo para poderle decir, no, gracias, ya conseguí otra cosa.
1: Claro.
3: Esa va a ser la forma mía de desquitarme. Y con respecto a lo del video, pues, no sé, yo digo que cuando una relación se rompe ya es mejor decir, aquí no trabajo más. Porque pues si el jefe se equivocó, descontándole el día. Pero pues la señora también se equivocó en esa decisión que tomó. O sea, como con la comida no se mete. La comida es sagrada. Hay mucha gente aguantando hambre.
1: Sí, eso
3: como
1: sí,
3: para uno venir a meterse con la comida.
1: O sea, yo sí me hubiera desquitado de otra manera. Mucho.
3: Y Candela, solo éxito.
1: Ay, mire, yo me desquité una vez.
2: A ver, ¿cómo fue?
1: Yo me desquité una vez, ¿cómo le paré que yo? Pero ¿cómo le paré que yo trabajaba para en una emisora?
2: Okay.
1: Lejos. Eso fue hace hartos años. No, mentira, no era ni tan lejos, pero no era aquí en Bogotá. Y entonces, ¿cómo le paré que yo había un evento? Uy, había un evento grande. ¿Y sabe quién le puede confirmar? La muchacha que trabajaba con nosotros. Hace añitos.
2: ¿Cuál? ¿Ducuara?
1: Sí, señor.
2: Ok.
1: Porque yo trabajaba con ella en esa emisora. ¿Cómo le parece que era un evento grande, Chayanne? Era un evento grande.
2: Ajá.
1: Pero grandísimo, grandísimo, que se estaba haciendo con la emisora y todo el cuento. ¿Sí? Y resulta que ella, o sea, sí, la compañerita que era de nosotros
2: la
1: antes.
2: La Ducu.
1: Sí, bueno, sí, digámosle, ella no era tarimera. Ella antes no era tarimera, ella no era de las que se montaba la tarima a presentar y a animar y todo el cuento. Y la otra vieja con la que trabajábamos, que era la jefe,
2: sí.
1: Tampoco.
2: Ah, tampoco.
1: Ella tampoco se subía a la tarima. No se subían a la tarima y no sé qué. Entonces, al que le tocaba subirse a presentar a todos los artistas y animar en nombre de la marca y todo el cuento, era yo.
2: Ah, okay.
1: Era a mí al que le tocaba subirse. 15 días antes, Chayanne. Yo me acuerdo que yo pedí como un permiso.
2: Ok.
1: Entonces dije, ay, venga, ¿será que ustedes me dejan permiso? Es que necesito ir a Bogotá, porque no era aquí en Bogotá. Necesito ir a Bogotá a recoger unas cosas, no sé qué, el fin de semana, pues para poderme ver con la familia y todo. Y todo bien. Y no me dejaron.
2: No.
1: No, al contrario, me clavó todo el fin de semana.
2: O sea, la vieja los llevaba en la mala, Pepe.
1: No me llevaba en la mala. Pero no me llevaba en la mala. No, ¿sabes qué? No me llevaba
2: era
1: en la
2: como
1: mala.
2: Que no le hacía el favor, no le quiso hacer el favor.
1: Sí, simplemente no me quiso. Sí, ¿para qué uno va a hablar miércoles tampoco? No me llevaba en la mala y yo tampoco la llevaba en la mala. Simplemente no me quiso dar como el permiso, pero yo necesitaba expresamente venir ese fin de semana aquí a Bogotá. Y resulta que, claro, cuadrando más de un mes ese evento, porque era un evento grande, ajá, Chayanne, era un concierto en la plaza de Bolívar del Pueblo, ¿sí?
2: Okay.
1: Todo ese patrocinadores, marcas, licoreras patrocinadoras, grandes marcas patrocinadores del evento, artistas. Mire, yo me acuerdo, en ese concierto estaba Pipe Bueno, Los Gigantes del Vallenato, o sea, un montón de artistas, y al que le tocaba subirse a presentar era yo.
2: Okay.
1: Entonces, resulta que pasaron los 15 días, yo dije, listo, yo trabajo, yo camello, todo bien, Melo, ¿para qué? ¿Qué es lo que somos? Vamos a camellar. Entonces yo, pim, pim, hice el trabajito y todo el cuento, camellé el fin de semana, seguimos montando el evento, no sé qué, el día del evento nos tocó camellar desde temprano, desde bien temprano, y yo, hágale y camelle, no sé qué. Cuando llegó el momento del evento, o sea, la hora del evento, que teníamos que empezar a las 7 de la noche más o menos, en tarima sí. Y mi turno en la emisora se acababa a las 5 de la tarde. Y de ahí tenía dos horitas como para descansar, bañarme, cambiarme
2: y volver, ya, al evento.
1: Y volver al evento, exactamente. Hermano, yo terminé mi turno como a las 5 de la tarde, con la cartica lista, tomé mi carta de renuncia. Hasta hoy trabajo. No, pero ¿cómo así? ¿Quién se va a montar a la tarima? ¿Quién se va a montar al evento? ¿Quién va a hacer?
2: Ya renunció sobre la marcha.
1: Renuncié sobre la marcha. Renuncié sobre la marcha, Chaya. Y renuncié sobre la marcha. Y me fui. Y fui al evento, pero fui a emborracharme.
2: ¿Y después pidió carta de recomendación?
1: Sí, no me la dieron.
2: No me imagino.
1: Esa vieja no me la quiso dar.
2: Concha usted.

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1: Oiga, oiga, más colombiano que la musiquita agropecuaria, ¿sí o no?
2: No hay nada más colombiano que eso.
1: Pucha. ¿Todavía tiene guayao?
2: Yo todavía tengo guayao. Pero le pedí una desquitada con el man de anoche. Ese man de Sarabolorío. Y está escuchando el parcero.
1: Amores, es que me volví un cualquiera. Oiga, Chedralirio. Un fin de semana muy chévere. Un fin de semana espectacular. Un fin de semana festivo. Con sentimientos encontrados.
2: ¿Por qué?
1: Porque el lunes es 20 de julio. ¿A usted no le da sentimiento un 20
2: sí,
1: de julio?
2: Sí, claro, porque yo vivo en ese sector. Entonces a mí siempre los 20 de julio me recuerdan la casa.
1: ¿La casa?
2: Sí, porque yo vivo en el 20 de julio. ¿Sí me entiendes? Sí,
1: no, me refiero es a que es 20 de julio.
2: El día de la independencia.
1: El día de la independencia. Y uno no ha logrado ser independiente todavía.
2: No, y lo que más piedra me da, por ejemplo, Simón Bolívar nos libertó de España.
1: Sí.
2: Si no hubiera sido así, estaríamos viendo el domingo, seríamos finalistas el domingo, porque seríamos españoles, pero.
1: Uy, tiene toda la razón.
2: Ahí la embarró Simón Bolívar también.
1: Pero la embarró
2: pero
1: mal.
2: La embarró mal, estaríamos en la final.
1: Estaríamos ahorita en la final.
2: Claro, pero bueno, qué hijo de madre nos libertó y somos independientes.
1: No. Chimba independencia. No, mentiras, el lunes celebramos el Día de la Independencia. Y es momento de recordar lo bonito que es haber nacido en este pedacito de tierra,
2: claro,
1: tan hermoso.
2: Con gente linda.
1: Con gente linda.
2: Pujante.
1: Eso, sí señor, sobre gente todo cuando alegre. Entramos al baño somos pujantes.
2: Sí, gente alegre, gente bondadosa. Gente.
1: Eso.
2: Graciosa, que los
1: graciosos somos graciosos.
2: Tengo un parche amigos.
1: Somos chistosos, somos
2: sí,
1: alegres, somos
2: celebra todo.
1: Eso, somos dados
2: no,
1: a la gente.
2: Venimos de tres puentes.
1: Celebramos tanto que venimos de tres puentes y el puente el puente de hace 8 días nos lo regalaron este año.
2: Sí, claro.
1: O sea, este país es de farra en farra, sí. De fiesta en fiesta.
2: Y el que no fue puente nos incapacitamos.
1: Y el que...
2: No, nos vimos para el médico que no diga que soy maluco.
1: No diga que estoy maluco, sí. Pero este país es hermoso. Mire, leía yo en estos días que hay un plan muy bonito, muy chévere. Y es que deberíamos ponerlo en ese más colombiano que... No hay nada más colombiano que ir a un avistamiento de ballenas en el Pacífico colombiano.
2: Dicen que es hermoso.
1: Es
2: ¿no?
1: hermoso. Es en hermoso. Nuquí.
2: Esa china Stephanie, la que trabajaba con nosotros.
1: Sí, la monita.
2: La monita. Y se iba para allá y decía que era muy bacán.
1: Es muy bonito.
2: Que con
1: eso
2: una
1: dicen.
2: Tribu, ¿no? Eso es con una tribu.
1: Con una tribu. Sí, con una. No. Es
2: sí,
1: como un plan ahí.
2: Era como
1: ¿sí?
2: una tribu canibal porque bueno, que se la ha comido un indio allá.
1: Ah, fue el indio que la embarazó.
2: Ah, yo entendí mal entonces.
1: Oiga, pero este fin de semana sirve para recordar muchas cosas bonitas y sobre todo yo creo que le pega muy duro a las personas que están fuera de
2: claro.
1: fuera de Colombia, los que llevan ya muchos años viviendo fuera de Colombia. No, hombre, ¿qué extrañarán? La comida, Chayán. Un sancochito sí. en leña. Okay, una bandejita sí. paisa.
2: Los asados que se hacen acá.
1: Un asado.
2: Por ejemplo, uno va a Argentina y sí que su barbecue y que son muy tesos.
1: ¿Qué barbecue
2: ¿no?
1: chimbo eso
2: pero,
1: no?
2: Sí, o sea, bien. Pero los asados de acá que usted se sienta con los amigos, echa bola.
1: Eso sí
2: va
1: es.
2: Va picando un pedazo de chunchulla de tan. Eso es un asado.
1: Eso es, mire. Chévere. Asado sin que el primo se dé machete con el otro primo no
2: sí,
1: es asado.
2: Eso no es asado.
1: Eso solo se ve aquí en Colombia.
2: Ah, que porque le da más carne al man. Y
1: eso
2: no es asado.
1: Es
2: acá se ve esa adrenalina.
1: Aquí es. Y por eso el lunes, mi familia Candela, tenemos una invitación muy chévere para los oyentes de la familia Candela para que no se pierdan nuestro especial Más Colombiano Que.
2: Más colombiano que, es que hay muchas cosas colombianas.
1: Uy, hay demasiadas.
2: Más colombiano que estar demandado por alimentos y estar en el mundial. Como se manda el puta. Eso es más colombiano que.
1: Ah, hablando del mundial, más colombiano Queñero vendiendo manillas en el mundial.
2: Ah, sí. Esa es una.
1: Era de Cúcuta, ¿se acuerda?
2: De Cúcuta, hermano. Eso es muy colombiano, muy
1: eso colombiano. Es muy colombiano. Más colombiano que qué, Chayán.
2: Más colombiano que pelear por una hamburguesa triple. Eso es más colombiano que.
1: Aunque el man era como veneco. Pero no, el man es colombiano,
3: Bueno,
1: sí, claro. Pero sí,
2: pero mire que ese tema yo miré.
1: ¿Qué?
2: El de la hamburguesa triple y hay un debate. Yo sí tengo que
1: Hay un debate.
2: Porque es que verdad, si usted ve que la vieja, usted se lleva una vieja y le gasta porque usted.
1: Pero ahorita ponemos el debate. Mire que me interesa ese debate con los oyentes de la familia Candela, pero ahora hagámosle la invitación. Vea, más colombiano que desquitarse.
2: Sí, eso es muy colombiano.
1: Eso es muy colombiano. Uno es ardido, hijo de pucha, y uno se tiene que sacar la espinita por un lado o por el otro.
2: Sí, eso sí es de ahí.
1: 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Y lo más chévere de todo, mire, Chayito, vamos a tener música de artistas colombianos, éxitos de artistas chévere, colombianos.
2: Música con nuestra.
1: Además, mire, nada más colombiano que cuando uno viene por carretera parar a comprar cositas.
2: Ah, sí, el arequipito, esas achiras tiesas que a veces venden que no son las propias, sino unas pero como calados, y uno es feliz trayendo la joda.
1: Y feliz tragando durante todo el camino eso, ¿sí o no?
2: Los mamoncillos, eso es otro.
1: Pues vamos a tener como premio unas canasticas llenas de bocaditos, de cositas ricas.
2: Mecato.
1: No, bocaditos de carretera, llamémosle.
2: Ah, ok.
1: Bocaditos de carretera. Uy, listo, qué rico.
2: ¿Qué trae eso?
1: Mire, trae brevas con arequipe, trae arepitas boyacenses, trae roscones resobados.
2: Yo me volví. ¿Sabe cuál arepa boyacense me gustaba mucho?
1: ¿Cuál arepa boyacense? Pues la boyacense.
2: La de Judy.
3: La de Judy Gualtero.

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1: 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En Candela son las 5:26 minutos.
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0: Bueno, mi familia Candela, vea, Chayan Alirio tenía hace un ratico una polémica con el tema de la hamburguesa.
1: Sí, es que de todas formas pintan mal al... Es que hay un trasfondo de todo, ¿no? Y hay que analizar muchas cosas.
0: Sí.
1: Pipe, usted cuando invita a una chica, ¿qué le gusta?
0: Cuando yo invito a una chica...
1: Sí, que le gusta.
0: Que me gusta.
1: Intención con la chica.
0: Sí.
1: Usted es generoso, usted invita y usted hace, ¿sí?
0: Yo invito, sí, uno es generoso, uno trae... Pues, o sea... ¿De qué está hablando? De la primera... Está hablando del man de la hamburguesa.
1: Sí, el man del... Es que no he visto el video del man, ¿cómo es?
0: Bueno, para poner en contexto a los oyentes de la familia Candela, pues es un video de un tipo que salió por primera vez con una chica.
1: Sí.
0: La invitó a salir y la pelada pidió una hamburguesa triple carne.
1: Sí.
0: El tipo salió a las redes sociales a decir que le parecía un descaro y a tratarla súper mal, porque ella había pedido una hamburguesa triple carne, que si era que ella estaba buscando un sugar daddy, que si era que ella busca, que si ella estaba buscando que la mantuvieran, que la mantenieran,
1: claro.
0: Que si ella estaba, que él era un hombre de alto valor y que entonces
1: sí,
0: él no tenía...
1: Muy yuppie,
0: sí,
1: también,
0: la, o sea, verdad, sí,
1: muy,
0: sí.
1: Muy galletica el man.
0: Exacto.
1: Pero también me hizo pensar una cosa que no se dice en el video. El man le está botando los perros porque si la invita a salir es porque tiene una intención con la chica.
0: Claro, el man tiene una intención con la chica, sí.
1: Y si la chica le pone, le dice que no, y el man de pronto se siente marraneado.
0: Sí.
1: O sea, uno de hombre le duele que lo marranee, Pipe. O sea, que
0: pero usted... si le dice que no, ¿qué? ¿Después de la hamburguesa o antes de la hamburguesa?

0: pues antes y después las dos duelen. Es que a uno de hombre, a uno de hombre, o no sé usted, que usted sepa que alguien lo quiera marranear, a usted le duele, ¿o no? Así usted tenga plata. Eso es en el ego.
1: Okay. Ay, yo no sé, Chayanne. Lo que pasa es que uno tragado, uno como hombre tragado, uno no se da cuenta si lo están, mire, marraneando, yo, no, porque uno da con gusto.
0: Yo tenía unas amigas que me contaban que las viejas tenían como un cuadernito de marranos.
1: ¿A lo bien?
0: Entonces, digamos, querían comer hamburguesa o ir al cine. Una vieja llega y le bota una sonrisita a un bobo como uno. Y uno camina, no, yo te invito al cine, vamos a comer y tal. Y se gotearían la hamburguesa, el cine, entonces, y uno de hombre como que va ilusionado de que va a pasar algo
1: y no pasa nada.
0: Y la vieja va aclarada que no, somos amigos, vamos a comer hamburguesa. Eso da rabia.
1: Eso da rabia, sí, sí, sí, tiene toda la razón. Entonces, sí, usted tiene toda la razón en eso, pero ¿cuál es la polémica? O sea, pa preguntarle a los oyentes de la familia Candela.
0: Es que, Pipe, yo no sé cómo plantearlo.
1: A ver, planteela.
0: Yo creo que ni el problema es la hamburguesa triple, porque chimbo una vieja que trague.
1: Sí. A mí me parece más chévere una vieja que coma y que no ponga problema por comer, a una que...
2: Sí,
1: ay, no.
2: Sí, a mí también. Es que yo solo lechuga.
0: No, no es una vieja que coma.
2: Es que yo solamente voy a restaurantes de gente rica.
1: No, va.
0: A mí me gusta una vieja que coma, que uno le diga, caminamos a echar empanadita, caminamos a comer carne, vamos, ay, que
1: sí,
0: coma,
1: sí,
0: es
1: sí, sí.
0: Y el problema yo no creo que es gastarle lo que come, sino que al final, digamos, que le boten res, usted se dé cuenta que lo están marraneando. Eso es lo que duele.
1: Eso es lo que duele.
0: Porque yo vi el video, fue de la vieja, y la vieja sale diciendo, yo soy una mujer que me gusta comer, yo soy buena muela.
1: Yo he conocido mujeres.
0: Sí.
1: Que hacen lo que usted dice.
0: Sí.
1: Que tienen bobos en la lista, para sacarles, por ejemplo, simplemente la cena. Entonces, por ir a comer gratis a un restaurante,
0: le pelan el diente un poquito,
1: no sé qué, y no le sueltan
0: y uno
1: nada.
0: De hombre es tan idiota que uno cree, ay, me la está...
1: Yo quiero preguntarle entonces a los oyentes que hacen parte de la familia Candela, ¿ustedes creen que hay mujeres así y creen que hay hombres tan idiotas para no comerse el cuento?
0: Nosotros somos idiotas, no. Yo he caído.
1: ¿Usted ha caído?
0: Claro.
1: ¿En serio, Chayanne?
0: Claro, yo tenía una amiga que yo pensé que me estaba botando los perros.
1: Sí.
0: Y yo, entonces cada vez que me decía yo, digamos, vamos a comer, entonces, sí, quiero ir a comer contigo. Yo, bueno, vamos. Y uno pensando que es que había un interés, iba a pasar algo.
1: Sí.
0: Y le dije, no, es que somos amigos, somos amigos. No, no, no.
1: Y gracias, qué por la vuelta.
0: Amigos,
1: y bueno, venga a ver que aquí hay oyentes.
3: La familia Candela, Candela, solo éxitos. Mi nombre es Janet. Bueno, ahí lo que está diciendo Chayanne es verdad.
1: ¿Qué?
3: Dice él, usted le gusta la chica, cuáles son las intenciones, y el chico dice que ella es una bandida y una interesada.
1: Sí.
3: Ahora, mis queridos caballeros, cuando ustedes hablen con una chica hermosa, de su agrado,
1: sí,
3: porque ustedes quieren de pronto tener algo con ella, no hay ningún interés. O sea, ustedes salen nada más para verla, pues. Ese cuentico, si no le cree nadie. Ahí hay un interés. ¿Y el interés cuál
1: exacto
3: es? Llévalo a la cama. Si
1: claro,
3: sí, a la chica le gusta.
1: Claro.
3: ¿Gente que sí? Ah, bueno. Entonces, entonces ahí el interesado es él también. Y obviamente, mire, la chica iba con unas uñas, por Dios. Y mandarse a hacer esas uñas, te digo, cuesta más que la hamburguesa triple, mi amor. Y el tiempo de la chica también, o sea que el interés, ahí no hay un interés, lo que pasa es que él es un tacaño que
1: bueno,
3: no tiene
1: sí
3: plata para invitarle a la chica, porque puede ser que digan, ay no, es que esa chica me preocupa porque pidió una hamburguesa tripla y entonces me preocupa, pues, que es que está comiendo mucho, ¿sí? Como camionero. No, si usted tiene plata, vea, usted le da esta vida a ellos y la otra, digámoslo así, exagerándonos, porque él dice que está buscando un sugar daddy, no, hamburguesa, un sugar daddy, paga un semestre de una universidad de 8, 12 millones, da carro, apartamento, o sea que...
1: Pero sabe cosita la doña.
3: Sí, o sea, para ser, la edad que tenía, 37 años, de verdad, un bobazo total. Si no tiene plata, no invite,
1: bobazo,
3: porque ahí tiene un interés.
1: Bobazo, dice.
0: No, pero es que ya también muy materialista. O sea, no, pues es que no,
1: no. Yo no sé. Mire, por ejemplo, a mí me venga, espera.
4: Yo creo que los dos puntos son válidos. Sí, puede que ella esté buscando marrano, pero yo, por ejemplo, también soy buena muela. Entonces, si voy a salir a un restaurante, pues rico comer, rico lo
1: obvio
4: que a uno le gusta.
5: Y yo soy el esposo de ella, así que doy fe que sí es buena abuela.

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1: ¡Ay, Chayana Lirio! Mi querido Chayana Lirio. Vea, siguen opinando los oyentes de la familia más grande de Colombia, Chayito. ¿Sí? Acerca de la hamburguesa y todo el tema, vea.
2: Yo escucho Candela, Candela, solo éxitos. A ver, llamo para participar en el tema de la tarde. Omito mi nombre, no tiene importancia. Pero yo sí estoy de acuerdo con lo que hizo la muchacha. Es que a ver qué pasa. Cuando un hombre decide invitar a una mujer, tiene que exponerse a lo que pase, ¿sí? A lo que pase, a lo que ella quiera. Es que el tipo que esperaba que le gastara que un tinto, una aromática, tienes es como hambre, dicen los niños de hoy en día. Y muy cierto lo que también dice alguien por ahí.
1: ¿Quién?
2: Si usted quiere comer caro, hermano, tiene que pagar caro. Yo escucho Candela, Candela, solo éxitos.
1: Si quiere comer caro, tiene claro. que pagar caro. Bueno, sí.
3: Tiene razón.
1: Vea, vea, ¿sabe quién se reportó? Vea, vea.
3: Clarita.
1: La Clarita. A ver, Clarita, ¿qué dice la Clarita? ¿Qué dice la Clarita? Es que Clarita manda un poco de audio y un poco de cosas que no. No, no sé qué dice la... Esperé a ver qué dice la Clarita.
4: Mande video, pipi ahí la consola, mande video. ¿Cómo es que canta?
1: ¿Qué?
4: Ese Chayito es la cagada. Chayito, hágame un favor, envíeme la dirección de Fontibón de lo de la Virgen del Carmen al personal, sí, porfa.
1: Respóndale, responda a la Clarita.
3: Pero
1: que
3: no,
1: le...
3: no, es que me queda al personal.
1: Ay, y es que usted le mande video. ¿Y usted le habla al personal, Chayana Lirio, a Clarita?
3: No, yo no lo tengo, pero roce el número.
1: ¿Y usted le habla al personal, Chayana Lirio?
3: No, pero ya mismo, si Clarita quiere, yo me hago.
4: Ese pipe dicta esa dirección rápido y como voy conduciendo no la puede apuntar.
1: Clarita, no, pero mi amor, tranquila, vea, es que no hay necesidad de que vaya allá. Simplemente tiene que escribir ahí en el WhatsApp de Candela, escribes ahí... Virgen del Carmen y ahí ya te salen las opciones.
3: Pero Clarita, la voy a dictar suave.
4: No, al que tienen allá esa dirección.
1: Ay, vea, Clarita,
3: que ya quiere la dirección.
1: Ya quiere la dirección.
3: De Fontibón, dijo.
1: Pero es que aquí ya está, a ver cómo es, cómo es.
3: Vea, es calle 21 bis número 7588, La Felicidad, Clarita.
1: Ahí. Sí, Clarita, ahí es. Dice Clarita, sí. Muchas buenas.
5: Candela, Candela, solo éxitos, familia Candela, pues, ay, sí, Chayancito, lo que dice es cierto, hay mucha mujer, pero es que son casi todas,
3: sí,
5: dicen Candela amarillito, nochero, imagínese, hermano, vea, es más chistoso las viejas del norte, porque a veces no tienen ni para pagar el berraco taxi, y eso que tengo el taxi afiliado a Yango, ¿no? Que son carreras de 5,000, de 10,000, de 15,000.
3: Sí, baratica.
5: Y son viejas emperifolladas hasta el berraco, de todo, hermano.
1: Sí.
5: Y no tienen para pagar, no tienen plata, hasta con moneditas allá buscando, porque eso sí les gusta quedar debiéndole a uno hasta los 500 pesos a uno. Y siempre salen mal a pagar. O sea, es triste ver eso. Porque hay mucha mujer que lastimosamente juega con el hombre pendejo, el hombre huevo. Uno debería, yo digo, usted trabaja, es para usted, mijo.
1: Claro.
5: Si se come un pedazo de carne o la hamburguesa triple, es para usted. Eso ya pasó la hora de estar invirtiéndole a una mujer para que le dé algo, porque hoy en día las mujeres, ay, Dios santo, terribles.
3: Sí, ve, claro, es que es una diferencia, o sea, uno de hombre sabe que hay una inversión, por decirlo de alguna manera, cuando usted está levantando una chica, o si dice, tengo que llevarle un buen lado, buenas condiciones, pero cuando usted ve otra intención de que lo van a marranear, de que
1: Chayán
3: con ese marrano a pie.
1: Pero él tiene razón, hay que invertir en nosotros.
3: Sí, verdad.
1: Me va a gastar una hamburguesita triple carne, Chayán.
3: Uy, me salió peor de interesada que la del video.

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1: En Candela son las 5:56 minutos.
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0: mi familia, Candela, y estaba Luisito Muñoz a esta hora en Candela Solo Éxitos con Freddy Montoya, Ángelo Demonio, y seguimos acompañando a los oyentes de la familia más grande de Colombia. A esta hora llega la sesión más esperada por toda la familia Candela.
1: Tránsito, tránsito, no más tránsito.
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0: Así va el trancón, mi querido Chayito.
3: Hoy debe ser caótico, Pipe, porque mucha gente...
0: Caótico.
3: Que mucha gente ya empieza a salir por el puente.
0: Sí.
3: Las salidas de Bogotá, yo me imagino que están congestionadas.
0: Ay, Dios santo.
3: No más viniendo para acá, ya había un tráfico ni el berraco, imaginemos a esta hora.
0: Bueno, pues vamos a invitar a los oyentes que hacen parte de la familia más grande de Colombia, la familia Candela, a que nos envíen rápidamente su notica de voz contándonos cómo va el... Tránsito.
4: Hola, muchachos. Uy, sí, está caótico. Esta Boyacá para ir al terminal está desastrosa. Horrible.
0: Una boleta. La Boyacá para salir. ¿Y ya? ¿No dijo nada más?
3: Está muy cortante hoy. No,
0: Clarita, ¿qué te pasa?
3: Clarita, ¿qué pasa? Tienes problemas el día de hoy.
0: ¿Qué
3: el conejo ya no te da zanahoria. ¿Qué pasa?
4: No se metan por ahí, no se metan por esa Boyacá, ni al norte ni al sur. Está horrible.
0: Uy, Dios mío, Clarita. Bueno, muchas gracias por tu reporte de sintonía. No se metan por la Boyacá, ni hacia el norte, ni hacia el sur. Mi familia Candela, mira, ahí se les quitó.
4: Y saliendo del aeropuerto también está muy trancada, no se metan por ahí.
0: Eso.
4: En cambio, subiendo, saliendo del aeropuerto, bueno, hay un pedacito trancado, pero ya después está chévere, métanlo por ahí.
0: Métalo por ahí, porque después está, eso está chévere, se lo puede meter por ahí.
3: La Clarita sabe.
0: A ver, buenas tardes, tránsito.
5: Candela, solo éxitos. Este mensaje es para esas ratas de alcantarillas, si están escuchando los policías de tránsito. En lugar de estar quitándole la plática a la gente, que manden por Neque acá, que manden por Neque, que ya se les volvió costumbre, desatasquen este verguero que hay en la ciudad.
0: Uy.
5: No sean deshonestos, policías de tránsito, que para eso es que sirven, solo para robar, porque para trabajar muy poco. Candela solo es...
0: Bueno, Alex,
3: le van a poner
0: Alex,
3: parte, pero...
0: Alex. Déjelo que el pobre Alexito se...
3: Estaba como ofendido.
0: Ya,
3: Alex, tome aire, relájese, que más
0: se desahogó, se desahogó Alex. Vamos a ver el tío Nacho. Hola, tío Nacho.
6: Escucho Candela, saludos, éxito, señores de la mesa de trabajo. Nacho López por aquí, Nacho en las López. Calles de Bogotá. Avenida Boyacá, llegando a Pontevedra. Es un total trancón.
0: Ay, no
6: se meta por ahí. Eso está muy duro, de sur a norte. De norte a sur sí está más suave, pero de sur a norte, lo que es de la 80 hacia arriba, imposible. Yo escucho Candela, solo éxito, y en general toda la ciudad está congestionada hoy, señores.
0: Toda la ciudad congestionada, bueno.
3: Bueno, tío Nacho Vidal, gracias.
0: Muchas gracias, tío Nacho. Venga a ver, ¿quién más por acá? Mi familia Candela, tránsito.
7: Candela, buenas tardes. La ciudad sí, efectivamente está colapsada dentro de la normalidad de esta hora, pero muy, muy complicado. La Boyacá, sentido norte-sur, desde la 26 hasta la 1 de mayo prácticamente.
0: No.
7: La 13, imposible en ambos sentidos, sobre todo el sector de Ayuelos, de Modelia, lo que es esa salida paralela del ferrocarril a la Cali, perversa, la Esperanza bajando,
0: terrible.
7: Imposible. Y la entrada de Sabana Grande, ni se diga, la 104 con 13 de Fontibón.
0: Dios mío.
7: Y el centro de Fontibón habitualmente está así, pero por los vendedores ambulantes que volvieron todo un solo carril, muchachos.
0: Ah, jue madre. Bueno, a ver, Charlie, ¿qué hubo, Charlie?
8: Esto por Soacha, por Bosa, por todo, hay un mierdero. Esta corrupción tan tremenda de los políticos y esa cantidad de motos que ya no le caben más a la ciudad y no hacen nada por las vías, estamos jodidos. Mucho trancón.
3: Hoy todo el mundo está denunciando.
0: Todo el mundo
3: está. Charlie, todos están indignados.
0: Sí, es que hoy está, mejor dicho, me imagino. Mire, Jairito, venga por aquí, está el Jairito.
9: Buenas tardes, familia Candela. Soy Candela Amarillito. Vengo subiendo de Fontibón y por toda la 13. y está muy buena la movilidad.
0: Ah, bueno.
9: Déjalo por ahí.
3: Por la 13 hay que...
10: Bueno, Jairito, vea. Aquí está Carlos, vea.
11: Buenas tardes, familia Candela, Calle 116, sentido oriente-occidente. Está trancada. No se meta por ahí.
10: No se meta por ahí, vea.
4: Ellos no roban, ellos cumplen con su deber. Toca estar con todo al día y obedecer lo que ellos dicen.
10: O yo, dice que ahí...
4: Oiga, compañero, que después escuchen los policías y no la multan más, no diga eso.
10: Esa Clarita es un amor. A mí la Clarita me encanta, o yo. Venga, a ver.
3: Sí, la Clarita.
10: Sí. ¡Hola!
12: Familia Candela, muy buenas tardes. Reportando movilidad, Avenida Cali, sentido sur-norte, desde la calle 26 hasta la calle 68. No se meta por ahí, congestionado. No se meta por ahí.
10: Eso, no se meta por ahí. Eso. A ver, ¿quién más? Mi familia Candela. Es que me hacen dar risa los oyentes de la familia Candela. Venga, a ver, ¿quién más está por acá?
13: Tránsito, porque en Candela todo éxito. Mi nombre es Fernando, informando. Calle 80, con carrera 68, vía occidente. Ni se meta por ahí, ahí se va a quedar. Trancón bárbaro. Avenida 68, sentido norte, norte-sur y sur-norte. Avanzan. Borratico bien, borraticos. Puede que se meta o puede que no se meta, pero se está moviendo un poquito la avenida 68, porque en Candela todo es éxito, éxitos. Y métalo por ahí o no lo meta por ahí, es decisión suya.
10: Y eso, ay, cabe el dicho, cada quien hace de su cola un candelero.
3: Claro.
10: ¿Sí o no? Bueno.
14: Nah, pero es que cómo no estar uno ofendido, si es que...
10: Eso, ay, no, venga,
14: manéjalo bien. Se pegan de todo, se pegan de mocos, a lo bien, y a todo momento quítele plata. Yo tengo un depósito de ferretería y ya lo tienen ese flecho ahí quitándole que por esto, que porque el color de la pintura no es igual al de las ruedas, que porque la mujer no le dio anoche, por todo, esos policías. Entonces dedíquese más bien a trabajar y no a estar haciéndole el mal a la gente, que nosotros estamos es para trabajar, y ellos trabajan pero haciéndole mal a la gente, qué mal.
10: Vea. Ahí le respondieron a Clarita. Ahorita Clarita vuelve y responde. Vea.
3: Pelea.
15: Oiga, mi familia Candela, ¿será que de pronto nos colaboran ustedes ahí con la PONAL o algo aquí de tránsito para este sector? Llevamos 2 horas acá en este tranco,
10: sí,
15: no nos movemos.
10: Está vuelto nada, sí. Está terrible, pero ¿qué sector es, compañero? Para que nos diga, ¿por qué no?
15: Buenas tardes, mi familia Candela. Ahí le reporto el tránsito como se encuentra para pasar. Aquí en la 86, al adelante de Corabastos.
10: Ah, ya.
15: Esto está Corabastos, que no se puede pasar por ningún lado.
10: Ya, semáforos
15: totalmente dañados, policías de tránsito por ningún lado.
10: Ah, jue madre, bueno.
15: ¿Cómo la ve, mi Colombia querida?
10: Si hay
3: revolucionarios.
10: Si hay algún agente de tránsito que nos pueda ayudar allá con la movilidad en la 86 en Corabastos. Sí. Mejor dicho, si hay alguno que nos pueda ayudar en toda Bogotá, todo. Venga, a ver quién más está acá. Uy, aquí se regaron, vea.
16: Familia Candela, buenas tardes. No, pero es que como no somos nosotros, pues que somos los únicos que andamos por Bogotá. No, eso no, eso. Toda mano de ratas de mierda.
10: No, espere. Quitémoslo porque está pesado. Hijo de madre, es que todo está vuelto nada, Chayán. Mire, nunca había funcionado la sección de esta manera.
3: Sí, hoy está increíble.
10: Hoy está pero tenaz.
3: La gente está participativa.
15: Consejo del día para evitar este taco: abríllese, métase a una cafetería, póngase a escuchar Candela.
10: Gran consejo.
15: Sus audífonos. Y relájese porque esto va para largo.
10: Andresito, gran consejo, gran
3: muy
10: consejo.
3: Muy sabio, Andrés, ¿para qué?
10: Ahoríllese, jártese una gaseosa.
3: Tome aire
10: y espere a que pase el trancón. Venga, que Clarita se despachó. Vea.
3: Ay, Clarita,
4: eso todo bien, compañero, que después lo veo y me desquito. Yo, ay, ¿usted qué creyó?
10: ¡Oh!
4: Pero ¿cómo van a ayudar Pipe con ese comentario que hizo el compañero?
3: Clarita, está buscando pleito.
10: Esto
3: sea.
10: Está muy bueno, Chayán. ¿Sabes qué? Venga, no, ya dejemos de pelear. Cuenten chistes, mami. No, por favor,
3: claro que sí, familia Candela. Imagínate, llega un señor y entra a un restaurante. Y entonces dice, mesero. Mesero, ese niño allá que está comiendo. Dijo, señor, lo están amamantando. Dijo, quiero lo mismo, por favor.

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1: Mi amigo Chayanne Alirio.
2: Señor.
1: Nada más colombiano que parar a comer en carretera, ¿sí o no?
3: Y usted va y se dan todas esas picaditas que usted, esas gallinas allá, todas amarillas, patiabiertas, esperando que uno vaya. Como tiesas, pero dice, está rico.
1: No, póngale cuidado, no. Hablando de buena comida, Chayito, le quiero contar que los insaciables nos fuimos por la ruta Bogotá-Girardot, que se llama la Vía Suma Paz, para descubrir restaurantes y paraderos gastronómicos deliciosos. Yo ya le había contado de uno a usted y usted me dijo que iba a ir. ¿Fue sí, o no fue?
3: No, no he ido, no he ido porque mi esposa puso pereque porque dice que comer conejo no le da como pesar
1: no, los conejos. No, señor, tiene que ir Chayanne Alirio a probarlo porque mire que son restaurantes imperdibles, son paraderos de confianza, de comida colombiana típica, deliciosa en cada paradita. Mire, le voy a contar, mi querido Chayito, en esta primera parte de la gira visitamos tres restaurantes.
2: Okay.
1: Son tres restaurantes para comer comida tradicional colombiana deliciosa con sabores criollos. Riquísimo, Chayito.
3: Claro que rico.
1: Vale, pues cuidado que el precio, Chayito, excelente. Un precio,
3: buen precio. Se acomoda para el bolsillo.
1: Chayito, excelente. Y le voy a contar que
3: Santico, Pipe.
1: Uy, vea.
3: A uno queda pleno.
1: Es que póngame atención porque le tengo que contar. Y si no me creen, voy a invitar a los oyentes que hacen parte de la familia Candela a que nos sigan en Instagram en @somoslosinsaciables y vayan a ver los tres primeros posteos que están ahí fijados.
3: Okay.
1: Que son esos tres restaurantes de los que les voy a hablar. Son tres paradores deliciosos. Mire, el recorrido comenzó con un desayunito trancado en la fonda antioqueña Don De John. Delicioso, Chayito. Mire, esta fonda, usted la reconoce porque sirven platos así como a usted le gustan. Grandes.
3: Bastantico, sí.
1: Una arepa con queso, Chayán. Uy, pero una cosa deliciosa. Morcillita, chicharrón, chorizo, carnitas asadas, calentado de frijol. No, mejor dicho, usted sale trancado de allá, Chayán.
3: Claro,
1: pero trancado,
3: para empezar el día con todos los juguetes.
1: Sí, señor. Pero para las personas que de pronto no les gusta así así como la carne y eso y prefieren un sancocho de gallina cocinado en leña, que es lo mejor.
3: No, un saborcito.
1: O los que prefieren como decirlo, como la comida criollita. El sancochito delicioso. O también van a encontrar lo que usted dice, un conejo delicioso gratinado. Porque el siguiente restaurante que visitamos se llama El Sur. Y si usted tiene plan, tiene que ir en grupo, Chayanne. Tiene que ir con varias personas porque, hombre, usted va y escoge la gallina, se la cocinan ahí en leña, es deliciosa. Y más adelantico, encontramos otro parador que se llama Donde Edgar y Liliana. Sirven una bandeja paisa que nos alcanzó como para cinco.
3: Juepucha, ¿sí es grande?
1: Grandísima, Chayanne. Grandísima, grandísima. Y en estos tres restaurantes, usted se preguntará, ¿cómo los identifico?
3: Sí, ¿cómo?
1: Porque estos tres restaurantes, sí, El Sur, donde Edgar y Liliana, y la
3: Donde John.
1: Y la Fonda Paisa Donde John, tienen en la parte de afuera, en la entrada, y me dio como rinitis, tienen en la parte de afuera, en la entrada, un banderín de los insaciables.
3: Ah.
1: Un banderín rojito de los insaciables.
3: Sí, el rojito.
1: Exactamente. Y en cada mesa, usted va a encontrar un código QR. ¿Qué pasa si usted de pronto este fin de semana se va de paseo para Girardot por la vía Sumapaz, Bogotá, Girardot?
3: Okay.
1: ¿Qué pasa? Que usted entra a alguno de estos tres restaurantes y usted va a comer el plato que usted quiera y en la mesa va a encontrar un código QR. Usted va a escanear ese código QR y va a seguir los pasos, Chayanne Alirio.
3: Okay.
1: Y al seguir los pasos, al escanearlo, usted va a ser redireccionado a un WhatsApp. Allí en el WhatsApp usted va a registrar sus datos personales, a seleccionar el restaurante que visitó. Si fue Donde John, pone ahí Donde John. Si fue Donde Edgar y Liliana, pone Donde Edgar y Liliana. Y ahí pone. Y de una vez usted completa el registro y queda participando por un bono de consumo de 600 mil pesos, Chayanne.
3: Bien, pues madre, es para tener un detalle y llevar a toda la familia a comer allá.
1: No, señor, porque como usted ya comió,
3: ¿sí?
1: Pues usted dice, no, ya quedamos trancados, pues ya

0: estos tres restaurantes: La Fonda Antioqueña, donde John, El Sur, es el otro restaurante, o donde Edgar y Liliana. Si no sabe dónde quedan, ahí en el Instagram de Los Insaciables, arroba Somos Los Insaciables, hay tres publicaciones. Usted va a ver los tres restaurantes ahí, claro, y va a ver los platos que se puede comer ahí, que son deliciosos, aunque hay muchísimos más. Y usted va y visita los restaurantes, escanea el código QR y participa por los bonos de consumo de 600,000 pesos en un almacén de cadena.
1: Claro, y no, y que usted identifica porque tiene una banderita roja que es insaciable.
0: Exactamente.
1: Que está afuera. No vayan a ser como yo, que yo me fui por allá, vi una banderita roja, entré y era una señora con una bolletilla roja pidiendo ayuda. Me tocó darle merca.
0: Usted es como bobo.
1: No, pero digo, tiene que decir insaciable.
0: Vayan a la página de Insaciables.

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0: amiga Chayana Lirio.
1: Oiga, esa teoría, la verdad es que es mejor conseguirse una feita. Mucha gente la aplica, ¿no?
2: Ay, sí, las feitas son agradecidas.
1: Eso, usted tiene una bonita y esas viejas son como más.
0: Oiga, mi querido Chayana Lirio.
1: Señor,
0: invitación para este fin de semana, hombre.
1: ¿A dónde vamos a ir?
0: No, pues, ¿cómo así? Si este fin de semana es la independencia de Colombia y tenemos nuestro especial. ¿Más colombiano que?
1: Claro, más colombiano que colarse en el bus.
0: Más colombiano que agarrarse con los otros oyentes por WhatsApp.
1: Eso es muy colombiano. Más colombiano, ¿no? que le pongan un parte y decir, venga, mi agente, tengo 100,000 razones para que no me ponga.
0: Uy, sí, como decía el oyente ahorita, más colombiano que una gente diga, por Nequi.
1: Oiga, esa no me la sabía.
0: Yo no me la sabía.
1: No, ¿ah? A mí hace harto, gracias a Dios, no me ponen parte.
0: No, a mí hace rato tampoco, gracias a Dios, no.
1: ¿Qué más colombiano que capar clase? ¿Más colombiano que la guaparena con limón? ¿Más colombiano que echar que el yoyo, el trompo? Eso.
0: Uy, el trompo, Jermis, todo eso, Chayán. Ah, mejor dicho. Pues este fin de semana tenemos un especial muy chévere para los oyentes que hacen parte de la familia Candela. Para que no se lo pierdan por nada, pero por nada del mundo, va a estar muy bueno. Más colombiano que, y además vamos a entregar bocaditos de carretera.
1: Ah, eso sí es muy rico. Sí,
0: ahorita claro. Que estábamos hablando de los insaciables de la vía Bogotá-Girardot, uy, eso, hay un montón de paraderos donde parar, sí, a comprar bocaditos.
1: Sí.
0: Las rosquitas de arroz.
1: Cuando uno sale, eso tiene esa obligación, traer alguito.
0: Claro, es obligación traerle alguito a los.
1: Ese arequipe en Totuma.
0: Oiga, Chayán, usted
1: sí,
0: me
1: eso
0: de,
1: esa vaina, pero.
0: Sí, pero es un bocadito. Vea, más colombiano que llevarle el detallito a.
1: Sí. Entonces,
0: ay, no. Uno para. Ay, no, es no, que sí. Este para Chayán, este para Junior, sí. Este para María, este para Yao, este para Pipo, este para. Ah, no, a Pipo me cae mal, no le llevo.
1: Sí, no le
0: este
1: llevo.
0: Para. Sí, o sea, uno va, sí, seleccionando, va seleccionando,
1: ¿sí? Los souvenirs, ¿qué llaman?
0: Eso, los souvenirs, eso es muy colombiano.
1: Claro.
0: Mire que yo me ponía a pensar y yo decía, pucha, y cuando uno sale del país, que traer el souvenir sale caro.
1: Claro, fuera del país, sí, claro, son 10, 5 dólares. Así,
0: sí, claro. Traer souvenirs es caro.
1: Casi trae unos bocadillitos y ya queda como un príncipe.
0: Y ya queda como un príncipe, claro.
1: Claro.
0: Entonces, eso es chévere, eso es muy colombiano, Chayán.
1: Claro, más colombiano que esas hormigas culonas. Eso es muy colombiano. Yo no sé si en otro lado comen de esa vaina las hormigas culonas.
0: No, pero por ejemplo.
1: Cuento, eso es caro, Pipe.
0: Las hormigas culonas, yo una vez comí, pero no me acuerdo porque.
1: Pipe,
0: yo no,
1: allá, creo. Sí, mi amigo Hassan compra seguido y yo no he podido comer con eso. Y una bolsita así de 20 hormiguitas,
0: sí,
1: vale como 30, 40 lucas.
0: ¿Qué?
1: Eso es caro. Yo
0: no le puedo
1: y no
0: creer.
1: Me gusta el sabor, eso es como comer.
0: ¿Sabe como a maíz pira?
1: Como maíz quemado.
0: A mí me sabe a maíz pira.
1: Sí. Sí, sí, sí, como maíz quemado.
0: Eso es muy colombiano. Bueno, mi familia Candela, este lunes festivo, no se pierdan nuestro especial. Más colombiano que los chistes de Chayana Lirio.
1: Más colombiano que. Pipo se dio. Más colombiano que se vaya Mariquita y le den guama.
0: No, no,
1: ¿verdad? No, man. En Mariquita se da mucho la guama.
0: Así.
1: Y usted va y le dan guama, no. Por eso se volvió Mariquita.

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0: Johnny Rivera, con esto que se llama La Depre en Candela, solo éxitos, mi familia. Y así seguimos acompañando a los oyentes de la familia más grande de Colombia, mi querido Chayana Lirio.
1: La logramos, Pipe Quintero. Y sin las otras dos agonías.
0: Y sin las otras dos agonías. No, pero.
2: No, pero se hacen falta.
0: Le voy a decir una cosa. Uy, a mí Nicolás me hizo una falta.
2: Sí, claro.
0: Güey, pucha, mire, estoy como un chupo y usted no me lo preguntó. Estoy pero mamado.
2: Los años ya, Pipe, también. Es que se está tan cascadito.
0: Sí, ya. El Nico me hizo la verdad. El Nico me hizo bastante falta. Pero bueno, vienen muchas sorpresas, ¿no, Chayana Lirio?
2: Claro, este fin de semana vamos a estar pero activados con muchas cosas.
0: El especial, Chayán, el especial de... ¿cómo se llama?
2: Más colombiano que...
0: Más colombiano que, dentro de 8 días tenemos la Virgen del Carmen.
2: Nosotros no paramos nunca acá en Candela, solo éxitos.
0: No,
2: Chayán. Siempre hay algo para hacer.
0: Chayito, muchas gracias.
2: No, a ti, Pipe Quintero, fue un placer trabajar y hacer turno contigo este día memorable, 17 de julio.
0: No, hombre.
2: Día en que Pipe no me chimbió la vida. Es memorable. Estoy agradecido con la vida. Gracias, Pipe.
0: Bueno, no, muchas gracias a ti por haberme acompañado. Y ya viene la fiesta Candela, mi querido Chayito.
2: Bien, Pipe, vamos a poner la fiesta.
0: ¿Nos despedimos con chistecito o qué?
2: De una, imagínate. Llegaban dos amigos y se encuentran y uno le dice al otro: sí, supo que se murió el señor de la carnicería, ¿no? Ay, ¿verdad? ¿Y qué tenía? Una carnicería.
0: No, o sea, tambo.
2: Ay, chama.

0: 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En Candela son las 6:55 minutos.
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